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Estando él sentado en el monte de los olivos, los discípulos se le acercaron aparte diciendo: Dinos, ¿cuándo serán estas cosas y qué señal habrá de tu venida y del fin del siglo? Respondiendo Jesús y les dijo: Mirad que nadie os engañe, porque vendrán muchos en mi nombre diciendo: Yo soy el Cristo, y a muchos engañarán, y oiréis de guerra y rumores de guerra. Mirad que no os conturbéis, porque es necesario que todo esto acontezca, pero aún no es el fin. Porque se levantará nación contra nación y reino contra reino, y habrán pestes y hambres y terremotos en diferentes lugares, y todo esto será principio de dolores. 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Amigo amado, Cristo te ama, Cristo viene pronto. 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

Gloria sea al Señor, así que amados hermanos, estamos escuchando esa hermosa alabanza, bendito sea el nombre del Señor, mi alma te necesita, gloria sea al Señor, así que Dios bendiga a cada uno.

Mario Fuentes, gracias al Señor, dice que van en la sintonía con, sí, con el hermano Luis y la familia, que Dios los bendiga grandemente en esta hermosa hora y que Dios gracias por estar ahí siempre en la sintonía, que Dios los bendiga de una manera muy especial en esta noche. Bendito sea el nombre del Señor, así que amados hermanos, es un privilegio poder estar aquí en esta noche, gozándonos juntos en la presencia del Señor. Así que, amados hermanos, vamos a escuchar otra hermosa alabanza. Y esta alabanza se llama No me falta nada, en voz de mi hermana Dilcia Reyes. Así que, esperando, amados hermanos, que nos sigamos gozando en la presencia del Señor.

Gloria sea al Señor. Así que, amados hermanos, ahí estamos escuchando esa hermosa alabanza. Bendito sea el nombre del Señor. Nos seguimos gozando en la presencia del Señor, amados hermanos. Que Dios bendiga a todos aquellos que van conduciendo en sus automóviles, en cualquier lugar que se encuentre. Que Dios me los bendiga grandemente en esta noche. Gloria sea al Señor. Aquellos que están en sus hogares ya para descansar, también que Dios pues los bendiga grandemente, y pues esperando que en esta noche se puedan también, verdad, gozar en la palabra del Señor. Sabemos que Dios es bueno y Dios siempre tiene una palabra para nuestra vida. Bendito sea el nombre del Señor. Así que, amados hermanos, vamos a seguir escuchando algunas alabanzas más y después estaremos entrando en lo que es el mensaje de la palabra del Señor. Gloria sea el Señor. Así que vamos a escuchar esta hermosa alabanza. Fuente de mi vida, gloria sea el Señor, de Alfa y Omega, gloria sea el Señor. Así que esperando que usted, ahí donde se encuentre, amados hermanos, esté contento, esté gozoso en el Señor. No vaya a estar amargado o amargada ahí, amados hermanos, que gloria sea el Señor. Hay gente que es toda amargada, anda todo el tiempo. Bendito sea el nombre del Señor. Tiene que andar contento, tiene que andar feliz en el Señor. Bendito sea el nombre del Señor. Hay gente que por todo se le va el gozo. Pero nosotros, amados hermanos, tenemos que ser gente contenta, gente gozosa en el Señor. Bendito sea el nombre del Señor. Hasta el chucho le quita el gozo por rato a los hermanos. Pero esperamos que esta noche se pueda gozar en la presencia del Señor. Vamos a escuchar esta hermosa alabanza.

Gloria sea al Señor. Así que, amados hermanos, ahí estábamos escuchando esa hermosa alabanza. Bendito sea el nombre del Señor. Así que Dios bendiga a mi hermana Karen Amaya. Gloria sea al Señor. Dice Dios le bendiga. Hermano, estamos en sintonía. Quería, si me complace, con una alabanza. Gloria sea al Señor. Me equivoqué de aguas en el desierto. Gloria sea al Señor. Bueno, estuvimos buscando esa alabanza, pero no la pudimos encontrar, pero le vamos a complacer con otra alabanza a nuestra hermana, siempre de aguas en el desierto, gloria sea al Señor. Y así pues, amados hermanos, después de esta alabanza ya estaríamos entrando lo que es el mensaje de la palabra. Así que Dios bendiga a nuestra hermana Karen, a su familia, ahí donde se encuentra, en su hogar. Que Dios los bendiga grandemente en esta hermosa y bendecida hora. Gloria sea al Señor, y que vamos a escuchar esta hermosa alabanza.

0: Gloria sea al Señor. Así que, amados hermanos, hemos escuchado unas hermosas alabanzas en esta hermosa hora. Bendito sea el nombre del Señor, pero ha llegado el momento, amados hermanos, de escuchar palabra del Señor. Y para eso, pues, tenemos a nuestro hermano José Osorio, quien será el encargado en esta hermosa noche de poder impartir la palabra. Gloria sea al Señor. Así que él va a quedar con cada uno de nosotros. Así que, mi hermano José, el tiempo es suyo.
1: Amén. Gloria a Dios. Aleluya. Hay poder en Jesús. Amén. Dios me lo bendiga, amados hermanos, amada audiencia, amigos que se conectan a este bello programa. Gloria a Dios. Dios me lo bendiga de una manera muy especial. Nos sentimos muy honrados, privilegiados de parte del Señor, amén, por la oportunidad de estar nuevamente en esta cabina radial, que sabemos que es de bendición a muchos lugares y a muchas almas, amén. Gloria a Dios que escuchan el mensaje de la palabra. Dios bendiga la vida de mi hermano Salvador, amén. Y agradecemos, nos sentimos honrados por la invitación a traer el mensaje de la palabra, y pues es a lo que hemos sido llamados, amén, gloria a Dios, y lo hacemos para la gloria del Señor. Así que bien, mis amados, vamos a compartir un momento en la palabra del Señor, amén. Nos hemos deleitado en unas alabanzas preciosas, amén. Así que ahora vamos a meditar un poco en la palabra del Señor. Y si usted, pues, puede leer la palabra, la puede ir leyendo juntamente conmigo, a donde sea que se encuentre, amén, gloria a Dios, para que podamos, amén, leer la bendita palabra del Señor juntos, amén. Así que vamos a estar compartiendo un versículo muy conocido en el libro según Mateo, amén, gloria a Dios, en el capítulo 5, gloria a Dios, en el capítulo 5 y en el versículo 13, amén, gloria a Dios, amén, gloria sea el nombre del Señor, amén. Como siempre, es nuestro deber también poder presentarlo, porque usted sepa, amén, gloria a Dios. Nos congregamos, amén, en la iglesia Pentecostés Voz de Dios, nuestro pastor José Bermarquín. Andamos con el permiso de él, amén, gloria a Dios, ya que él supo que me salió un poquito antes del culto, de que terminara, para poder estar en este lugar gozándonos también, amén, gloria a Dios. Así que bien, capítulo 5, en el libro de Mateo, versículo 13, dice la palabra: en el nombre del Padre, del Hijo y del Espíritu Santo, amén. Vosotros sois la sal de la tierra. Pero si la sal se desvaneciere, ¿con qué será salada? No sirve más para nada, sino para ser echada afuera y hollada por los hombres. Padre y buen Dios, le doy gracias por este privilegio, Dios mío. Le doy gracias porque por su misericordia una vez más podemos estar en este lugar. Le pido, Dios mío, una vez más que me use para la gloria de su nombre, para poder ser de bendición, para poder, Dios mío, dar la palabra que usted ha puesto en mi corazón. Sea usted poniendo palabra revelada en mis labios, sea usted guiándome por medio de su Espíritu Santo, para que podamos todos juntamente ser bendecidos en su nombre, Dios mío, ya que el que añade bendición a nuestra vida es usted, mi Rey amado. El que cambia es usted, el único capaz de transformar al hombre, Dios mío, y de convencer al hombre de todo pecado, es usted, mi Rey amado. Nosotros no somos nada, simplemente vaso en las manos del mejor alfarero, el único que puede hacer obra maravillosa. Padre, en el nombre de Jesús, le pido, Dios eterno, que nos ayude a predicar su palabra. Dios eterno, que quite toda sabiduría humana y ponga, Dios mío, su sabiduría en nuestros labios para poder hablar conforme a su misericordia, Padre, en el nombre poderoso de Jesús. Y nosotros, Dios mío, le daremos la gloria. Padre, gracias, Padre, Hijo y Espíritu Santo. Amén. Gloria a Dios. Bien, mis amados hermanos, vamos a estar meditando bajo un tema maravilloso, amén, que meditaba y hubiese podido llamar al tema: no pierdas el sabor. Pero ya que yo mismo quiero, amén, ser bendecido por la palabra del Señor, vamos a llamar el título del mensaje, amén, gloria a Dios, al tema: no perdamos el sabor, amén, porque yo me quiero incluir primeramente en esta bendición. Gloria a Dios, mis amados hermanos, el Señor nos ha permitido, amén, gloria a Dios, y nos ha regalado esta palabra con un propósito, ya que nos damos cuenta, amados hermanos, y hemos leído un pasaje, un versículo bastante conocido, donde yo sé que usted ya lo ha escuchado, a lo mejor ha escuchado prédicas basado en este versículo. Amén, gloria a Dios, pero no nos mandamos nosotros, sino que tenemos que obedecer al Rey de Reyes y Señor de Señores. Y si Dios pone la palabra, bendito Dios, allá dijo el profeta, rugiré león sin haber presa, amén, gloria a Dios. Así que si Dios ha puesto la palabra es porque la necesitamos, bendito sea el nombre del Señor. Aleluya, así mis amados hermanos, que en estos tiempos difíciles, amado hermano, Dios está poniendo esta palabra para que nos acordemos algo, bendito Dios, que el Señor nos habló bien claro y nos enseñó cuando Él estuvo en esta tierra, amados hermanos. Y hoy viene a recordarnos bajo este versículo, amados hermanos, que no perdamos el sabor, bendito Dios. Ya, amados hermanos, viendo que en estos tiempos finales es lo que más está aconteciendo, y me llama la atención que, amados hermanos, Jesús, cuando los discípulos, en cierta ocasión estaba Él enseñando en el monte de los Olivos, los discípulos, amén, Jesús les enseñaba de los señales de los últimos tiempos, de su venida por su pueblo, y los discípulos le preguntaron, que le dijera cuáles serían las señales, amén, gloria a Dios. Y Jesús, enseñándolos, bendito sea el nombre del Señor, les comienza diciendo, no seáis engañados, porque vendrán muchos, amén, en mi nombre, diciendo yo soy el Cristo, bendito sea el nombre del Señor. Gloria sea el nombre del Señor. Y comenzó Jesús a enseñarles, habrán guerra, rumores de guerra, bendito Dios de la gloria, pero me llama la atención, bendito sea el nombre del Señor, que en todas estas cosas Jesús le dice, bendito Dios, se presentarán muchos falsos profetas y engañarán a muchos, bendito Dios de la gloria, y a causa de la maldad el amor de muchos se va a enfriar, bendito Dios de la gloria. Entonces dijo Jesús, unos se entregarán al otro, bendito Dios, y el otro al otro, bendito sea el nombre del Señor, y comenzará a crearse grandes divisiones. Jesús, me llama la atención que cuando escudriñamos este pasaje donde dijo que la maldad de muchos, por causa de la maldad del amor de muchos iba a enfriar, Jesús nos estaba refiriendo al que no conoce, al que no le conocía. Jesús estaba refiriendo a nosotros los cristianos, los que le hemos conocido. Jesús estaba hablando que en el cuerpo de Cristo, bendito Dios, estaba hablando bien claro que por causa de la mentira, por causa de aquellos, bendito Dios, que se apartarían de la verdad, conociendo la verdad, se iban a apartar, bendito Dios, bajo sus propias concupiscencias, y iban a comenzar a hablar bajo lo que ellos querían hablar y lo que ellos, bendito Dios, querían enseñar, bendito Dios, iban a ser engañados muchos del cuerpo del Señor, y a causa de meterse la maldad, bendito Dios de la gloria, el amor de muchos iba a enfriar, amados hermanos. Y en estos tiempos estamos viviendo justamente las palabras que Jesucristo nos enseñaba y nos hablaba en este libro. Estamos viviendo esos tiempos donde la maldad ha aumentado, donde hoy se está cumpliendo lo que Jesús decía, que se iba a entregar el uno al otro. Hoy vemos como pastores, bendito Dios, se entregan el uno contra el otro, como pastores difaman a otro pastor, como evangelistas, bendito Dios, difaman a otros evangelistas, como hay maestros difamando a otros maestros, como se ha metido, bendito Dios, en la división, como se ha metido el celo, bendito Dios. Pero qué bueno que fuera celo del santo, sino que un celo del diablo, que se ha metido en las congregaciones, bendito sea el Cordero de Dios. Hoy estamos viendo en las iglesias, en las congregaciones, el mover donde lo único que se ve es la hermana hablando mal del hermano, bendito Dios, el hermano hablando mal del hermano, bendito Dios, la gente queriendo salirse, echándole culpa al líder, al hermano que no le habló. Estamos viendo, bendito Dios, algo terrible en estos tiempos, y Jesús, el Dios el Todopoderoso, que conoce la necesidad, quiere hablarte a ti, a mí, en esta hora, que tú no pierdas el sabor, que tú te mantengas firme, que se están viviendo momentos difíciles, pero tú te mantengas firme, que yo me mantenga firme, parado en la brecha, viendo al blanco perfecto, al consumador de la fe. Él se llama Cristo, de Él vengo a hablarte, el mismo que estuvo caminando en la tierra, enseñando esta bendita palabra, conduciéndose como tú y yo deberíamos de conducirnos. El bendito Dios vino a enseñarlo, que aunque todo se tornara difícil, aunque te entregaran en manos de los pastores
2: pastores, hermanos que tú les caes mal por la verdad, bendito Dios, resistiera. Jesús se refería y dijo: bendito Dios, vendrán tiempos donde por tú hablar la verdad, por predicar la verdad en la congregación, habrán hermanos que no te van a querer, habrán hermanos que buscarán de qué juzgarte, habrán hermanos que no, bendito Dios, te van a pasar. Bendito sea el Cordero, pero bendito Dios de la gloria, nosotros buscamos ser aprobados por Dios, nosotros buscamos ser aprobados por el Cristo que nos ha llamado, y Dios, bendito Dios, nos ha mandado a predicar esta palabra, y hoy quiere hablarte a ti, mi amado hermano, que te mantenga firme. No importa lo que estés pasando, Dios hoy te dice: mantente firme, no pierdas el sabor, porque muchos evangelistas están perdiendo el sabor, muchos pastores están perdiendo el sabor, muchos maestros están perdiendo el sabor, bendito Dios, del evangelio. Oh, bendito sea el Cordero, muchos adoradores ya no adoran como antes, bendito Dios, muchos músicos ya no tocan como antes, bendito Dios, ya no lo hacen para el Señor. Oh, bendito sea el Cordero, hay muchos que son cantantes pero no son adoradores, porque han perdido el sabor, se han dejado meter, bendito Dios de la gloria, porque me llama la atención que antes de que Jesús hablara este versículo y dijera: vosotros sois la sal de la tierra, bendito Dios, me llama la atención que vemos en el capítulo anterior que Jesús estaba en el desierto, y cuando Jesús estaba en el desierto preparándose para iniciar su ministerio, se le presentó a Satanás, que el Señor lo reprenda, y se le presentó Satanás, bendito Dios, con Biblia en mano, se le apareció Satanás recitándole la Biblia, bendito sea el Cordero. Pero Jesús nos enseñó que hay que aprender, como dijo el apóstol Juan, a pesar los espíritus, a ver si son de Dios, a ver si el que te está hablando con la Biblia en las manos trae el Espíritu Santo, bendito Dios, a ver si el que te está recitando la Biblia tiene el respaldo de Dios, porque muchos, bendito Dios, se han levantado pero enseñando las cosas como no son, travesejando la palabra del Señor. Bendito sea el Cordero, pero Jesús me enseñó, bendito Dios, que aunque, bendito Dios, alguien venga con Biblia en mano, bendito Dios, no todo el que habla la palabra es de Dios. Bendito sea el Cordero. Satanás se dirigió a Cristo con la Biblia, pero Cristo le dijo, bendito Dios, que también estaba escrito que no, bendito Dios de la gloria, no tentaríamos al Señor nuestro Dios. Jesús también, bendito Dios, le enseñó que hay que, bendito Dios, pararse en la brecha. Jesús también le enseñó a Satanás lo que es estar, bendito Dios, pegado al Padre. Bendito sea el Cordero. Es que, mi hermano, cuando tú estás bajo la cobertura, bendito sea el nombre del Señor, en cierta ocasión, bendito Dios, venía, bendito Dios, alguien para la congregación, poderoso es el nombre del Señor, y me había pedido que lo llevara, alguien que no conocía, sin darme cuenta, bendito Dios, él había querido botar mi testimonio, bendito sea el Cordero, porque así es el diablo, amado hermano, bendito sea el Cordero. Pero cuando comencé a hablarle la palabra, me comenzó a hacer unas preguntas medias extrañas, le dije una sola respuesta: de algo estoy seguro, amado varón, le dije, de que el falso, bendito Dios, de que el brujo, de que el hechicero, del que, bendito Dios, al falso, bendito Dios, siempre Dios va a permitir que ellos dejen, bendito Dios, una huella, algo que nos delata, bendito Dios de la gloria, siempre Dios va a dejar en vergüenza a aquellos que no son suyos, bendito sea el Cordero, y los que son verdaderos van a prevalecer, bendito Dios. Por eso le dije, no me preocupes, ocupo, bendito Dios, de aquellos, bendito sea el Cordero, que quieran difamarme, aquellos que quieran levantar falso testimonio, porque viene el tiempo donde Jesús los va a dejar en vergüenza. Y aquel, bendito Dios, se comenzó a desatar un olor medio raro en mi carro, bendito sea el Cordero, algo, amado hermano, que yo quería vomitar, aunque estaba frío, bendito Dios, abrí los vidrios del carro, llegué a la iglesia, me ungí, bendito Dios de la gloria, y el varón nunca más volvió a aparecer. Ese poderoso es el Cordero, amado hermano, porque el enemigo siempre va a estar buscando la manera de que tú pierdas el sabor, de que tú te desanimes, de que tú dejes de predicar la palabra. El enemigo, bendito Dios, ha venido a hurtar, a matarte, a destruirte, pero poderoso es Dios, que nos mantiene en pie de guerra. Por eso dijo el salmista: Él es mi Dios, el que prepara y adiestra mis manos para la batalla. Poderoso Dios. Amados hermanos, estamos viviendo estos tiempos, amados hermanos, donde así como Satanás se le presentó a Jesús en el desierto, así Satanás se ha metido a las congregaciones, amados hermanos, y ha engañado a muchos pastores, ha engañado a muchos evangelistas, ha engañado a muchos adoradores, ha engañado a muchos, bendito Dios, del cuerpo de Cristo. Las palabras de Jesús, donde dijo que muchos, por causa de las falsas profecías, de los falsos maestros, los falsos profetas, muchos iban a ser engañados, lo estamos viviendo. Por eso hoy vemos, bendito Dios, que Dios tenga misericordia, pero muchos pastores que antes profesaban la sana doctrina, alguien que se paraban y hablaban y exhortaban el pecado, ahora llegó Satanás, bendito Dios, en un descuido, con Biblia en mano, hablarle bonito, y dejaron meter al mundo en los altares. Muchos evangelistas, bendito Dios, que se paraban firmes, que predicaban la palabra, Satanás llegó a endulzarles el oído con Biblia en mano, donde diciéndole que es necesario que el hombre de Dios sea honrado con, bendito Dios, con ofrendas grandes, que ellos ya no están para predicar ni a pocos sino a multitudes, que ellos ya no están, bendito Dios, para ir a predicar a una radio, amado hermano, sino en estadio, bendito Dios. Y entonces el enemigo ha metido y han ido perdiendo ese sabor, han ido perdiendo esa humildad, han ido perdiendo ese respaldo de Dios, porque a mí me enseña la palabra que los grandes hombres de Dios predicaban en el desierto, predicaban, bendito Dios, donde estaba uno, dos, tres. Jesús mismo me enseña la palabra, que dice la palabra que le era necesario pasar por Samaria, y había una mujer a la que él le iba a predicar la palabra, pero por medio de esa alma llegaría la salvación a aquel pueblo, bendito sea el Cordero. Por eso, bendito Dios, nosotros, los que hemos sido llamados a predicar la palabra, tenemos que predicarla, bendito Dios, en las congregaciones, en las calles, bendito Dios, en la radio, a donde haya oportunidad, amado hermano, en el Facebook. Pero hoy, amado hermano, tenemos Facebook, TikTok y todas las redes, pero para estar escuchando los falsos maestros, los falsos profetas, porque hay un problema, bendito sea el Cordero, que como Jesús dijo en estos tiempos últimos, bendito Dios, muchos, bendito Dios, apartándose de la verdad, seguirían a fábula. Por eso, bendito Dios, me llama la atención que Pablo, amado hermano, le escribe la segunda carta a Timoteo, bendito sea el Cordero, y en el capítulo 4 Pablo le comienza diciendo a Timoteo, bendito Dios, te cargo, bendito Dios, encarecidamente, bendito Dios, Timoteo, bendito Dios, te encargo delante del Dios Todopoderoso y de nuestro Señor Jesucristo, bendito Dios, el cual juzgará a los vivos y a los muertos, bendito Dios, en su reino. Le dice, te pido, bendito Dios, que hables la palabra, que instes a tiempo y fuera de tiempo. Le dice, redarguye, exhorta y reprende, bendito Dios, con toda paciencia y doctrina, bendito sea el nombre del Señor. Le dice, porque vendrá el tiempo donde, bendito Dios de la gloria, donde no se sufrirá la, bendito Dios, la sana doctrina, sino que muchos se amontonarán falsos maestros, bendito Dios de la gloria, teniendo comezón de oír. Le dice Pablo a Timoteo, se amontonarán maestros en sus propias concupiscencias y apartarán su oído de la verdad y se irán tras las fábulas, bendito sea el Cordero. Pero Pablo le dice, hijito mío Timoteo, tú sé sobrio, tú sufre, bendito Dios, tú sufre, bendito sea el Cordero, toda penalidad, tú sufre, soporta, bendito Dios, en el Señor, tú persiste, bendito Dios, tú obra, bendito sea el Cordero de evangelista, bendito sea el Cordero. Y hoy, bendito sea el nombre del Señor, hoy viene a decirte el Señor, amado hermano, que persista, que persevere en la tribulación. Se ha levantado, bendito Dios, fuerte el enemigo. No sé si se te ha levantado por medio del pastor, no sé si se te ha levantado lucha por medio del evangelista, no sé si tú te estás queriendo rendir porque el hermano no te saluda, porque alguien quiso botar tu testimonio, porque alguien ha hablado mal de ti. Pero hoy vengo a decirte en el nombre de Jesús, que no te dejes robar el gozo de la salvación, que no te dejes robar el sabor, bendito sea el Cordero, no te dejes robar la presencia que está contigo, no permitas que el diablo te aparte del dador de la vida, no permitas que Satanás hurte y mine tu alma, no permitas que Satanás mine tu corazón, no permitas, amado hermano, límpiate hoy con la palabra, límpiate hoy en la presencia, porque Dios viene a decirte, no pierdas recuerdas el sabor. Oh, bendito sea el Cordero, hay poder en su nombre, hay poder en su nombre. Yo no sé qué es lo que estás atravesando. Oh, bendito Dios, muchos están apartando de la verdad, muchos de las congregaciones están entregando al hermano, muchas divisiones. Bendito sea el Cordero, Satanás se ha metido, infiltrado, pero nosotros estamos peleando ministerio, nosotros estamos peleando, bendito Dios, púlpito, nosotros seguimos peleando, bendito Dios, con el hermano por los privilegios. Y se nos ha olvidado que a quien adoramos es al Cristo Todopoderoso. Nos hemos olvidado que sin el sazón del Espíritu Santo puedes hablar bonito, puedes llamarte pastor, puedes llamarte reverendo, querubín, como quieras llamarte, puedes llamarte evangelista ungido, puedes llamarte bendito Dios gran adorador, puedes llamarte como tú quieras, profeta, apóstol, como te quieras llamar, pero no eres nada alejado de la presencia. Jesús dijo: el que ha perdido el sabor, si la sal perdiere su sabor, ya no queda más por hacer, porque no hay nada con que pueda ser salado, ya solo queda echarla fuera y que sea pisoteado por los hombres. Si tú, mi amado hermano, has perdido el sabor, ya no hay más por hacer. Si yo pierdo el sabor, ya no hay más por hacer. Si el evangelista pierde el sazón del Espíritu Santo, ya no hay nada más que podamos hacer. Si el pastor ha perdido el sazón del Espíritu Santo, ya no hay nada, amado hermano. ¿Sabe por qué? Porque fuera de Cristo no hay paz, fuera de Cristo no hay gozo, fuera de Cristo no hay nada, no hay salvación, no hay nada, bendito Dios, que pueda darnos la salvación que nosotros tenemos. Hay poder en el nombre de Jesús. Por eso, amado hermano, el enemigo está, amado hermano, de una manera, bendito Dios, terrible, metiendo esto, bendito Dios, al oído de los creyentes para que nos apartemos y dejemos de servir al Señor. ¿Cuántos, amado hermano, predicadores con unción, con respaldo de Dios, hoy los vemos, amado hermano, en el mundo? Bendito Dios de la gloria, ¿cuántos pastores se han apartado de la gracia de Dios? ¿Cuántos predicadores? ¿Cuántos adoradores, amado hermano? Porque se ha metido el enemigo, bendito Dios de la gloria. Oh, poderoso es el Dios de gloria. Por eso, conociendo Dios a los últimos tiempos que estamos viviendo, bendito sea el Cordero, Dios se le revela al apóstol allá, bendito Dios, en la isla de Patmos, y se le revela y le dice: escribe un mensaje a las 7 iglesias, bendito Dios, oh, a Éfeso, a Tiatira, a Sardis, a Pérgamo, bendito Dios, a Filadelfia, a la Odisea, bendito sea el Cordero, bendito Dios, así dice el Santo, y a cada una, bendito Dios, él le reprendía lo que estaba dejando, y bendito Dios, y estaba permitiendo, bendito sea el Cordero. Pero me encanta, bendito Dios, el mensaje a la iglesia de Filadelfia, bendito sea el Cordero, donde le dice: así dice el Santo, el verdadero, el que tiene la llave de David, el que abre y nadie puede cerrar, y el que cierra y nadie puede abrir. Yo conozco tus obras y he puesto una puerta delante de ti, una puerta abierta, bendito sea el Cordero. Y aquellos que son falsos, aquellos, bendito Dios, de la sinagoga de Satanás, que se dicen llamar judíos y no lo son, voy a hacer que vengan y se postren delante de ti y reconozca que yo te he llamado, que yo te he amado, bendito Dios. Pero tú, bendito Dios, aunque has estado débil, no has negado mi palabra, no has negado mi fe. Por eso le dice: yo te voy a librar de la gran prueba que ha de venir sobre todos los moradores por el mundo entero, y te haré columna en el templo de mi Dios, bendito sea el Cordero. Pero hay, amado hermano, muchos que han perdido el sabor, que están diciendo que ya no hay rapto, amado hermano. Muchos, bendito Dios, pastores, bendito Dios, que han perdido el sabor y la guianza del Espíritu Santo, y están diciendo, bendito Dios, que la iglesia va a pasar la gran tribulación. Amado hermano, se irán a quedar ellos por andar, bendito Dios, confundiendo y andar confundidos, porque se han apartado de la gracia del Espíritu Santo. Pero bendito sea el Cordero. Pero si tú y yo no nos apartamos de Dios, nosotros no vamos a pasar la tribulación. Nosotros vamos a estar en boda, nosotros vamos a estar sentados a la mesa, y el grande, bendito Dios de los grandes, el Rey de Reyes, sirviendo a nuestra mesa, bendito Dios, alimentándolo, bendito sea el Cordero. Hay poder en su nombre. Oh, amado hermano, amado amigo, Déjame decirte, bendito Dios, que no hay mucho por hacer ya, porque todo se está acabando, todo se está terminando, y pronto viene el día donde se termina el carro, donde se termina tu casa, donde se termina tu trabajo, donde se termina tus deleites en el mundo. Bendito sea el Cordero, viene el día, bendito sea el nombre del Señor, donde todo va a pasar, y el que no, bendito Dios, se halle limpio con vestidura blanca, bendito sea el Cordero, se va a quedar. Por eso hoy es el día que agarre la salvación, amado amigo. Hoy es el día que agarre la mano de Cristo. Hoy Cristo te está extendiendo la mano, hoy te quiere dar salvación, hoy quiere poner la gracia en ti, hoy te quiere apartar de esa vida de perdición, hoy Dios te quiere apartar de todo aquello que te está agobiando, Dios te quiere librar de la muerte, Dios te quiere librar de lo que Satanás ha, bendito Dios, ha planeado destruirte, ha planeado matarte, pero hoy Dios te está dando la mano, hoy Dios está poniendo una puerta abierta delante de ti, y dice la palabra, bendito Dios, en el Evangelio de Juan, capítulo 10, yo soy la puerta, bendito Dios, y el que entra por ella y hará salvación, el que entra por ella no se perderá. Por eso hoy, amado amigo, entra por esa puerta. Oh, hay poder en su nombre, amados hermanos. No pierdas el sabor. Pastor, no pierdas el sabor, porque hasta por la misericordia, bendito Dios de Dios, y la obra del Espíritu Santo, todavía tú sigues de pie, oh bendito Dios, peleando y sufriendo la sana doctrina, todavía por la misericordia del Señor, todavía tú sigues, bendito Dios, clamando a Jehová, y Él sigue avergonzando a los que no son suyos, Él sigue guardando, bendito Dios, ese remanente, persevera, no te detengas, bendito Dios, porque así como Satanás tentó a Jesús, ¿quiénes somos nosotros para no ser tentados? Por eso te digo, pastor, en el nombre de Jesús, no importa cómo venga disfrazado el diablo, si tú estás de la mano de Dios, el Espíritu Santo te va a dar testimonio. Oh, poderoso es el Dios de gloria, porque hay muchos que se están infiltrando, bendito Rey de gloria. Por eso te digo a ti, pastor evangelista, no pierdas el sabor del Espíritu Santo, sigue adorando en medio de las luchas. Jesús sabía que hoy tú ibas a estar sufriendo, Jesús sabía que hoy tú ibas a estar padeciendo, Jesús sabía que tú hoy ibas a estar pasando tribulación, Jesús ya sabía, bendito Dios, amado hermano, que tú en este tiempo, en este momento, te ibas a querer rendir, Jesús ya sabía, bendito Dios, que en este momento, a esta hora, tú ibas a estar pensando en abandonarlo, ibas a estar pensando en no perdonar, ibas a estar peleando por no, bendito Dios, perdonar al que te ha ofendido. Bendito sea el Cordero, pero Dios es perfecto, por eso guardó esta palabra y la escribió y la revela a los pequeños, a los que se humillan, a los que le piden, bendito Dios, su misericordia, a ellos se les ha revelado para que hoy estemos predicando, para que hoy te digamos, no te apartes, persiste, sufre penalidades. Pablo le dijo a Timoteo, amado hermano, sufre penalidades. Oh, bendito Dios, a obras de evangelista, persiste, mi hijo Timoteo, bendito Dios de la gloria, porque yo estoy, bendito Dios, a punto de ser sacrificado, a mí se me está terminando el tiempo, y hoy vengo a decirle, amado hermano, que a nosotros se nos está terminando el tiempo, porque pronto aparece el deseado de las naciones, porque en un abrir y cerrar de ojos aparece mi Cristo, bendito sea el Cordero. Pablo sabía que él le quedaba poco porque iba a ser sacrificado. Hoy tú y yo, mi amado hermano, no sabemos si nos va a sorprender hoy, mañana, pasado mañana, cuando nos sorprenda la muerte o nos sorprenda el deseado de las naciones, porque Él ciertamente viene por su pueblo, viene por su iglesia, y Él sigue hablando, bendito Dios, aunque te sientas débil, pastor, aunque te sientas débil, evangelista, aunque te sientas débil, predicador, aunque te sientas débil, maestro, o adorador, músico, todo a tu hermanito que piensa que no tiene ministerio, bendito Dios, tal vez todavía no estás ejerciendo un ministerio, pero tienes una salvación tan grande, que es lo que el enemigo quiere robarte. El enemigo, bendito Dios, no le interesa otra cosa más que robarte la salvación. Por eso, bendito Dios de la gloria, el escritor de los Hebreos habla, bendito Dios, y dice que no descuidemos esta salvación tan grande. Amado hermano, y muchos en estos tiempos, bendito Dios, porque son los pastores, ya no quieren ser corregidos, porque son los grandes ministros, ya no queremos ser corregidos, porque ya predicamos, ya no podemos ser corregidos. Y cuando nos confronta, amado hermano, cuando nos confronta la palabra, amado hermano, como que ya nos decimos, pero si el hermano viene empezando y yo ya tengo años de ministerio, bendito sea el nombre del Señor. Amado hermano, anoche escuchaba un mensaje en la radio de la congregación donde nosotros, amado hermano, y un hermanito, amado hermano, que Dios lo bendiga, que Dios lo está levantando, predicando la palabra, amado hermano, bendito Dios, porque si tú pierdes el sazón y te amado hermano, te apartas de la gracia de Dios, Dios sigue levantando hombres que predican la palabra. Amado hermano, este varón predicaba un mensaje anoche, yo escuchándolo con mi esposa en la casa, y bendito sea el Cordero, y dije, amado hermano, verdaderamente cuando predica la palabra del Señor y nos confronta, bendito sea el Cordero, pues si nos hace reflexionar y vernos cómo estamos nosotros. Bendito sea el nombre del Señor, porque todos necesitamos ser corregidos, bendito sea el Cordero, pero es con un propósito, para enseñarnos el Señor que no perdamos el sazón. Por eso, amado hermano, mira, bendito Dios, en las congregaciones, amado hermano, Dios tiene un remanente, pero la palabra nos enseña que siempre van a haber a algunos, amado hermano, que no quieren nada con el Señor. Pero ahí están, gloria a Dios, y vamos a seguirles predicando la palabra, aunque salen enojados, hermano, aunque les cae mal, aunque busquen de qué criticarte, pero vamos, bendito sea el Cordero, vamos a seguir predicando la palabra. Amado hermano, en las congregaciones, amado hermano, siempre hay un grupo que yo te aseguro, amado hermano, que si el pastor dijera vamos a hacer un equipo de fútbol, son los primeros, amado hermano, que brincan y bendito Dios, y se anotan y dicen, amado pastor, eso es de Dios. Porque son hermanos que no los queremos, no se quieren someter a la palabra. Amén, no queremos nada con el Señor, no queremos dejarlo del mundo. No queremos, amado hermano. Pero allá es donde los líderes, amado hermano, donde los hermanos que nos guardamos, que conocemos la palabra, nos paremos y digamos al pastor, al líder, mi amado hermano, bendito Dios, como Pablo le dice a Timoteo, reprende, exhorta, bendito Dios, corrige, redarguye con la palabra, con paciencia, pero con la palabra, con la doctrina de Cristo, haciendo ver que eso está fuera de lo que establece la Biblia, bendito Dios de la gloria. Pero amado hermano, si tú no puedes hacer entrar en razón a un pastor, a un evangelista, a un hermano, hermano, bendito Dios, tú no te tuerzas, tú no pierdas el sazón, amado hermano, bendito Dios, si se quiere perder el evangelista, que se pierda, pero tú, bendito Dios, no puedes perderte, amado hermano, si el pastor se quiere doblar, amado hermano, tú tienes, bendito Dios, la guianza del Espíritu Santo para irte a otra congregación donde te prediquen la verdad. Si a ti en la congregación ya no te están dando la palabra, ya no te están reprendiendo el pecado, ya no te están, bendito Dios, reprendiendo el adulterio, la fornicación, la envidia, la contienda, la división. Si ya mirás, bendito Dios, que andan los hermanos todos entaconados, que se metió la pintura, que se metieron todas estas cosas del diablo, celebraciones en los altares, tú tienes, bendito Dios, el derecho de salir huyendo. Busca, bendito Dios, a Cristo, pero tú no te dobles, no pierdas el sazón. Sí, porque a veces, hermano, como soy líder y como el pastor, mire, amado hermano, mejor vamos a celebrar un baby shower. Ya el líder es el primero que trae los hijos a celebrarles cumpleaños, todo en el altar. Bendito Dios. Sí, porque hay muchos, amado hermano, pero nosotros, amado hermano, estamos, bendito Dios, por eso el escritor de los Hebreos nos da las instrucciones perfectas, amado hermano, y dice, puesto los ojos en Cristo, el único autor y consumador de la fe. Por eso Pablo también dice, porque no hay otro mediador entre Dios y los hombres, solo Cristo, hombre, bendito Dios, y no hay nadie más en quien podamos ser salvos. Y enseñamos la misma establecido por Jesús cuando dijo, bendito Dios, cuando dijo, bendito sea el Cordero, yo soy el camino, la verdad y la vida, y nadie va al Padre si no es por mí. ¿Y por qué lo dijo Jesús? ¿Por qué lo también lo predicaban los hombres de Dios? Porque el hombre, hoy decimos sí, mañana decimos no. Hoy el hombre, bendito Dios, el pastor, hoy te puede, amado hermano, estar hablando en el espíritu y mañana te puede estar hablando en la carne. Hoy el evangelista, hoy te puede, bendito Dios, estar hablando y revelándote el pecado por parte de Dios, y mañana puede estar estar en el pecado, pero bueno es el Señor y Dios tiene misericordia que nos sigue ayudando. Pero por eso el escritor de los Hebreos dice: ponga la mirada en Cristo, no la pongan en el hombre, porque si tú pones la mirada en el hombre, tú te vas a perder. Pero si tú pones la mirada en Cristo, bendito Dios, Él no cambia. Él es el principio y el fin, el primero y el postrero, bendito Dios, el primero y el último. En Él no hay sombra de variación. Él lo estableció desde el principio y dice que Él mismo será también al final. Por eso, mi amado hermano, no perdamos el sazón. Con esto voy cerrando, mi amado hermano, tú que estás pasando tribulaciones. Jesús dijo: porque desde los tiempos de Juan el Bautista el reino de los cielos sufre violencia, y lo van a arrebatar los valientes, y los cobardes están saliendo. Los cobardes son los que están, bendito Dios, tirando los ministerios, a bendito Dios de la gloria, los que se han confiado. Pero Dios está llamándolos, bendito Dios, y diciéndolos: bendito sea el Cordero, que seamos esos valientes que arrebatan el reino de los cielos. Porque bendito sea el Cordero. Cuando Jesús enseñó las señales del fin de los tiempos, dijo: porque vendrán falsos profetas, bendito Dios, y engañarán a muchos. Bendito sea el Cordero de Dios. Y dijo: y por causa de la maldad, el amor de muchos se va a enfriar, bendito Dios. Pero Jesús dijo: pero el que persevere hasta el fin, este será salvo. Bendito Dios, puede ser, como te vuelvo y te repito, gran hombre ungido de Dios, puede ser lo que sea en el ministerio, gloria a Dios, pero sigue pegado a la voluntad de Dios. Bendito sea el Cordero. Porque si no perseveramos en esta palabra hasta el fin, lastimosamente, déjame decirte que por más reverendo, que por más querubín que te llame, no va para el cielo. Porque si el escritor de los Hebreos habla, hermano, y nos enseña que aún los ángeles tuvieron su castigo, ¿quiénes somos nosotros para no recibir nuestro castigo si descuidamos una salvación tan grande? Bendito sea el nombre del Señor. Pero tú, mi amado hermano, sé sobrio. Amado evangelista, sé sobrio. Sufre penalidades. Sufre como buen soldado. Como buen soldado de Cristo que te ha llamado a predicar la palabra y a guardar la santidad. A seguir, amado hermano, mi amado Salvador, a seguir parado en la congregación cada vez que nos toque en la palabra, como Pablo le dice a Timoteo, instando a tiempo y fuera de tiempo, y reprendiendo, redarguyendo, bendito Dios, y exhortando con paciencia y con la doctrina de Cristo, haciendo, bendito Dios, porque el propósito es que todos vayamos al cielo y que no perdamos ese sazón. Qué lindo es llegar a la casa del Señor y sentir la presencia de Dios. Amado hermano, hay ocasiones donde llegamos cansados, donde nos agobia el cansancio corporal y el trabajo y los afanes, y hay momentos donde no nos podemos gozar en el culto. Y yo, amado hermano, digo una cosa y me pregunto, digo, ¿cómo hará la gente que se acostumbró ya a venir como rutina al culto y que no sienten la presencia ni adoran? Porque yo digo, yo para estar en los cultos, amado hermano, todos los cultos, sin sentir la presencia me quedo en la casa. Porque yo no le hallo sabor al culto sin presencia, amado hermano. Yo no le hallo sentido, por más que hable el más elocuente, por más que hable el mejor maestro, por más que hable el más estudiado, amado hermano, puede hablar el presidente, yo no le hallo sabor. Y Jesús dijo: porque si la sal se desvaneciere, ya no queda más, sino no hay con qué salarla, sino que hay que echarla fuera y que sea pisoteada por los hombres. Y tristemente, amado hermano, si yo me aparto, si pierdo la presencia de Dios, a mí me echa fuera el Señor de las mansiones que Él se fue a preparar. Por eso Él viene a pedirnos, a decirnos el Señor, que no perdamos el sabor. Porque así como dice, solo se echa fuera y que sea pisoteada por los hombres, Jesús dijo: si crees en Dios, cree también en mí, porque en la casa de mi Padre muchas moradas hay. Y si no fuera así, yo se los digo, porque el maestro no tenía problemas con decirnos la verdad. Nosotros es que nos tiemblan los pantalones, amado hermano. Pero Jesús dijo: si no fuera así, yo se los digo que no es así. Pero de cierto les digo que hay muchas moradas allá en la casa de mi Padre, y voy a prepararlas para que donde yo esté, ustedes también tengan una. Bendito Dios. Pero lastimosamente, si nosotros perdemos el sabor, mi amado hermano, si nosotros nos apartamos de la presencia, nos echan fuera de esa mansión. Ahí no le entra. Aunque dice la palabra que ahí hay una piedrecita, mi amado hermano, con un nombre nuevo para nosotros. Aunque dice bendito Dios de la gloria que ahí hay una corona de la vida que Pablo dijo, no solo se me ha sido guardada a mí, sino que a todos aquellos que aman su venida. Pero lastimosamente, amado hermano, la realidad es que si tú y yo perdemos el sabor del Espíritu Santo y perdemos esta guía que es la palabra, se nos echa fuera. Y vamos a ser pisoteados por los hombres. Vamos a ser pisoteados. Bendito sea el nombre del Señor. Digo vamos por incluirme, amado hermano, porque pero sabemos nosotros en Cristo que vamos para el cielo por fe. Tenemos la convicción y la certeza que esperamos en Cristo que hemos de ser salvos. Pero dice la palabra que el que no persevere hasta el fin también será entregado al anticristo, a la bestia, a los hombres. Y el que no se quiere someter, amado hermano, hoy te quiere salir por un regaño del pastor. Y en ese tiempo terrible, de donde estés, te van a ir a sacar. Y te van a matar si no cumplís. Pero que Dios nos ayude, mi amado hermano, que Dios te bendiga, Dios te guarde, siempre para adelante. Amado amigo, agárrate de Cristo, busca la salvación en el Señor, vida eterna. Porque fuera de Cristo no hay nada, mi amado hermano. Amado hermano, tú que te estás queriendo rendir, fuera de Cristo no hay nada. ¿Dónde estabas? ¿Quién eras? Y hoy Dios te ha limpiado y te ha hecho sentar en silla de príncipe. En medio de los grandes, dice la palabra que nos ha dado, hermano, lugar. Pero también exhorta al sacerdote, donde le dice, te he sentado en lugares altos, pero también le dice, ahora cuídate. Porque Satanás te estaba acusando, pero yo te he puesto vestiduras blancas y te he dado un lugar en lo más alto, bendito Dios. Pero tú también cuídate. Te exhorto que te guardes. Así mismo el Señor, amado hermano, nos exhorta con todo amor que nos guardemos y que no perdamos el sabor. Dios te bendiga, Dios te guarde. Doy tiempo a mi hermano. Bendito sea el nombre del Señor.

Gloria sea al Señor. Así que, amados hermanos, que Dios bendiga a nuestro hermano por esta hermosa palabra que ha predicado en esta hermosa y bendecida noche. Gloria sea al Señor. Una palabra, amados hermanos, de advertencia. Gloria sea al Señor. A no perder el sabor. Porque aquel que pierde el sabor ya no sirve para nada. Gloria sea al Señor. Amados hermanos, y en la iglesia usted puede notar quiénes ya perdieron el sabor. Los que han perdido el sabor ya no se gozan en el mensaje. Usted los ve todos colorados. Los ve, amados hermanos, todos amargados. No le hablan a nadie. Gloria sea al Señor. Ponen pretexto para todo. No les gusta congregarse. Gloria sea al Señor. Y no les gusta hacer nada. Y llega a la casa del Señor, solo llega a criticar nomás. Gloria sea al Señor. ¿Por qué? Porque ya perdió el sabor, ya perdió la esencia del Espíritu Santo. Así que, amados hermanos, es necesario que como hermanos, como iglesia, nos guardemos para el Señor y sigamos guardando siempre, porque Dios le dijo por medio del profeta Isaías que el pueblo de Judá, al pueblo de Israel, le dijo: si no hubiera dejado un remanente pequeño, le dijo, ustedes vinieran a ser como Sodoma y Gomorra ya. ¿Por qué? Porque este pueblo había caído en desobediencia total, en pecado, ya no, ni las ofrendas las aceptaba el Señor ya. Estoy hastiado ya, le dijo el Señor. Ya no me traiga más vanas ofrendas, decía el Señor. Y le llamaba al arrepentimiento, amados hermanos. Porque si una cosa sí tiene el Señor es que Él es bondadoso. Él, amados hermanos, gloria sea el Señor, es misericordioso, grande en misericordia. Y perdona a aquel que le pide perdón. Gloria sea el Señor. Y hoy hay un montón de iglesias que ya perdieron el sabor. Antes predicaban con todo, pero ahora, como ya no tienen sabor del Espíritu Santo, han metido los payasos, han metido las luces, han metido las danzarinas dentro de la iglesia ya. Pura carne ya, pues ya no está el Espíritu Santo, pues tienen que meter otra cosa. Y aquel que tiene el Espíritu Santo, esa se goza en la presencia del Señor. Imagínense un montón de... Hay un montón de iglesias hoy que tienen un montón de jovencitas danzando, danzarinas, bailando allí en el púlpito. Esa gente está tan perdido. Gloria sea el Señor. Pero nosotros, amados hermanos, que todavía nos mantenemos en el camino, amados hermanos, guardando la palabra, sigamos de esta manera. Porque si una cosa así... Es bien real que Cristo pronto viene a levantar a su pueblo, a su iglesia. Y es necesario que estemos preparados porque, amados hermanos, de esa manera seremos, amados hermanos, arrebatados y estaremos siempre con el Señor. Pero si usted, amado hermano, ya perdió ese sabor, dice la palabra que ya no sirve para nada sino para ser pisoteada. Entonces, quiere decir, amados hermanos, que si usted perdió esa esencia, no queda otra cosa, sino, como dice Hebreo, una horrenda expectación de juicio. Gloria sea al Señor. Así que yo creo, amados hermanos, que el Señor nos ha hablado a todos. Y es que aquí es parejito, amados hermanos, la palabra los abarca a toditos. Usted no me diga que porque santito no le hablara a usted, usted también le agarra la palabra, porque si descuida también, pierde ese sabor. La palabra llega a tiempo y fuera a tiempo. Si usted puede que anda bien, pero la palabra llega para que usted se mantenga firme y, amado hermano, y se gloria sea el Señor y pueda mantenerse y meditar en la palabra y se no se descarríe. Gloria sea el Señor, como decía un hermano Yadilla cuando predicaban aquí en la iglesia. Óigame, ahí le hablan. Bueno, y que no agarra lo suyo, le dije yo. No es que yo me agacho para que le caiga a usted, me dije. A los días, ahí andaba con la botella allá afuera. Perdió el sabor. Gloria sea al Señor. Así que, amados hermanos, es un gran privilegio que Dios bendiga a mi hermano.

0: José, por esa hermosa palabra que ha traído en esta hermosa noche, pues se le aprecia mucho. Que Dios bendiga a él y a su esposa, a su familia, y que siga adelante, que el Señor lo siga usando grandemente. Gloria sea al Señor. Así que, amados hermanos, estamos ya llegando al final de este hermoso programa. Así que vamos a abrirle el micrófono nuevamente a hermano José para que se despida, para poder finalizar este programa.
1: Aleluya, gloria sea el nombre del Señor. Así que bien, mis amados, es un privilegio que el Señor nos permite, amén. Dios me los bendiga mucho a donde quiera que se encuentren. Yo sé que muchas partes, amén, del mundo nos están escuchando y escuchan la palabra del Señor por medio de, amén, de esta radio que el Señor ha levantado, y que Dios siga bendiciendo, amén, esta radio, a los que trabajan en ella, al pastor que le ha dado Dios esa visión, amén, y que se mantienen, que Dios los guarde. Para mí es un privilegio, amado hermano, gracias, amén, por la invitación a seguir compartiendo y hablando de las maravillas de Cristo, amén, y pues Dios me lo bendiga donde quiera que se encuentre su hermano, amén, en Cristo, José Osorio, amén, gloria a Dios por misericordia del Señor. Pues Dios nos ha llamado a predicar la palabra y lo hacemos con amor para la gloria del Señor, sabiendo que somos necesitados, amén, de nuestro Señor Jesucristo para seguir adelante. Dios te bendiga, Dios te guarde, y para adelante en Cristo somos vencedores, amén. Dios te bendiga.
0: Amén, gloria sea el Señor. Así que está hermano José, que Dios lo bendiga grandemente. Gloria sea el Señor. Así que, amados hermanos, ya estamos ya al final de este programa, y si Dios nos presta vida y no ha venido, pues será en una próxima ocasión que estaremos nuevamente en este lugar para poder seguir predicando la palabra del Señor. Así que, amados hermanos, se despide de ustedes su hermano y amigo Salvador Martínez. Que Dios me los bendiga.

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Dios les bendiga, amados hermanos. Dios les bendiga una vez más. Es un privilegio poder estar en el día 7, ¿verdad? En este día 7 de clamor, de los 31 días de clamor. Es un privilegio poder estar ya en cabina de radio para poder clamar al Señor en esta hora de oración. Así que, amados hermanos, vamos a dar comienzo y vamos a venir leyendo en el libro de Salmos, capítulo 91. Y se lee en el nombre del Padre, del Hijo y del Espíritu Santo, y dice: El que habita al abrigo del Altísimo morará bajo la sombra del Omnipotente. Diré yo a Jehová, esperanza mía y castillo mío, mi Dios en quien confiaré. Él te librará del lazo del cazador, de la peste destructora. Con sus plumas te cubrirá y debajo de sus alas estarás seguro. Escudo y adarga es su verdad. No temerás el terror nocturno, ni saeta que vuele de día, ni pestilencia que ande en oscuridad, ni mortandad que en medio del día destruya. Caerán a tu lado 1,000 y 10,000 a tu diestra, mas a ti no llegará. Ciertamente con tus ojos mirarás, y verás la recompensa de los impíos, porque has puesto a Jehová, que es mi esperanza, al Altísimo por tu habitación. Amén. Así que, amados hermanos, Dios les bendiga a cada uno de ustedes, que verdad están verdad escuchando esta hermosa programación. Les invitamos, verdad, que todos estos días, verdad, 31 días, que clamemos al Señor, amados hermanos, porque es una guerra muy fuerte que el diablo levanta en

Que cada uno de ustedes que verdad sean están verdad escuchando esta hermosa programación, les invitamos verdad que todos estos días, verdad, 31 días que clamemos al Señor, amados hermanos, porque es una guerra muy fuerte que el diablo levanta en

Reprendemos al enemigo, Padre amado, en el nombre poderoso de Jesús de Nazaret, Padre amado, desde ya, Dios mío, sea usted, Dios mío, reprendiéndolo en el nombre poderoso, maravilloso de Jesús de Nazaret, Dios mío, oh Dios mío, que todo, Dios mío eterno, lo que se haga, Dios mío eterno, en este lugar, Dios mío eterno, aleluya, oh Dios mío eterno, que sea su respaldo, Dios mío eterno, Espíritu Santo, desde ya paséese con poder y gloria, Dios mío eterno, aleluya. Gracias le damos, Padre, Hijo y Espíritu Santo.

Gracias Padre, gracias Hijo y gracias Espíritu Santo de Dios. Venimos delante de tu presencia, Dios mío, para clamarte y pedirte misericordia, Dios mío, porque tú eres grande en poder, Dios mío. En esta bendecida tarde, Dios mío, nos presentamos, Dios mío, delante de tu presencia para clamarte, Padre, y pedirte misericordia, Dios mío. Oh Padre Santo, no merecemos tu grande misericordia ni tu amor, Padre. Oh Padre Santo, pero tú eres grande y misericordioso, Padre Santo. Y hasta este día no nos has consumido, Padre. Oh Padre Santo, vengo ante tu presencia para poderte clamar y pedir, Dios mío, que tomes el control de nuestra vida, Dios mío. En el nombre maravilloso de Jesús de Nazaret, tú eres bueno, Padre, y tú eres grande en misericordia. Te pido, Dios mío, que tomes el control, Dios mío. Toma el control de nuestras vidas, Padre, en el nombre de Jesús de Nazaret. Límpianos, Padre, cada día, Padre, nuestras vidas. En el nombre maravilloso de Jesús de Nazaret, ten misericordia, Padre. Por el poder de tu palabra te pido misericordia, Dios mío, en el nombre de Jesús de Nazaret. Oh, Dios mío, solamente en tu presencia, Dios mío, es que podemos, Padre Santo, clamar y pedir, Padre Santo, en el nombre de Jesús. Te pido misericordia, Dios mío, por todo este mes, Padre, para que tomes el control, Dios mío, en el nombre de Jesús de Nazaret. Toma el control, Dios mío, en el nombre maravilloso de Jesús de Nazaret, de tu pueblo, Padre, en el nombre de Jesús. Te pido por cada uno, Dios mío, de mis hermanos, Dios mío. Te pido que tengas misericordia, Padre, de la vida, Padre Santo, de aquellos, Padre, que no te tienen, Padre. Oh, Padre Santo, ayúdanos, Padre Santo, a cada día poder ser tu voluntad, Dios mío. En el nombre maravilloso de Jesús te pido que tengas misericordia, Dios mío. Porque tú eres bueno y para siempre es tu misericordia, Dios mío. Toma el control, Dios mío. Oh Padre Santo, te pido por la iglesia, Padre, misionera fuente de vida. Te pido por el pastor general, Padre, su esposa, sus hijos. Y así, Padre Santo, te pido, Padre Santo, por la congregación, Dios mío, en el nombre de Jesús. Te pido por este pueblo, Dios mío, que tú los bendigas de una manera muy especial, Dios mío, en el nombre de Jesús de Nazaret. Ten misericordia en nuestra vida, Dios mío, y llénanos, Padre Santo, de tu santa presencia. Oh, Padre Santo, porque sin tu presencia nada somos, Dios mío, en el nombre de Jesús de Nazaret. En el nombre de Jesús de Nazaret, ten misericordia, Dios mío. Reprendemos al enemigo, Padre Santo, todo ataque del enemigo lo reprendemos por el poder de tu palabra, Dios mío. En el nombre de Jesús de Nazaret, ten misericordia, Padre, de la vida, Padre, de mis familiares, Dios mío, en el nombre de Jesús, toma el control, Padre, en el nombre de Jesús. Ten cuidado de los niños, Dios mío, en el nombre de Jesús, de la juventud, Padre, de los ancianos, Dios mío. Toma el control, Dios mío, en el nombre de Jesús de Nazaret. Ten misericordia, Dios mío, en el nombre de Jesús de Nazaret. Por el poder de tu palabra, Dios mío, te pedimos misericordia, Dios mío. Oh Padre Santo, en el nombre de Jesús, todo altar, Padre, lo reprendemos por el poder de tu palabra y te pedimos, Dios mío, que tu Padre Santo des poder a tu iglesia, Padre Santo, para poder reprender, Dios mío, los ataques, Padre Santo, del enemigo, Dios mío, en el nombre de Jesús de Nazaret, que todo altar sea derribado por el poder de tu palabra, Dios mío,

mío, que tú eres más que poderoso, Dios mío, y que puedes reventar las cadenas, Padre Santo, de opresión del enemigo, Dios mío, en el nombre de Jesús de Nazaret. Oh, Padre Santo, porque el enemigo nos quiere ver derrotados, Padre Santo, en el nombre de Jesús. Oh, Padre Santo, en el nombre de Jesús, quiere ver, Padre Santo, que tu pueblo esté callado.

0: Tú eres más fuerte y eres más poderoso, Dios mío. Y tú, Padre Santo, nunca, Padre Santo, nunca has perdido una batalla, Dios mío. Y nunca la perderás, Padre Santo, porque tú eres grande, Dios mío. Solo ayúdanos, Padre Santo, a poder hacer tu voluntad, Dios mío. Y perdónanos, Padre Santo, por todas nuestras faltas, Dios mío, en el nombre de Jesús. Ten misericordia, Dios mío. En el nombre maravilloso de Jesús te doy gracias, Dios mío. Gracias te doy, Dios mío.
1: Recibe mi ofrenda.
2: Gloria, gloria, seguimos clamando, gracias, gracias Padre, gracias Hijo, gracias Espíritu Santo de Dios, le damos la gracia, Dios mío, nuevamente, Dios mío, gracias por cuanto los ha permitido, Dios mío eterno, gracias a este maravilloso día de estar acá, Dios mío, oh sí, Dios mío eterno, le venimos, Dios mío eterno, desde ya. Desde este momento, Dios mío, lo venimos poniendo en sus manos, Dios mío. Oh, Dios mío eterno, aleluya, le venimos poniendo, oh, Dios mío, los niños en sus manos, Dios mío eterno, para que sea usted, Dios mío, tomando el control de ellos y protegiéndolos, Dios mío eterno, siempre, Dios mío, a los jóvenes, Dios mío. Oh, sí, Señor amado, bendecimos tu nombre en esta preciosa hora, Dios mío. Oh, sí, Rabí del cielo, aleluya. En sus manos, Dios mío, le venimos poniendo, Dios mío, los jóvenes, tome el control de ellos también, Dios mío eterno, aleluya. Sea usted, Dios mío, guardándolo, Dios mío eterno, protegiéndolo, Dios mío, porque sabemos, Dios mío eterno, porque sabemos, Padre amado, que muchos jóvenes, Dios mío eterno, se están destruyendo, Dios mío eterno, en la droga, Dios mío, en el alcohol, Dios mío eterno, aleluya. Y le damos gracias por nuestros hijos, por estos jóvenes, Dios mío eterno, aleluya. Oh sí, Señor amado, que se han guardado para usted, Dios mío eterno, aleluya. Y le pedimos que sea usted, Dios mío eterno, guardándolos, Padre amado, para su honra y su gloria, Dios mío eterno. Y desde ya, Dios mío eterno, desde ya, Dios mío, le venimos también, Dios mío, las iglesias generales, Dios mío, poniéndolas en sus manos, Dios mío eterno, porque sabemos, Padre amado, sabemos que el enemigo anda como león rugiente buscando, Dios mío eterno, oh sí, Señor amado, a quien devorar, Dios mío eterno, buscando, Dios mío, para devorar, Dios mío, su obra, Dios mío eterno, pero hemos creído en usted, Dios mío eterno, en un Dios todopoderoso. En un Dios todopoderoso, aleluya, sí, Señor amado, que los tiene en el hueco de la palma en su mano a cada uno de nosotros, a ese Dios maravilloso, a ese Dios poderoso clamamos, al que los protege, al Dios de Abraham, de Isaac y de Jacob, al Dios de Moisés, oh sí, Señor amado, al Dios de David, oh sí, Rabí del cielo, al Dios de Elías, ese Dios, aleluya, ese Dios poderoso, a ese mismo Dios, sí, Señor amado, a ese mismo Dios estamos clamando, porque el Dios de nosotros es poderoso, aleluya, sí, Señor amado, glorifíquese en cada vida, Dios mío, en la vida, Dios mío eterno, aleluya, de mis hermanos, Dios mío, de mis hermanos.

a Jehová presta el que da al pobre, y el bien que ha hecho se lo volverá a pagar. Proverbios capítulo 19, versículo 17. Cristianos en el banco. 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Como está escrito: repartió, dio a los pobres, su justicia permanece para siempre. 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
2: Vamos a abrir las Escrituras, Apocalipsis, capítulo 22, para la honra y la gloria del Señor. Vamos a leer en el nombre del Padre, del Hijo y del Espíritu Santo el verso 20. Dice de la siguiente manera: el que da testimonio de estas cosas dice: ciertamente vengo en breve. Amén. Si ven, Señor Jesús. Amén. Gloria a Dios. Puede tomar su asiento. ¿Cuántos están con gozo esta tarde, hermanos? ¿Cuántos están alegres esta tarde? Dios, gloria a Dios, aquel que está alegre esta tarde. ¡A su nombre! Gloria al Señor. Aleluya. Dígale que está a su lado la última promesa. Gloria a Dios. La última promesa. Al hablar acerca de las promesas de Dios, es algo que nos llena de alegría y nos llena de gozo como iglesia del Señor. Pues todos los que estamos en esta tarde, en este lugar, lo que más anhelamos y lo que más queremos en nuestra vida es que las promesas de Dios tengan su fiel cumplimiento sobre de nuestras vidas, ¿sí o no? Lo que más queremos y lo que más anhelamos es que las promesas de nuestro Señor Jesucristo tengan su efectividad sobre de la iglesia. Cuando hablamos acerca de promesas de bendición, Jesucristo prometió que sobre los enfermos íbamos a imponer las manos y los enfermos sanarían. Aquí hay muchos hermanos, muchas hermanas que han recibido sanidad, no cuando el médico las ha intervenido quirúrgicamente, sino cuando hemos orado, hemos puesto la mano y ha sido el Dios de la gloria el que se ha encargado de arrancar el dolor, el problema y todo aquello que perturba al hombre. Aleluya. Cuando dicen gloria a Dios, también tenemos la promesa que nos presenta la Biblia, que no hay justo desamparado, ni su simiente que mendigue un pan. Todos aquellos que practicamos justicia, aquellos que le hemos entregado nuestro corazón al Señor, en ningún momento hemos estado desamparados. Sí, es verdad, hemos pasado por momentos difíciles, hemos pasado por momentos de angustia, hemos pasado por momentos de dolor, pero en todos esos momentos ha estado Dios con nosotros. ¿Quién dice que en el Evangelio solo se ríe? En el Evangelio también se llora, pero Jesucristo ríe con los que ríen y llora con los que lloran. ¡Aleluya! Cuando levantan su mano y dicen gloria a Dios esta tarde. Si a usted al venir al Evangelio le dijeron que todo iba a ser muy bonito, que todo iba a ser color de rosa, que solamente iba a disfrutar, que solamente iba a reír, que solamente iba a estar contento, pero yo le quiero decir en esta tarde también a usted, en el Evangelio también hay momentos de dolor, así como se ríe de contento, se llora por el dolor también. Así como hay momentos de abundancia, hay momentos de escasez en la vida. Así como hay momentos en los cuales somos prósperos espiritualmente, hay momentos en que la sequedad espiritual se mete a la iglesia. Pero es aquí donde quiero llegar, mis hermanos, en esta tarde. Pase lo que pase, aquella persona que se denomina cristiana, suceda lo que suceda sobre su vida, si Dios ha prometido que Él está contigo, camine por donde camine, el ángel de Jehová irá contigo. Pase por donde pase, el ángel de Jehová irá caminando contigo, porque no hay nada imposible para el poder de Dios. ¡Aleluya! Pero hay una promesa que yo estoy esperando. Si no se va a cumplir la promesa de que sobre los enfermos impondremos la mano y los enfermos sanarán, pues si Dios quiere tenerme enfermo en su obra, yo voy a estar enfermo. Pero hay una promesa que yo no quiero que se pase por alto sobre de mi vida. ¿Me está escuchando? Hay una promesa que yo no quiero que se pase por alto. Y esa es la promesa que le quiero demostrar a usted en esta tarde que nos escucha. No vas a tener dinero, aunque la Biblia dice que la senda del justo, esa no va para banco, sino que va de aumento en aumento. Y cuando la Biblia dice que la senda del justo, no está hablando solo de lo espiritual. Acordémonos que la senda en un camino, senda significa camino. Y para caminar en el Evangelio se necesita de todo. Se necesita bendición económica y se necesita bendición espiritual. Se necesita fortaleza. fortaleza física y se necesita fortaleza también espiritual. Pero lo que quiero llegar es a lo siguiente: si estas promesas no se van a cumplir, porque se tienen que cumplir, no le hace. Pero hay una promesa que yo no quiero que se pase por alto. ¿Y sabe cuál es esa promesa? Que el día que la trompeta suene, mi Señor me levante de donde me encuentre, porque donde esté el hombre, de ahí lo sacará la mano poderosa del Dios de Jacob. ¡Aleluya! ¿Cuántos dicen gloria a Dios esta tarde? No tengo dinero, está bueno. Estoy enfermo, está bueno. ¿Está escuchando? Estoy en problemas, está bueno. Pero el día que Cristo regrese, el día que el Señor venga a levantar a su pueblo, es aquí donde va a estar el regocijo. Pueda que ahorita en el evangelio llores por el dolor, llores por la angustia, llores por el problema, llores porque no soporta la prueba que está pasando. Pero viene el día en el cual esto corruptible se vestirá de incorrupción, en el cual esto mortal se vestirá de inmortalidad. Viene el día que enjugará toda lágrima de los ojos de los Aizoharamasaya, que él enjugará toda lágrima de los ojos de los santos. Alabado sea la gloria de Dios. Aleluya. Si sí, es verdad, muchos de los que estamos aquí estamos pasando por momentos difíciles, hermanos, hermanas, incluso amigos, a lo mejor te están pasando por momentos difíciles. El amigo afuera sufre sin ninguna esperanza, porque sufriendo en esta tierra, el día que Cristo venga y no lo encuentre escrito en el libro de la vida, se irá a sufrir también al infierno. Pero el cristiano sufre con una esperanza y una paciencia enorme, porque si sufrimos aquí abajo por la causa de Cristo, viene el día en que seremos galardonados. Porque si sufrimos a Isójala, yo siento la gloria de Dios. Si sufrimos aquí abajo por la causa de nuestro Dios, viene el día que la recompensa se le dará a todo aquel que ha padecido como cristiano, que ha sufrido como evangélico. Alabado sea la gloria de Dios. Aleluya. Tiene el día en que vas a gozar. Hay hermanos que dicen: hermano, yo ya no voy a seguir en el evangelio. Hermano, yo ya no puedo seguir adelante. Usted supiera los problemas que tengo, hermano pastor. Usted supiera por lo que estoy pasando. Oye bien lo que te voy a decir en esta tarde, evangélico. Solo tengo un poquito de paciencia. Es verdad que la prueba que estás pasando, tú eres de este tamaño, la prueba puede ser así de grande, pero el Dios a quien tú le sirves, a ese no lo detiene una prueba. Los muros de Jericó no lo pudieron detener. El Mar Rojo no lo pudo detener. Alabado sea la gloria del Señor. El Dios a quien tú le sirves no lo puede detener el hombre, la ciencia, la medicina. El Dios omnipotente actúa cuando quiere, con quien quiere y como Él quiere. Aleluya. No hay nadie que lo detenga. Así es que dígale que está a su lado: no te preocupes por lo que estás pasando. ¿Cuántos alaban a Dios esta tarde? No te preocupes. No te preocupes, hermano, pero que usted no sabe. Mi esposa dice que me va a dejar. Mi esposo dice que me va a dejar. No te preocupes, que Dios sabe lo que va a hacer con tu esposo. Dios sabe lo que va a hacer con tu esposa. Hermano, pero es que este problema en el hogar, solo dobla tus rodillas, dobla tus rodillas. Que te va a dejar el esposo. Es verdad que te va a doler porque no va a haber nadie quien esté al lado tuyo. Pero cuando te deje el Señor, ahí sí preocúpate. Pero mientras Dios esté a tu lado, alaba al Señor con todo tu corazón. Mientras el Señor esté contigo, exalta a Dios a todo tiempo y en todo momento. ¡Aleluya! Ahora, ¿cuándo se va a cumplir esa promesa? ¿Cuántos creen que estamos en los últimos días? ¿Cuántos saben que estamos en los últimos días? ¿Qué ha hecho usted para prepararse para el rapto de la iglesia? Quiero hacerle una pregunta. ¿Qué pasaría si la trompeta sonara en este momento? ¿Qué pasaría si la última promesa se cumpliera ahorita en lo que estoy predicando la palabra de Dios? ¡Sonara la trompeta! ¿Cree que se va el que está al lado suyo? ¿Cree que se va usted? ¿Por qué no dijeron nada los varones, pues? ¿Cree que si la trompeta suena en este momento nos vamos con el Señor? Mire qué sencillo es esto. ¿Cuántos somos cristianos? Levante la mano todo aquel que es cristiano. Mire que está al lado suyo, la levantó, ¿verdad que sí? Todos somos cristianos. Ahora levante la mano el que va para el cielo. ¿Se da cuenta? se tardaron más. ¿Por qué? Porque no estamos seguros todavía. ¿Me está escuchando? Hermano, yo no me siento seguro. Yo no sé si me puedo ir teniendo dos mujeres. Yo no sé, hermano pastor o predicador, si me puedo ir con el Señor así como estoy con este problema, con esta otra situación. Estoy con una mujer que no es mi esposa. Vivo con la presidenta de la iglesia. No estoy seguro si me voy. Pues yo te digo, si el Señor viene y te encuentra así, te vas a quedar lamentablemente. Pero bienaventurados aquellos a los que cuando Cristo venga encuentre haciendo así, dice la Biblia. ¿Qué es haciendo así? Haciendo su voluntad, aleluya. Cuando dice gloria a Dios esta tarde, bienaventurados. Entonces, la última promesa está por cumplirse. ¿Sabe cuál es el problema? Es que no mucho le ponemos importancia a esto, mis hermanos. En las iglesias se habla de repente de sanidad, se habla de milagros, se habla de poder de Dios, se habla de la obra del Señor, se habla del amor, se habla de la santidad, se está hablando de la prosperidad. Y lamentablemente, el enfoque o el mensaje del arrebatamiento de la iglesia, el mensaje de advertencia, se está perdiendo. Predicadores que antes predicaban que Cristo pronto regresaba, hace años que no predican de estos mensajes. Hermanos que antes vivían consagrados día con día, porque ellos decían: puede ser que esta tarde suene la trompeta, puede ser que esta mañana suene la trompeta. Pareciera que todo se ha perdido. Muchos empezamos a vivir, óigame, y nos estamos acostumbrando a vivir de una vida doble. Hemos empezado a bajar espiritualmente. ¿Sabe qué le está pasando a la iglesia? Lamentablemente, le está pasando lo que le sucedió a la iglesia de Éfeso. Ha dejado su primer amor, ha dejado su consagración, ha dejado su búsqueda, ha dejado su preocupación. Hermanas que antes vivían celosas en el Señor, amaban estar todos los días en el culto, levantaban las manos, pasaban a cantar, hoy pareciera que se ha perdido el celo del Señor. Hermanos que antes amábamos, las almas las íbamos a buscar porque sabíamos que Cristo pronto regresaba, pareciera que eso se ha perdido en la congregación. El mundo se está acabando, la venida del Señor está por acontecer. La pregunta es: ¿qué está haciendo la iglesia? ¿Por qué muchos están dormidos cuando la trompeta está por sonar? Muchos se están durmiendo mientras Cristo pronto regresa. Dios pronto viene, aleluya. Cuando dicen gloria a Dios, ¿cuántos saben que el Señor pronto viene? ¿Cuántos están preparados? ¿Qué pasaría si la trompeta sonara ahorita? Pero ya. ¿Se va con el Señor? ¿Se va con el Señor? ¿Seguro? ¿Segurito? ¿Ya no anda de chambroso? ¿Por qué no dijeron amén, pues? ¿Nos vamos con el Señor? ¿Ya no anda de novelera? Hermana, y usted se va con el Señor, hasta los pies se levanta. Amén, hermano, yo me voy con mi santo, con mi Dios, con mi Padre. El día que mi Padre venga, yo soy la primera que me levanto, yo soy el primero que me levanto. No te des mentira tú solo, porque si estás llevando una vida doble, pues lastimosamente te vas a quedar. ¿Quiénes son aquellos que se van a ir? Los que nos han sudado la camiseta santificándonos para el Señor, aquellos que nos hemos guardado, aquellos que nos hemos santificado, los que nos estamos preparando en santidad, en amor y en unión, aleluya. A su nombre. Dice la Biblia que sin paz y sin santidad nadie verá al Señor. Nos enfocamos en la santidad, pero la paz se ha perdido. ¿Qué hace una hermana peleando con otra hermana dentro de la iglesia? Pero ella dice que va para el cielo. ¡Qué desgracia de evangélicos! Y qué desgracia con aquellos que ocupan el púlpito para estarle tirando al otro. No, es que yo con fulana no me llevo. Es que yo con fulano no me llevo. ¿Qué estás haciendo entonces metido en la iglesia? ¿Qué estás haciendo metido en el evangelio? Si el día que la trompeta suene, aquel que tú odias y se ha santificado, ese se va para el cielo. Si aquí estás junto, pues allá vamos a estar más juntos. ¿Qué estás haciendo en la iglesia si no amas a tu hermano, a su nombre? ¿Qué estás haciendo? Imagínense el día que la trompeta suene. las dos enemigas en el culto. ¿Será que se van para andar de enemigas en el cielo también? Sonó la trompeta. La hermana Marta, que estaba aquí adelante, se fue. Pero la hermana Joaquina, que estaba allá atrás, de fuecito es levantada. Y se va también un ejemplo. Estas dos no se hablaban. Cuando una se sentaba adelante, la otra se quedaba atrás. Cuando la otra se quedaba atrás, la otra se venía para adelante. Lo tremendo es esto. Es que en un solo avión nos van a llevar a todos. Yo no sé si usted me escuchó. En un solo avión nos van a llevar a todos. Y se te toca ir a la par de ese que tú no le hablas. Y el jefe va pasando por ahí pidiendo el boleto. ¿Qué vas a decir? Para poder viajar hacia un país extranjero o fuera de nuestras fronteras patrias, es decir, si quieres ir a Estados Unidos, un ejemplo, se necesita visa aprobada. ¿Me está escuchando? Para aquellos que no tienen papeles o documentos, se necesita visa. Además de necesitar visa, se necesita pasaporte. Además de necesitar pasaporte, se necesita pagar el boleto del avión. O de gratis lo van a llevar. Se necesita pagar el boleto. Además de eso, usted necesita un documento de identificación personal suyo. Es decir, el DUI, ¿me está escuchando? Para que usted pueda identificarse como una persona de nacionalidad salvadoreña. Entonces, cuando usted va a viajar hacia este lugar, usted antes de llegar a donde está el avión, tiene que pasar por donde están unas personas que se le llama agentes de migración. ¿Me está escuchando? Agentes de migración. Son estas personas los que se encargan de revisarle sus documentos, si están en rectitud, si están en orden, para que usted pueda viajar. Porque si no están en orden, ahí mismo me lo regresan. ¿Me está escuchando? El avión está encendido, la trompeta está por sonar. Los ángeles están listos, los querubines están listos, los arcángeles están listos. El motor del avión espacial o celestial ya arrancó. Ahora todos nosotros, los que estamos en el evangelio, estamos sentados en un asiento de ese avión. ¿Y sabe quién es el jefe de migración? Es Jesús. ¿Y qué pasaría si, un ejemplo, este fuera el avión y todos los que están sentados ya estuviéramos dentro de ese avión y empezaran a pedirte tus documentos en regla y en orden? ¿Cuántos los tendremos en orden? La visa es la santidad. ¿Me está escuchando? Porque si no eres un santo, no puedes volar. El pasaporte es la fe en el Hijo de Dios, lo que te hace creer que vas a llegar a aquel lado. ¿Me está escuchando? El boleto, el pago del avión, es el sacrificio que tienes que hacer en esta tierra y confesar a Jesús públicamente. Y el carnet de identificación es cuando te vas a identificar en el mundo como una luz, porque nosotros somos luz en las tinieblas, dice la Biblia. Te vas a identificar con un pasaporte o con una credencial espacial, que no perteneces a este lugar, sino que perteneces a otro lugar, porque estamos en el mundo, dice la Biblia, pero no somos del mundo. Nosotros somos del reino celestial. Estamos en este lugar, pero no pertenecemos a este lugar. Pertenecemos a la gloria venidera, al reino venidero. Aleluya, a su nombre. Imagínese esta escena: Jesús va pasando por el medio de donde usted y le pide la visa, que dijimos que era, que era. ¿Cómo estará ese documento? Va, pues mire para acá. ¿Cómo estará ese documento? ¿Por qué están callados, pues? ¿A dónde están los que estaban con gozo? ¿Cómo estará ese documento? Imagínense, si ahorita sonara la trompeta, esa hermana que antes de venirse para el culto estuvo viendo las tontas no van al cielo y estuvo chillando porque Roberta iba a matar a Marta y la Lola se iba a tirar del puente. ¿Me está escuchando la iglesia? ¿Qué pasaría si la trompeta sonara en este momento? Decir ser cristiano, decir voy para el cielo, eso no cuesta. Hasta el borracho lo puede decir en su borrachera. Cuando nosotros lo demostramos, cuando nos apartamos del mundo completamente y nos consagramos para Dios, es entonces que puedes decir que vas para el cielo. Cuando te has apartado de las tinieblas y vives en la luz de Cristo, aleluya. Cuando dicen gloria a Dios, ¿cómo estará ese documento? ¿Cómo estará tu visa espiritual? Es decir, tu santidad, ¿cómo estará? ¿Cómo estará? Si en este momento descendiera un ángel a este lugar y trajera una lupa espiritual o algo con que verte lo espiritual y verte lo carnal, y dijera a este ángel: vengo de parte de Dios, quiero que me hagan una línea aquí todas las hermanas y otra línea aquí todos los varones, porque hoy los vamos a pesar espiritualmente. Vamos a ver los que andan espirituales y aquellos que andan en la viva posta también. Aquellos que andan en la viva carne. ¿Quién fue el primero de los varones que se levanta para pasar? Es que no diga gloria a Dios, no diga aleluya, no diga santo el rey. Pregunté, ¿cuál es el primero? ¿Quién es el primero? De las hermanas hembras, las miro más gozoso a las hembras que a los varones. De las hermanas hembras, tuviera el ángel parado aquí enfrente, la báscula espiritual y la lupa espiritual. Vaya, necesito aquí todas las hermanas, rápido. ¿Quién fuera la primera de ponerse en primer lugar? Ay, ay, ay. Mírele la cara al que está al lado suyo, cómo se puso. ¿Y por qué se aflige, pues?
3: Es que solo Dios sabe cómo estoy ahorita, hermano.
2: Por eso Dios trae este mensaje, para que nos afirmemos para Él. Porque si hoy sonara la trompeta, Dios no quiere que tú te quedes. Él quiere levantarte y llevarte a gozar con Él al reino de los cielos. ¡Aleluya! ¡A su nombre! Pues sí, ¿quién fue el primero de los varones? Un hermano levantó la mano allá atrás nada más. Ah, no quieren pasar, dijera el ángel. Pues entonces lo voy a llamar yo. Y empezara. Carlos, al frente. Separar a Carlos. Pedro, al frente.
3: A mí me está hablando. Sí, a usted le estoy hablando, al frente.
2: Nilson, adelante. ¿Me está escuchando la iglesia? ¡Pase al frente!
3: No, es que yo le tengo miedo a eso.
2: Que pase, si esto no come a nadie. Que pase, lo vamos a medir espiritualmente. ¿Cómo anda? ¡Pase! Y aunque no quiera, pues, va a tener que pasar. Al cine bien se va a meter rápido. A la playa para Semana Santa rápido se fue a meter. Pero al culto no le gusta venir al sinvergüenza. Terminara con el lado de los varones y empezara con el lado de las hermanas. ¡Carla, al frente! Y pasara la hermana Carla. Bien decente la hermana, con su señal hasta aquí. Con su falda bien amplia. Y su camisa bien decente. Lo tremendo es esto, que cuando le ponen la lupa, el ángel se da cuenta que la lengua le llega de aquí al portón. Es más larga que la señal que anda. ¿Me está escuchando? Es más larga que la señal que anda. Ah, no, hijita, vos andás en la viva carne. Póngamela allá, por favor. Y fueran dividiéndolos a los que andan en la carne, que se van a quedar a un lado. Y a los que andamos en el espíritu, que nos vamos a ir. Uy, que nos vamos a ir al otro lado. Óigame, hermano, ahí se viera la realidad. Porque muchos decimos que vamos para el cielo, pero ¿sabe qué? Muchos nos estamos engañando a nosotros mismos. Este es tiempo de no vivir engañado. Si hasta este momento has llevado una vida pagana, una vida que de repente no agrada al Señor, es tiempo de que te pongas al hilo. Es tiempo de que le digas a Dios: perdóname, Señor, por vivir como he vivido, y ayúdame, ayúdame, ayúdame a santificarme para ti. ¡Aleluya! ¡A su nombre! Imagínese usted, ese viejito sinvergüenza que le tiró el piropo a la mujer que no era su esposa antes de venirse para el culto. ¿Cree que se va?
3: Hay varones que les gusta quedarse en la última silla de atrás, porque cuando viene la hermana que anda como Miss Universo, toda apretada, desde que viene atrás se le queda viendo. Se le torció todo el pescuezo por estar viendo aquello. ¿Me está escuchando? ¿Y qué pasaría si la trompeta sonara en ese momento? ¿Ah? ¿Qué pasaría? ¿Qué pasaría? Varones, ¿qué pasaría si el Señor sonara la trompeta en ese momento que estás cuenteando a otra mujer que no es tu esposa? Como que bizco le hace. ¿Qué pasaría? ¿Me está escuchando? Y en el momento que están piropeando a la hermanita que va pasando por la esquina y empieza a caminar como que es culebra toda mal macheteada, ¿qué pasaría si la trompeta sonara en ese momento en que el cuchumbón de carne se te alegra porque te están diciendo algo bonito? ¿Ah? Ahí sería el lloro, ¿me está escuchando? Porque el hombre piensa que es mentira. No, si mi tataratataratataratatarabuelo decía que el Señor iba a venir y el Señor no ha venido. Sí, pero el Señor no ha venido por dos razones. Uno, porque todavía hay gente que necesita ser salva. Y dos, porque no quiere que tú te quedes también. Quiere que te afirmes. Por eso no ha venido el Señor. Porque Él no quiere dejarte a sufrir en la condenación eterna. Él quiere salvarte. ¡Aleluya! ¿Cuántos dicen gloria a Dios esta tarde? Entonces, la última promesa está por cumplirse. El problema es que muchos estamos dormidos para que esto se cumpla. ¿Me está escuchando? Aunque estemos dormidos o estemos despiertos de que se va a cumplir, se tiene que cumplir. No importa cómo tú estés. Si al fin y al cabo el que se santificó, ese se va a ir con el Señor. Pero aquel que no se quiso santificar, ese se va a quedar. El primer documento dijimos que era santidad, que representa una visa. Y el segundo es el pasaporte, que dijimos que ¿qué es? La fe. ¿Cuántos creen que Dios tiene poder? ¿Cuántos creen que Dios tiene poder? Si usted cree que Dios tiene poder, esta tarde va a suceder algo sobrenatural. Porque para el que cree, dice la Biblia, todo lo es posible. Para aquel que cree en el Señor, todo lo es posible. Tengo fe que Dios va a obrar. Tengo fe que el Señor va a salvar. Tengo fe. Ay, Soharama Sama, siento la gloria de Dios. Él se va a manifestar. Él va a bendecir a su iglesia. Porque la fe es la certeza de lo que no se espera. Y la convicción, aleluya, de aquello que no se ve. Oiga bien, pasa el ángel, midió la santidad. Muchos fuimos hallados santos, otros fuimos hallados lastimosamente paganos, mundanos. Pasa el ángel midiendo la fe en el Hijo de Dios. Cuando hablamos de fe en el Hijo de Dios, nos referimos fe en todas las áreas. ¿Me está escuchando? Fe en que Él resucitó, porque creemos que Él resucitó, sí o no. Fe en que Él regresará nuevamente a levantar a su pueblo. Y fe en que tiene poder para, mientras estoy en esta tierra, de obrar el milagro que yo necesito. ¿Tiene poder, sí o no? ¿Tiene poder, sí o no? Claro que nuestro Dios tiene poder. Ahora, ¿quién es una persona que vive creyendo que Cristo pronto regresa? Lo que tocábamos al inicio, aquella persona que vive todos los días en santidad. Señor, desde que se levante la mañana, te pido que en este día, Señor, tú me guardes, tú me ayudes a santificarme, me ayudes a prepararme, Señor. Yo quiero vivir este día como si hoy sonara la trompeta, Señor. Yo quiero vivir este día, Señor, como que si hoy vas a regresar, como que si hoy vas a venir a levantar a tu pueblo, Señor. Esa es una persona que vive creyendo que el tiempo que estamos viviendo es así de corto. Hay otros que no se preocupan, no oran, no ayunan, no se congregan, no vigilan, no se consagran, porque no tienen fe que el Señor va a regresar todavía. Hay muchos que dicen, no hombre, si todavía Dios no viene, todavía hay muchas almas que salvar. Sí, es verdad, pero el tiempo es corto, mis hermanos, el tiempo es corto, mi amigo, de que Cristo pronto viene. Él pronto viene, porque Él no retarda su promesa, dice la Biblia, como algunos las tiene por tardanza. Él no tarda su promesa. Él va a cumplir al pie de la letra lo que ha prometido. Porque donde yo esté, dijo el Señor, vosotros también estaréis. Aleluya. No te levantas su mano y dicen gloria a Dios. Donde yo esté, donde yo esté. Ahora, la lástima es que no muchos estamos preparados. Creemos que Él puede sanar, pero no creemos que Él ya viene. Creemos que Él puede restaurar, pero no creemos que esta noche puede sonar la trompeta. Creemos que Él puede levantar al caído, pero no creemos que esta tarde puede levantar también a su iglesia. ¿Me está escuchando? No creemos que esta tarde puede levantar esta iglesia. Me recuerdo, estábamos en una reunión de pastores. Habíamos terminado la reunión como a eso de la 1:30 de la madrugada, 2 de la madrugada. Eran como las 3 de la mañana cuando nos acostamos. Cuando tenía como esto de 30 minutos de haberme acostado cansado ya por el sueño, de repente rápidamente cerré los ojos. Como 30 minutos estaba de estar acostado. Cuando el Señor me regaló, no estaba dormido ni estaba despierto. Es decir, estaba entre sueño. Por eso yo digo que es revelación. ¿Me está escuchando? Que es revelación. Cuando de repente cierro los ojos y miro que estábamos en un predio, pero muy grande. Muy, muy grande. Y estaba pegado a esta iglesia, ese predio. Muy grande el predio. Y habían un montón de sillas blancas. Una línea, otra línea, otra línea, otra línea, otra línea. Cada una de esas sillas o cada una de esas líneas representaba una iglesia en el mundo. ¿Me está escuchando la iglesia? La primera silla yo sabía que representaba, por decir así, a iglesia, apóstoles y profetas. Segunda línea de silla, asambleas de Dios. Tercera línea de silla, misión cristiana de Elohim. Cuarta línea de silla, restauración y vida. Quinta línea de silla, etcétera, etcétera, etcétera. Todas las iglesias a nivel mundial. Los hermanos se regocijaban y estaban todos muy contentos. Y ahí miraba la iglesia que el Señor me concede pastorear. Una línea de esas decía, yo miraba que la iglesia estaba ahí y miraba a varios hermanos de la iglesia. Cuando de repente terminó Simiente Escogida de cantar y dice el hermano que estaba dirigiendo, va a quedar el hermano Freddy con el mensaje. Cuando de repente paso y agarro el micrófono que el hermano me estaba entregando, cuando yo agarro el micrófono, rápidamente la iglesia se pone de pie todita. Todas las líneas de sillas, todos los hermanos se ponen de pie. Y lo que yo miraba es que todos estaban danzando y hablando en nuevas lenguas. ¿Me está escuchando? Todos estaban danzando y hablando en nuevas lenguas. Cuando yo levanto mi mirada hacia adelante, miro a los caballeros, a los hermanos. Hermanos danzando y hablando en lengua. Miro a las hermanas danzando y hablando en lengua. Vengo yo y me pregunto y digo, bueno, ¿qué es esto? Dije yo, si yo no he empezado a predicar, no he leído pero ni la palabra, para que digamos que esto está demasiado explosivo, dije yo, para que la iglesia se haya rebosado tan rápidamente, esté tan llena del Espíritu Santo. Cuando termino de decir esto, viene el Espíritu Santo y me dice en la mente, esto es lo que profetizó el profeta Joel, ¿me está escuchando? Esto es lo que profetizó el profeta Joel, que en los postreros días, es decir, en los días finales o en los días últimos, Dios iba a derramar de su Espíritu sobre toda carne. Cuando de repente yo escuché esto, cuando el Espíritu Santo me dijo eso, yo dije, Dios mío, esto es lo que dijo el profeta Joel, Señor, que en los postreros días usted iba a derramar de su Espíritu. Cuando esto vino a mi mente, de repente yo me pregunto, ¿pero cuándo empezaron estos postreros días? ¿Me está escuchando? Dije que postreros días eran tiempos finales, es decir, un día antes del último. ¿Me está escuchando la iglesia? Un día antes del último. Ahora bien, yo me pregunté, ¿pero cuándo empezaron estos tiempos finales? ¿Cuándo se cumplió lo que profetizó el profeta Joel? ¿Cuándo se cumplió? En el aposento alto. Estaban todos unánimes, dice la Biblia, en ruego y oración, cuando de repente un fuerte viento sopló la casa y todos los que estaban dentro, ¿qué pasó? Fueron llenos. Yo dije esto y que de repente me acordé de esto en la revelación. Dios mío, dije yo, pero si esto fue lo que dijo el apóstol Pedro también cuando fueron llenos en el aposento, que el apóstol Pedro se levantó y dijo, varones, hermanos, estos que ustedes ven hoy, dijo el apóstol, no es que estén locos, no es que estén llenos de mosto, ni que estén cuadrados del cerebro, ni que estén ebrios, dijo el apóstol, sino que esto es lo que profetizó el profeta Joel. Me dice el Espíritu Santo, entonces, Freddy, ¿cuándo empezaron los postreros días? ¿Cuándo? ¿Cuánto tiempo hace que la investida del Espíritu Santo cayó sobre de la iglesia en el aposento alto? ¿Me está escuchando la iglesia? En nuestro calendario normal, ¿cuántos años registra usted hasta este momento? ¿Cuántos? 2012. ¿Me está escuchando? 2012. Es decir, hace más de 2000 años empezó el día antes del último. Y la pregunta es, ¿cuánto tiempo va a durar más este día antes del último? Para Dios un día es como 1000 años. Y 1000 años como un día. Postreros tiempos, estamos hablando de los tiempos antes de los últimos. ¿Me está escuchando? Tiempos antes de los últimos, es decir, el penúltimo, por decir así. El penúltimo tiempo, el penúltimo día. ¿Hace cuánto tiempo empezamos a vivir el penúltimo día? Hace más de 2010 años. Hace más de 2000 años. Y la gente como que si nada, no se preocupa. La gente viviendo en el pecado, los hermanos distrayéndose. Hermanos no se preocupan por la santidad, por congregarse, por buscar de Dios. Mas no se dan cuenta que los tiempos que estamos viviendo son tiempos de gracia en el Evangelio. Que los tiempos que estamos viviendo son los últimos tiempos, los tiempos finales. La trompeta está por sonar. Esto pronto se terminará. Aleluya. A su nombre. Cuando yo veo esto, yo grité en la revelación y dije: Dios mío, Dios mío, dije yo, eso es el rapto. Cuando yo dije: esto es el rapto. De todos los que se habían parado danzando y todos los que se habían parado hablando en nuevas lenguas, no se iban todos. Habían 15 en esta línea que representaban a una iglesia, 15 en la otra línea que representaban a otra iglesia. De esos 15 salían 2. De la otra línea salían 3. De más atrás, 1. Y de otras líneas, ni uno. Yo me pregunté: Señor, pero si todos se pararon danzando, si todos hablaron en nuevas lenguas, ¿por qué no todos se van? ¿Sabe qué me recordó el Señor? Lo que él dijo en la palabra del Señor, lo que dijo Jesucristo cuando anduvo en esta tierra, que no todo el que le diga Señor, Señor, entrará al reino de los cielos. El apóstol Pablo también lo dijo, que si yo hablo en lenguas, que si yo danzo, que si yo profetizo, eso no me garantiza que voy a entrar al reino de los cielos. ¿Qué es lo que te garantiza? Que practique la santidad, que haga la voluntad del Padre. Esto es lo que garantiza al hombre que volará al encuentro del Señor. Aleluya. Esto dicen gloria a Dios. Entonces sucedió aquello y empezaba a ver a los hermanos cómo se levantaban. Yo de repente cerré los ojos y agarré el micrófono y volví a gritar y dije: Señor, este es el rapto, Señor. El rapto ha llegado, Dios. El rapto llegó. Cuando yo dije esta expresión, cierro los ojos y siento como dos manos calientes se me ponen sobre de mis hombros. Cuando estas manos calientes se ponen sobre de mis hombros, solo sentí como que me sacudieron fuertemente. Cuando yo siento que me sacudieron, yo apuñé más los ojos y sentí como el micrófono cayó al piso. Y yo decía: Señor, Señor, yo sé que voy volando, yo sé que voy volando, Señor. Yo sé que voy volando, yo sé que... ¡Ay, sojará, baguera, basere, bajaya! Yo sé que voy volando, Señor. ¡Y ramasere, bajaya, la masa! Pero un día no será sueño, un día no será masama, será real, será real. La iglesia se irá con el Señor. Un día no será una experiencia, será algo real. Aleluya, a su nombre. Y me desperté diciendo, sentado en el sillón y diciendo: yo sé que voy volando, yo sé que voy volando, yo sé que voy volando. ¿Me está escuchando? Y yo sé que muchos de los que estamos aquí hemos tenido sueños, revelaciones, que la trompeta pronto sonará. Hemos tenido sueños con el rato de la iglesia, ¿sí o no, hermanos? Viene un día en el que muchos no vamos a vivir solamente un sueño. Viene el día en el que muchos no vamos a vivir solamente una revelación. Viene un día en que en realidad los cielos se van a abrir. El Padre aparecerá, Jesucristo aparecerá, y desde allá arriba de las nubes con una voz de mando se va a ver hacia abajo. No sé si vamos a estar en un culto, vamos a estar en una vigilia, vamos a andar evangelizando, o a lo mejor vas a estar doblando tus rodillas. Pero en el momento que estés aquí, ay, sojaraba sere bajaya, Él te dirá desde allá arriba: subid acá, subid, ay, sojaraba sabaraba Sebahaya, su vida acá te diré, Señor, ven hijo mío, ven hija mía, he llegado, he venido para levantarte, he venido para restaurarte, he venido para llevarte a mi reino, he venido a traer a mi novia, a su nombre, tiene ese día, y que no va a ser un sueño nada más, tiene ese día que será realidad. En otra ocasión estaba orando desde como a la 1 de la madrugada, en el lugar donde nos quedamos allá en la iglesia. Me levanté a orar como desde la 1 de la madrugada y me quedé dormido ya como a las 3 de la madrugada, de rodillas. Cuando yo estaba de rodillas así en el respaldar de la cama, empiezo a ver 2 tronos, un trono grande arriba y otro trono grande más abajo. En el trono de arriba yo miraba un rey con su corona real, una capa roja y un cetro en la mano. En el trono de abajo miraba el príncipe, ¿me está escuchando? Miraba un príncipe. Yo no le voy a decir que era Jesucristo, pero sí sé que es representación de Jesucristo. Entonces miraba el príncipe, y también al príncipe lo miraba vestido con sus diademas y de repente con su cetro también en la mano, o bastón como le conocemos. Cuando de repente miro para hacia adelante y veo una línea de seres angelicales, unas personas vestidas con ropas blancas y unas túnicas que les colgaban de su mano. Y todos estos seres angelicales tenían una trompeta, cada uno en su mano, muy resplandeciente. Y estaban así, así, en posición, ¿me está escuchando? No tenían la trompeta hacia abajo, estaban con la trompeta en la mano y estaban en posición. Cuando de repente el rey estaba sentado, rápidamente se incorpora el rey, se pone de pie, agarra su cetro y lo extiende y dice: ¡que suenen las trompetas! Cuando el rey dice que suenen las trompetas, los ángeles agarran aire, agarran impulso, y el príncipe se pone de pie y dice: ¡no, no, no, no, no, no! ¡No, papá, por favor!, le dice el príncipe. Dame un segundo más, me está escuchando. Papá, no, por favor, dame un segundo más. Cuando los ángeles escuchan interceder al príncipe para que no suene la trompeta, los ángeles, el aire que habían agarrado, nuevamente lo dejan salir. Nuevamente lo dejan salir. ¿Sabe qué me dio a entender el Señor? El Padre hace rato quiere conocer a la novia del Hijo. Yo no sé cuántos se alegran. El Padre hace rato quiere conocer a la novia del Hijo. El Padre hace rato quiere conocer a la novia de su Hijo. ¡Aleluya! ¿Cuántos sienten la gloria de Dios, hermano? Me desperté con aquello. Luego traté de interpretar y fue lo que el Espíritu me dio. El Padre hace rato quiere conocer a la novia, pero es Él, dice la Biblia, que abogado es Jesús, me está escuchando. ¿Y por qué Jesús no permite que la trompeta sonara rápido? Es porque hay muchos que no estamos bien preparados todavía, y Él no quiere que tú te quedes, Él no quiere que yo me quede, Él quiere que todos procedamos al arrepentimiento. El Padre hace rato dijo que suene la trompeta, pero el Hijo ha pedido un segundo más. ¿Cuánto es este segundo? Puede ser 1 año, 1 semana, 2 meses, no lo sé, pero de algo sí estoy seguro, un segundo inició, pero también tendrá su final. Tú que me escuchas y no estás caminando bien, es tiempo que te prepares y le pidas al Señor misericordia. La trompeta está por sonar, a su nombre. Está por sonar. Está por sonar. Y muchos no se preocupan. Viven como si nada. No, ustedes cristianas, voy a la iglesia de vez en cuando, ni sabes lo que estás haciendo. Si tú supieras cómo se siente el Señor, cada vez que un culto, mire, oiga bien, hermano, cada vez que un culto se celebra en la iglesia y empezamos a levantar las manos, empezamos a aplaudir, empezamos a cantar con gozo, con alegría, con regocijo, el Padre del Hijo se acerca por una ventana del cielo, empieza a derramar sus lágrimas, viene un ángel, se le acerca y le pregunta: mi Señor, ¿por qué está llorando? ¿Por qué llora, mi Señor? El ángel de más confianza se le acerca al Señor y le pregunta: ¿por qué llora? ¿Por qué está viendo hacia la tierra? ¿Por qué está viendo Misión Cristiana Elohim? ¿Por qué está viendo para el Amatillo? ¿Por qué está viendo para Cantora, Señor? ¿Y por qué está llorando?, le pregunta el ángel. Viene el Señor, seca sus lágrimas y le dice: ah, si supieras, ángel, ¿por qué estoy llorando? Vení, te voy a mostrar, le dice el Señor al ángel. ¿Ves aquellos que están allá en el culto? Sí, mira cómo sienten mi gloria. Cada vez que yo desciendo y me paseo en medio de ellos, mira aquella como danza en el Espíritu, mira aquel como danza en el del Espíritu. ¿Sabe qué dice el Señor? Yo quisiera que así como me están alabando allá abajo, ya los quisiera tener aquí arriba, dice el Señor. Ya los quisiera tener aquí para que estuvieran adorando también aquí mi nombre, dice Dios. Ya quisiera que mi hijo, que mi hija estuviera en este lugar. Aleluya. Ya quisiera tener a mi hijo aquí, dice Jesús. Ya quisiera tener a mi hija en este lugar. Ya quisiera. Cada vez que usted pasa a este lugar y dice santo es el Señor, y empieza a cantar una alabanza, y cantamos aquella alabanza cuando la trompeta suene en aquel día final, y el Señor escucha su voz allá arriba, rápidamente se levanta, se pone de pie y empieza a ver, ay hija, como no quisiera que ya sonara la trompeta, pero ves el cabezón que está al lado tuyo, si suena ahorita ese cabezón se va a quedar, por eso aguantame un poquito más, dice el Señor. Ah, por eso aguantame un poquito más, porque también así como tú te vas a salvar, quiero que el que está al lado tuyo también se salve, porque así como tú vas a entrar, quiero que también él entre. Aleluya. Cuando levanta su mano y dice gloria a Dios, quiero que también él entre. ¿Usted cree que Dios ya no quisiera tener este gloria a Dios allá arriba? ¿Cree que no? Si cada vez que lo empezamos a alabar, él se deleita en descender en medio nuestro. Cada vez que empezamos a cantar, Hosanna, Irabasoreba, Hayarabase, cada vez que empezamos a entonar un canto, Él de repente empieza a descender por las escaleras espirituales, desciende a este lugar. El hermano está dirigiendo los cantos y de repente las hermanas están con las manos levantadas, los hermanos están con las manos en alto. Él extiende su mano y empieza a caminar y empieza a tocar a uno por uno, porque para Él todo le es posible. Él extiende su mano y se empieza a pasear por en medio de la iglesia. ¿Usted cree que Dios no quisiera que toda la vida estuviéramos en la presencia de Él? ¡Claro que sí! ¡Aleluya! Si por Él fuera, la iglesia ya estuviera allá arriba. Pero ¿sabe qué es lo que detiene a nuestro Dios a que descienda? Es el amor, me está escuchando. Si hay algo que lo detiene, que todavía la trompeta no suene, es el amor. Amor al amigo que todavía no le conoce, y amor a aquellos que no estamos haciendo su voluntad. ¿Por qué? Porque Él ama al hombre, pero aborrece el pecado, dice la Biblia. Y de tanto amor que te tiene, que Él es paciente. Tiene paciencia nuestro Dios. Tiene paciencia. Tal vez el lunes de verdad se afirma, dice el Señor. Pasó el lunes y no se afirmó. Tal vez el martes, dice el Señor, pasó el martes y no se afirmó. Tal vez el miércoles, y el Señor allá está esperando, allá está esperando. Pero óyeme bien, tú que me escuchas en esta tarde, viene el día en que la paciencia se agotará, viene el día que el Señor no va a esperar más. Cuando el príncipe diga que suene la trompeta, ni el padre podrá detenerla. Cuando el príncipe diga que suene la trompeta, los cielos se abrirán, y los cielos se abrirán, el maestro aparecerá. ¡Aleluya! ¿Se imagina ese momento, iglesia? Hemos llorado aquí por la prueba. Hemos llorado aquí por el dolor. Hemos llorado aquí por la angustia. Pero el día que nuestro Dios venga, el día que nuestro Dios regrese, dice la Biblia que va a venir rodeado de ángeles y arcángeles. Yo no sé cómo voy a hacer para diferenciarlo, pero lo primero que quiero hacer, le digo al Señor en mis oraciones, el día que la trompeta suene y el día que mis pies toquen esa nube en la cual Él va a venir sentado, lo primero que le pido a mi Señor que me permita hacer es salir corriendo a su encuentro, darle un abrazo y sentirme abrazado por Él. Y de ay, sere bajaya, lama, sere majama. Oh, gloria sea el Señor. Y decirle gracias, Señor. Gracias, Señor. Gracias, Señor. Aleluya. Eso es lo que más anhelo hacer en la vida. Yo no sé qué va a hacer usted en ese momento, pero lo primero que quiero hacer es salir corriendo. ¿Sabes por qué? Porque cuando estemos en sus brazos completamente, ya no lo vas a sentir como lo sientes aquí por medio del Espíritu. Vas a sentir como Él roza tu mano completamente sobre de ti. Vas a sentir como te abraza y te dice al oído, hija mía, ¿te das cuenta por qué luchaste? Hijo mío, ¿te das cuenta por qué te decía que seguías adelante? Te vas a convencer que la prueba se olvidará, el dolor se olvidará. Te vas a convencer que no se comparará nada a aquel gozo y regocijo. Aleluya. Hay algo que a mí me gusta de la revelación del apóstol Juan en la isla de Patmos. Y Él está aquí esta tarde. Él está aquí, Él está aquí. Yo no sé si ustedes lo sienten, pero yo lo puedo sentir. Yo lo puedo sentir. Yo lo puedo. Diga gloria a Dios aquel que lo siente. A su nombre.

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Dele gracias al Espíritu Santo. Te adoramos, Jesús. Te exaltamos, Espíritu Santo de Dios. Oh, dale la gloria, iglesia, al Rey de Reyes y Señor de los Señores, porque Él es tu amado, Él es fiel, Él es verdadero. Te adoramos, Señor. Te adoramos, Espíritu Santo de Dios. Tuya es la gloria y la honra. Mi alma te alaba, Jesús. Vamos a adorar a la iglesia.

vive. Gracias, Señor. Gracias, Espíritu Santo. Declaramos victoria, Señor. Aleluya. Declaramos victoria esta noche.

victoria en el nombre de Jesús. Declare victoria en el nombre de Jesús esta noche. Porque hay victoria, iglesia, hay victoria, hay victoria. Hay poder en su nombre. Yo puedo sentir la gloria de Dios en este lugar. Hay gloria de Dios, iglesia.

Oh, gracias, Señor. Gracias, Espíritu Santo. Bendecimos la vida de tu iglesia, los pastores. Oh, Dios mío.

0: noche. Gracias, Jesús. Bendito tu nombre, Señor.
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a Jehová presta el que da al pobre, y el bien que ha hecho se lo volverá a pagar. Proverbios capítulo 19, versículo 17. 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Como está escrito: repartió, dio a los pobres, su justicia permanece para siempre. 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

que tu cuerpo, o ignoráis, dice Pablo, que tu cuerpo es templo y morada del Espíritu Santo de Dios. Alaba a los que Él vive. Que no se te olvide eso, hermanito. Cuando vayas para la tienda, acuérdate que tu cuerpo es templo y morada del Espíritu Santo de Dios. Hermanita, cuando te vayas a vestir, que no se te olvide que tu cuerpo es templo y morada del Espíritu Santo de Dios. Hermano, cuando tengas que hacer algo, lo que sea, que no se te olvide que tu cuerpo es templo y morada del Espíritu de Dios. Alábalo, alábalo, que Él vive, alábalo. Mi alma te alaba, Padre. Cuando sientas la tentación que el diablo te pone de abrir la computadora o el celular para ver pornografía, que no se te olvide que esos ojitos son parte del templo del Espíritu Santo de Dios. Aleluya. Y por eso es que hay muchos cristianos que tienen al Espíritu de Dios muy molesto, muy enojado en estos tiempos. ¿Sabes por qué? Hay demasiado rebeldía. Mira, hermano, yo le doy gloria a Dios. ¿Y sabes quién es el que permite que hoy traiga esta palabra? Ese bendito Espíritu Santo de Dios. ¿Sabes por qué? Porque Él nos guiará a toda verdad y a toda justicia. Aleluya. Y Él conoce la necesidad que hay en este pueblo. Él conoce la necesidad que hay en los que están a través de las redes sociales, los que están a través de radio, los que están a través de televisión. Oh, gloria a Dios. El Señor está preparando su iglesia. Aleluya. Él no viene por una iglesia rebelde. Él viene por una iglesia obediente. Él no viene por una iglesia carnal. Él viene por una iglesia llena del Espíritu Santo de Dios. Él viene por una iglesia santificada. Él viene por una iglesia separada para la gloria de su nombre. Ay, Dios mío, te alabo, Padre. Aleluya, gloria a su nombre. Mire, hermanos, mientras yo predico esta palabra, estoy seguro que el Dios de la gloria está haciendo también algo grande allá en Sudamérica, en Centroamérica, en Europa, en México, en los Estados Unidos, en Canadá. Oh, gloria a Dios. Y sabes por qué el Espíritu de Dios se está moviendo en medio de nosotros.

pastor David Gutiérrez la predique. Es gloria a Dios. El que dé esa autoridad y el que dé esa unción se llama Espíritu Santo de Dios. Yo no tengo nada de qué jactarme. Toda la gloria es de Él. Toda la gloria es de Él. Aleluya. Es tan doloroso escuchar cuando uno lee en estos textos, mas ellos fueron rebeldes. Hay cosas que son incomprensibles, que no sabemos cómo explicar, porque siendo Dios tan bueno con nosotros, porque aquí no hay uno que pueda levantar la mano y decir: Dios me trató mal a mí. Ni uno. Aquí no hay alguien que diga: mi rebeldía se debe a que Dios me falló. No, mi hermano. Dios nunca te ha fallado. Wow. Nunca. Y entonces uno se pregunta: ¿y entonces por qué dice este texto? Mas ellos fueron rebeldes. Y dígame usted, ¿qué puede hacer Dios con un rebelde? ¡Wow, hombre! ¿Qué puede hacer Dios con un rebelde? ¿Cómo se siente usted que es padre de familia y tiene un hijo que es rebelde? En los tiempos de antes dejaban los ancianos el lazo en el agua. Amén, hermano. ¿Lo castigaron a usted así? Aquí hay gente que sabe lo que eso significa. ¡Qué dolor causa un hijo rebelde! Que usted quiere el bien para él y ellos interpretan como que usted quiere hacerle un daño. Pues yo quiero decirle que si nosotros, siendo imperfectos, nos sentimos mal, ¿cómo cree que se siente Dios cuando ve a un cristiano rebelde? Gracias a Dios que Dios siempre nos habla a tiempo. Eso es lo primero que dice este texto. Sigamos en el mismo texto. E hicieron enojar su Santo Espíritu. Ay, Dios mío, ahí hay que detenerse. Nunca cometas el error de hacer enojar el Espíritu Santo de Dios. Nunca. Es mejor que pierdas un amigo. Es mejor que nadie te quiera. Es mejor que todos te aborrezcan. Pero nunca cometas el error de hacer enojar el Espíritu Santo de Dios. El que te motiva a venir a la iglesia es el Espíritu Santo. El que te trajo a la iglesia cuando eras un vil pecador es el Espíritu Santo de Dios. El que te fortalece cuando el diablo se te levanta y las pruebas te sacuden es el Espíritu Santo de Dios. Alaba lo que Él vive.

0: Amasuita lama calla día. Mi alma te alaba, Padre. Con la única iglesia que el diablo no puede hacer nada es con la iglesia que está llena del Espíritu Santo de Dios. Y yo te voy a decir algo que tienes que entender: cuando una iglesia está llena del Espíritu, los demonios, mira, se revuelcan por destruir esa iglesia, pero aunque lo intenten, las puertas del infierno no prevalecerán contra esta iglesia. Aleluya, alábalo, alábalo, alábalo, alábalo. Mire, hermanito, el diablo daría cualquier cosa para que se cierre esta iglesia. Los demonios celebrarían el día que esta iglesia se cerrara. Los brujos harían fiesta el día que esta iglesia se cerrara. Pero como aquí está el Espíritu de Dios y hay gente aquí llena del Espíritu, el diablo no la puede cerrar. Es tan grande el poder del Espíritu Santo que la Biblia dice que aún el hombre de pecado, el anticristo, no puede aparecer mientras lo que impide no sea quitado. Oh, gloria a Dios. ¿Y qué es lo que lo impide? El Espíritu de Dios que está en la iglesia. Adóralo, que Él vive. Adóralo, adóralo, adóralo. ¿Pero qué hizo esta gente? Hicieron enojar al Espíritu Santo. Óigame, ¿y qué gana usted con hacer enojar al Espíritu Santo? Usted pierde. Ay, hay algunos que lo tienen enojado, porque yo no veo que lo están sintiendo esta noche. Adóralo. Aleluya. ¿Por qué la gente no busca la llenura del Espíritu Santo en nuestros días, hermano? ¿Por qué los cultos a veces son aburridos y apagados? ¿Por qué a veces no se siente el Espíritu de Dios? Porque hay mucha gente que tiene el Espíritu Santo de Dios enojado. Ay, santo, te adoro. Oh, Dios, te adoro en esta noche, te adoro. Santo, no lo enoje, no lo enoje, hermanito. Adórelo mejor, adórelo, adórelo. El Espíritu de Dios es muy sensible. Oh, gloria a Dios. Mira, si te sientes vacío esta noche, dile: perdóname, Espíritu Santo, perdóname. Pídele al Señor perdón. Dile que te lave con su sangre. Aleluya. En esta noche, mira, este altar se va a abrir para que todo aquel que necesite corra al altar. Pero que corra, que corra, que corra, que corra, que corra. Sabataya lima, suámala. Oh, Dios, mi alma te alaba, Padre. Ay, Dios mío. Y no hay, mire, hermano, no hay nada más triste que estar en un lugar donde el Espíritu de Dios esté molesto. Oh, gloria a Dios. Y que tú quieres orar y no puedes. Y tú quieres alabar y no puedes. Y tú quieres predicar y no puedes. Y tú quieres cantar y no puedes. Aleluya. Bendito sea el nombre de Dios. No lo enoje, no lo enoje, no lo enoje, hermanito. Dígame, si usted enoja el Espíritu Santo, ¿quién le va a ayudar? ¿Quién va a venir a su rescate? ¿Quién lo va a motivar? ¿Quién le va a dar poder? ¿Quién le va a dar autoridad? ¿Quién te va a dar autoridad sobre los poderes del diablo?
1: Y vi un cielo nuevo y una tierra nueva, porque el primer cielo y la primera tierra pasaron, y el mar ya no existía más. Y yo, Juan, vi la santa ciudad, la nueva Jerusalén, descender del cielo de Dios, dispuesta como una esposa ataviada para su marido. Y oí una gran voz del cielo que decía: he aquí el tabernáculo de Dios con los hombres, y Él morará con ellos, y ellos serán su pueblo. Dios mismo estará con ellos como su Dios. Enjugará Dios toda lágrima de los ojos de ellos, y ya no habrá muerte, ni habrá más llanto ni clamor, ni dolor, porque las primeras cosas pasaron. 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

a Jehová presta el que da al pobre, y el bien que ha hecho se lo volverá a pagar. Proverbios capítulo 19, versículo 17. 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El apóstol Pablo escribe a los Corintios en su segunda carta, capítulo 9, versículos 7 y 9. 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Como está escrito: repartió, dio a los pobres, su justicia permanece para siempre. 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

0: Cristo Jesús, bendito tu nombre, Señor.
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En aquel día dirás: cantaré a ti, oh Jehová, pues aunque te enojaste contra mí, tu indignación se apartó y me has consolado. He aquí, Dios de salvación mía, me aseguraré y no temeré, porque mi fortaleza y mi canción es Jehová, quien ha sido salvación para mí. Sacaréis con gozo aguas de las fuentes de la salvación, y diréis en aquel día: cantad a Jehová, aclamad a su nombre, haced célebres en los pueblos sus obras. Recordad que su nombre es engrandecido. Cantad salmos a Jehová, porque él ha hecho cosas magníficas. Se ha sabido esto por

de parte del Ministerio Radial Ríos de Agua Viva. Te saludamos en el bendito nombre de nuestro Señor y Salvador Jesucristo, deseando que este día esté lleno de muchas bendiciones para tu hogar y toda tu familia. Como dice el Salmo 34:7, el ángel de Jehová acampa alrededor de los que le temen y los defiende. Nuestras oraciones a Dios para que Dios te guarde y te bendiga. Que el Dios de Abraham, de Isaac y de Jacob te acompañe en tu caminar mientras estamos sobre la faz de la tierra. Dios te bendiga.

No temas, porque yo estoy contigo. No tengas miedo, porque yo soy tu Dios. Te fortaleceré y también te ayudaré. Te sustentaré con la diestra de mi justicia. Con la diestra de mi justicia. Isaías 41:10. Pueblo de Dios, sigamos adelante. El poderoso está con nosotros. El poderoso.

El Espíritu del Señor está sobre mí, por cuanto me ha ungido para dar buenas nuevas a los pobres. 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

0: El Espíritu del Señor está sobre mí, por cuanto me ha ungido para dar buenas nuevas a los pobres. Me ha enviado a sanar a los quebrantados de corazón, a pregonar libertad a los cautivos y vista a los ciegos, a poner en libertad a los oprimidos, a predicar el año agradable del Señor. 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
1: Rey de gloria. Gracias, Señor. Gracias, Jesús. Gracias, Señor.

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No temas, porque yo estoy contigo. No tengas miedo, porque yo soy tu Dios. Te fortaleceré y también te ayudaré. Te sustentaré con la diestra de mi justicia. Con la diestra de mi justicia. Isaías 41:10. Pueblo de Dios, sigamos adelante. El Poderoso está con nosotros. El Poderoso.

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1: Cual golondrina volará el pueblo de Dios entre las nubes.

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1: Que tu palabra sea de bendición para los que estamos reunidos. Reprenda Satanás todos sus demonios. Declaramos tu gloria. Declaramos tu presencia. Declaramos tu poder. Que tu Espíritu Santo se mueva, sea manifestado en el nombre poderoso de tu Hijo Jesús. En el nombre poderoso de tu Hijo Jesús, que tu gloria, Señor, sea manifestada en el nombre de Jesús. Amén y amén. Vamos a abrir nuestra Biblia, el libro del profeta Jonás, capítulo 3. ¿Cuántos alabamos la gloria de Dios? Jonás, capítulo 3. Jonás está después de Abdías y antes de Miqueas, para que no le cueste al que está al lado tuyo. Démele un poquito de vuelta a la bocina para allá, por favor, a la pequeña, poquito. Jonás capítulo 3, un poquito más, ahí estamos bien, gracias. ¿Cuántos alaban la gloria de Dios? Algunos todavía no lo han encontrado. Por favor, ayúdenle al que está al lado suyo. Aleluya. Lo tenemos todos. Amén. En el nombre del Padre, del Hijo y del Espíritu Santo, vamos a leer a partir del verso primero. Y dice así la palabra del Señor: vino palabra de Jehová por segunda vez a Jonás diciendo: levántate y ve a Nínive, aquella gran ciudad, y proclama en ella el mensaje que yo te diré. Y se levantó Jonás y fue a Nínive conforme a la palabra de Jehová. Y era Nínive ciudad grande en extremo, de 3 días de camino. Y comenzó Jonás a entrar por la ciudad camino de un día. Y predicaba diciendo: de aquí a 40 días Nínive será destruida. Decimos amén a la palabra del Señor. Tome por favor su asiento. ¿Cuántos alabamos al Señor? Dios bendiga a los hermanos que nos van a sintonizar en diferido. Por problemas del internet no pudimos transmitir en vivo, pero se está grabando para que posteriormente usted reciba la bendición de la palabra del Señor. ¿Cuántos estamos gozosos, hermanos? Dígale que está al lado suyo: ¿cuántos días te quedan? ¿Cuántos días te quedan? Es una pregunta. Hágasela al que está al lado suyo, aunque no le hable. ¿Cuántos días te quedan? Gloria a Dios. Si tuviéramos en medio nuestro esta tarde a un asirio, quienes eran los que habitaban en la nación de Nínive para el periodo del profeta Jonás, y le hiciéramos esta pregunta: ¿cuántos días le están dando a ustedes? Pongámosle a este asirio un nombre común, digamos que se llamaba José. Oiga, don José, ¿de dónde es usted? Ah, yo soy asirio, pero radico en Nínive. Nos hemos apoderado prácticamente de la mayor parte de la población. Somos asirios y estamos radicados en la ciudad de Nínive. Y le dijéramos a esa persona llamada José, a la que le hemos puesto nombre para identificarlo: oiga, me parece que hace como 2 días ha entrado un hombre aparentemente profeta de la nación de Israel, algo maloliente, mal vestido, parece que no viene de un lugar muy, muy cómodo, y lo he escuchado decir que todos los que habitan en Nínive van a ser destruidos. ¿Esto es cierto? Y aquel asirio nos respondiese: sí. Sí, ese hombre llamado Jonás, cuyo nombre significa paloma o mi mensajero, es un enviado de parte del Dios de los hebreos. con un mensaje rotundo y contundente para nosotros los asirios que radicamos en la nación de Nínive. Y él dice que Nínive va a ser destruida, que no quedará piedra sobre piedra y que todo lo que existe en la ciudad será consumido por la ira del Dios de los hebreos. Le preguntáramos a aquel asirio en la conversación que sostenemos con él, ¿y cuánto tiempo de vida les han dado? ¿Cuánto tiempo de prórroga ustedes tienen? ¿Hay algún dato en específico? ¿Hay algún número exacto? ¿Meses? ¿Años? ¿De qué estamos hablando? Aquel asirio inclinado el rostro nos diría, pues no nos han dado mucho tiempo. Solo nos han dado 40 días. Y si no paramos de hacer lo que estábamos haciendo o acostumbramos a hacer como asirios, hay rapiña en nuestras manos, hay malas prácticas en nosotros, idolatría en nosotros. Y si no le ponemos un alto a nuestras prácticas indecentes y no abandonamos la idolatría a la que a nosotros asistimos o a la que nosotros practicamos, el Dios de los hebreos ha dicho que dentro de 40 días seremos destruidos. No hay una prórroga de más tiempo. No hay una prórroga de 2 meses ni de 3 meses. Solo nos han dado 40 días. ¿Cómo se corrió? Quiero que piensen esto. ¿Cómo se corrió la noticia en todo Nínive? ¿De qué se hablaba en los medios de comunicación en Nínive? ¿De qué se hablaba prensa, si es que hubiera prensa para ese entonces? Pero déjenme parafrasear la escena. ¿De qué se hablaba en cada plaza? ¿De qué se hablaba en cada centro comercial? ¿En cada mercado? ¿En cada lugar donde había aglomeración de personas? ¿Qué era lo que más se decía? Lo que más puedo decir que se hablaba para ese entonces era la sentencia que estaba sobre Nínive. 40 días, dice el profeta, que nos han dado. 40 días, dice el profeta, que nos han dado. El rumor que se corrió por todo Nínive era que el Dios de los hebreos había mandado a un hombre que le había hecho pasar por un escarmiento bastante fuerte, para que entendiera que con ese Dios no se podía jugar y que cuando él hablaba, lo que él hablaba se cumplía. Entonces el pueblo empezó a regar la bulla por doquier, donde quiera que se iba. Se escuchaba decir, nos quedan pocos días, nos quedan poco tiempo. Se escuchaban a las esposas posiblemente llorar en las casas de aquel impacto que había tenido el mensaje, el sermón de aquel profeta. Se escuchaban en los campos quizás a los hombres hablar y decir, ¿qué caso tiene seguir cultivando, cuidando nuestra tierra si el Dios de los hebreos ha dicho que nos va a destruir? Los niños en las escuelas, me los puedo imaginar quizás, las escuelas hasta cerradas, porque los padres de familia con temor a enviar a sus hijos a estudiar, porque el Dios de los hebreos había dicho destruir la nación por completo. Cuánta zozobra no se apoderó del corazón de todos los que estaban en aquella ciudad. Cuánta angustia, me puedo imaginar a la gente desesperada, porque una cosa es que un hombre te amenace, una cosa es que un hombre te diga te vas a morir, pero otra cosa es que Dios es el que haya dicho tantos días te quedan. Otra cosa es que Dios, el creador del universo, haya abierto su boca y haya dicho, este es el calendario y tus días están contados y llegarán hasta esta fecha nada más. Si es el hombre que amenaza al hombre, pues el hombre se puede rebuscar, y si es mabuso, termina asestándole cuentas a aquel que lo amenazó. Puede tener la opción de huir a otro país, a otra nación, a otro pueblo, con tal de salvaguardar su vida. Pero cuando es Dios el que ha dictaminado una sentencia sobre el hombre, ¿dónde va a huir el hombre y no lo va a alcanzar la sentencia de Dios? ¿Dónde se va a meter la persona y la ira de Dios no lo va a alcanzar? Si tan solo supiera el amigo que nos escucha en esta tarde que hay un momento, hay algo establecido en la palabra, que tarde o temprano empezará a suceder sobre esta
2: tierra, y es la ira de Dios derramándose en todo su fulgor. El hombre correrá de nación a nación, de país a país, pero no habrá rincón sobre la faz de la tierra donde el hombre se podrá esconder, porque no será otro hombre el que lo haya amenazado, no será una nación que lo ande buscando, no será la Interpol que lo ande buscando, será la ira del Dios creador de todo lo que existe derramándose sobre la faz de la tierra. Y de Dios no se puede esconder nadie. Del Dios de la iglesia no se puede esconder el hombre.
1: Alguien alaba la gloria de Dios esta hora. Entonces, quiero que piense conmigo esta tarde, y que por favor trate de estar en el sermón. Quiero que piense conmigo, ¿con qué aliento el hombre comía el bocado de pan? ¿Con qué ánimos el hombre se levantaba por la mañana para ir a su trabajo? ¿Con qué aliento se cerraba un negocio de una casa? ¿Con qué entusiasmo se cerraba el negocio de un par de camellos de lujo? Porque ahora son carros, para aquel entonces eran camellos. ¿Con qué astucia, con qué planes se le acercaba un joven a una doncella a pedirle la mano? ¿Con qué sueños se presentaban en matrimonio los que se casaban? ¿Si para qué se iban a casar? Si lo que les quedaba era corto tiempo. En ese instante en el que Jonás dictamina la sentencia de parte de Dios, literal o prácticamente, se paralizó todo en Nínive. Puedo creer que se paralizó el comercio, se paralizaron las fiestas, se paralizaron, hermano, los contratos, se paralizaron las compras y ventas, se paralizó absolutamente todo. Tanto que la Biblia dice que la noticia llega hasta el rey. Y cuando la noticia llega hasta el rey y le dicen, todo el pueblo está llorando, todo el pueblo está gimiendo, todos andan un rumor, todos tienen miedo. ¿Y cuál es el rumor? No, el rumor es que dicen que hay un hombre que se para en las plazas, un hombre maloliente, de hondo achuquía, de pescado, como que viene del mar. Su aspecto no es que viene de un hotel, ni viene, no es conocido de aquí, pero si anda un rumor que ahí anda un hombre diciendo que el Dios de los hebreos dice que dentro de 40 días Nínive será destruida. Y cuando el rey escucha esta sentencia, este dictamen, inmediatamente manda a traer a sus escribanos, a todos sus sabios, a todos sus gentes de gobierno, y le preguntan a los historiadores y les dicen, averigüen quién es el Dios de los hebreos, averigüen por favor quién es el Dios de los hebreos, si hemos de temer o no hemos de temer a esta sentencia, si hemos de preocuparnos o no nos hemos de preocupar. ¿Cuál es el poder del Dios de los hebreos? Y los historiadores de aquel entonces que estaban en el reino le dijeron al rey, mi señor, no hay Dios como el Dios de los hebreos. Alabado sea el nombre del Señor. No hay Dios como el Dios de los hebreos. El Dios de los hebreos es aquel que sometió y dobló el brazo de Faraón, aun cuando ellos eran esclavos y Faraón no los quiso soltar. El Dios de los hebreos es el que mandó un ángel de la muerte sobre todas las casas de la nación de Egipto y los mató a todos los primogénitos, incluyendo hasta el hijo de Faraón. Ese Dios de los hebreos dividió el Mar Rojo en dos para que su pueblo pasara, y cuando Faraón y sus capataces y sus ejércitos los iban siguiendo, los hizo anegar en agua. Dicen algunas historias, mi señor, que las ruedas de los carruajes que llevaban los egipcios, el Dios de los hebreos, las ruedas eran redondas, pero el Dios de los hebreos las convirtió en cuadradas y no podían avanzar por más que querían, y golpeaban a las bestias, no pudieron y murieron anegados todos en agua. El Dios de los hebreos es tan temible que hizo acompañarlos de día en columna de nube y de noche en columna de fuego. No había pueblo por donde los hebreos pasaran donde el Dios de los hebreos no tronara en el espacio y aplastara a todos sus ejércitos oponentes y
2: y enemigos. Le dicen al rey de Siria, al sirio en ese momento: no hay un hombre, no hay un Dios en todas las naciones del mundo que haya peleado contra el Dios de los hebreos y no haya sido puesto en asolamiento, no haya sido puesto en vergüenza. Es que el diablo tiene que conocer que solo hay un Dios en el cielo, creador de todo lo que existe. Alabado sea su nombre, alabado sea su nombre. El diablo y el sistema religioso tiene que conocer que solo hay un Dios capaz de hacer todo, y su nombre es nombre sobre todo nombre. A él sea la gloria, a él sea el imperio, a él sea la majestad por los siglos de los siglos.
1: Alguien alaba la gloria de su Dios.
2: Ese Dios es tan temible, ese Dios es tan temible, que cuando sus seguidores no hacen lo que Él les ha exigido, es capaz de consumirlos inmediatamente. Porque es un Dios fuerte y celoso. Cuando el hombre, el rey de Nínive, escucha esto, inmediatamente su corazón se quebrantó. Este rey dijo: ¿para qué vamos a esperar a enfrentarnos con él? Mejor armen este decreto. Y vienen todos los escribanos del rey a armar el decreto que el rey iba a dictaminar en ese momento. Hombres por mandato del rey y de sus grandes. O sea, esto es algo que yo decido, y aunque estos aguados no quieran, pónganlo que así va a ser. Por mandato del rey y de sus grandes, pongan que durante de un buen tiempo, de 3 días, nadie coma ni beba. ¿Me están escuchando, mis hermanos? A partir de ahora quedamos en ayuno completo. Vístase cada uno de cilicio. Arrepiéntase de la rapiña de sus manos. ¿Me están escuchando? No coman los hombres, las mujeres, los niños, aún a los de pecho. Imagínate qué grande era la humillación de esta gente. Aún a los de pecho no les den de mamar. Humíllense delante del Dios de los hebreos. Quizás Él tenga misericordia y se arrepienta del mal que ha dicho que nos haría, y no perezcamos. Y dice la Biblia que desde el rey hasta el último y la nación cayeron en ayuno de rodillas, se arrepintieron de sus malos caminos, dejaron la rapiña de sus manos, y esto Dios lo vio con agrado. Pero ¿por qué el pueblo actuó de esa manera? ¿Por qué los asirios, si eran hombres perversos, si eran hombres que no temían a Dios, si eran hombres, hermano, sin respeto al Señor, si eran hombres idólatras, eran hombres depravados? ¿Por qué hicieron eso? ¿Cómo es que lograron detener la mano de Dios? ¿Cómo es que lograron detener la ira de Dios? Es que cuando al hombre se le toca su ego, y cuando al hombre se le dice: ¿sabes que el que manda sobre de ti soy yo, y a partir de ahora solo te quedan tantos días? El hombre entiende que su poder militar no es nada, que su poder económico no es nada, que su poder político no es nada. Cuando el hombre, el médico, le dice: tiene cáncer, y este cáncer es fulminante, usted pronto va a morir, vaya a vivir estos últimos 2 meses con su familia y arregle todo un testamento con todo lo que usted tiene, porque usted va a morir. Por muy orgulloso que el hombre sea, por muy poderoso que el hombre se crea, todo ese orgullo cae al piso inmediatamente, toda esa vanagloria cae por el piso inmediatamente, y no le queda de otra a ese hombre estufoso, a ese hombre orgulloso, a esa persona altiva, que reconocer que el Dios que está sentado en el cielo es el único que tiene la salida. No le queda de otro. Su dinero no sirve de nada, su fortaleza no sirve de nada, su capacidad no sirve de nada, su intelecto se queda pequeño, la ciencia se quedó pequeña, porque el que tiene la última palabra en la vida del hombre es el Dios que se siente la amasalamahaya sohalaya. Es el Dios que se siente las alturas, y su gloria llena toda la tierra. Alguien tiene un buen aplauso para él. En muchas ocasiones los asirios se habían levantado contra la nación de Israel. Habían llevado cautivo a muchos hombres a sus pueblos. Habían traído luto y dolor al pueblo del Señor.
1: Por eso es que cuando Jonás en el capítulo 1 escucha la voz de Dios por primera vez y le dice que vaya a predicar a esa nación llena de gente pagana, Jonás rehúsa ir, porque Jonás sabía la clase de gente que habitaba en Nínive. Jonás sabía quiénes eran los asirios. Jonás sabía cuánto dolor habían causado a los judíos. Jonás sabía cuánta tristeza habían causado al pueblo del Señor, todas estas personas. Y Jonás dice: esta gente no merece perdón. Esta gente lo que merece es el juicio de Dios. Esta gente lo que merece es que Dios los mate, porque han causado dolor a nuestra familia, a nuestro pueblo le han puesto luto, a nuestras ciudades han traído tristeza. Y Jonás rehúsa ir a Nínive, pero de Dios no se puede escapar, Jonás, porque cuando Dios tiene un plan con el hombre, por muy pecador que el hombre sea, por muchos pecados que el hombre haya cometido y muchas ofensas que haya tenido delante de Dios, si Dios quiere salvar a aquella persona, aunque a nosotros, preste atención, aunque a nosotros no nos guste la idea de que Dios lo perdone, aunque a nosotros no nos parezca la idea, porque es esa persona nos ha hecho daño, porque esa persona nos ha hecho llorar, porque esa persona mató a alguien de nuestra familia, porque esa persona violó a alguien de nuestra familia, aunque para nosotros esa persona sea la más digna y merecedora del juicio y de la ira de Dios, pero si Dios en su grande misericordia decide no mandarle la ira, sino que antes de la ira darle una oportunidad, y si a aquel hombre le funciona el cerebro y aprovecha la oportunidad de Dios, ¿quién soy yo y quién es usted para decirle a Dios que no lo perdone? Si aquí el diador de la vida no somos nosotros, es el Dios al que adoramos. Si aquí quien decide, alabado sea su nombre. ¿Quién decide para quién es la misericordia? Es el Dios de la gloria. Por esto se escribió y se dijo: tendré misericordia del que yo quiera tener misericordia. Alabado sea su nombre. Del que yo quiera tener misericordia. Esto no es del que corre ni del que quiere, dice la escritura, es de quien Dios tiene misericordia. Alaba la gloria de Dios, es del que Dios quiera salvar. ¿Alguien está de acuerdo?
3: Por eso dígale que está al lado suyo: de ti y de mí misericordias que tuvieron, porque Dios quiso. Si esto no es que nosotros quisimos, si esto no es que nosotros lo buscamos, esto no es del que quiere ni del que corre, sino del que Dios tiene misericordia. Y dijo el Señor: yo tendré misericordia del que yo quiera tener misericordia. O sea, voy a salvar al que a mí me ronque la gana salvarlo. Y el que no, pues ¿quién me va a decir algo? Dice Dios. Si dijo él por medio del profeta Ageo: mías son todas las almas, de nadie más, mía. Él es el que decide a quién mete al cielo y a quién lo deja, por su arrogancia, por su altivez, por su soberbia, porque nunca quiso humillarse delante de Jehová su Dios. Él decide a quién darle la oportunidad, él decide a quién abrirle la puerta. Y cuando la persona se comporta como Dios quiere y atiende a la voz de Dios, entonces Dios dice: ven, entra, pasa, llegas hasta adentro, entra al reino de los cielos. Pero cuando el hombre en su rebeldía cree que no necesita de Dios, ay, agárrese. Cuando el hombre en su rebeldía cree que no necesita de Dios, agárrese, porque el Dios que da oportunidad es Dios de amor, pero también es fuego consumidor. Con él no se puede amar. Ojalá, con él no se puede jugar. El Dios que mandó a sacar a Lot de Sodoma y Gomorra fue el mismo Dios que hizo descender fuego del cielo y consumió las dos ciudades sin que escapara nadie. ¡Aleluya! Sin que escape nadie. Porque él es un Dios de amor, sí, de misericordia, sí. Pero cuando el hombre desaprovecha la oportunidad, entonces lo va a tener que conocer. Entonces vas a ver quién es el Dios que despreció y desechó. ¿Por qué los asirios actuaron de esta manera? Y se humillaron. Se hizo proclamar y anunciar en Nínive por mandato del rey y de sus grandes, diciendo: hombres y animales, bueyes y ovejas, no gusten cosa alguna. No se les dé alimento ni beban agua, sino cúbranse de cilicio, hombres y animales. ¡Aleluya! Y clamen a Dios fuertemente y conviértanse cada uno de su mal camino y de la rapiña que hay en sus manos. ¿Quién sabe si se volverá y se arrepentirá Dios y se apartará del ardor de su ira y no pereceremos? ¿Por qué actuaron de esa manera? Porque es que el rey manda decir: no coman ni beban, no le den ni a los animales. Hay que humillarnos. Vístanse de cilicio.
4: ¡Gloria a Dios!
3: Para que hablara así un rey, tendrían que haberle tocado lo más profundo de su ego.
4: ¡Amén!
3: ¿Me están escuchando?
4: ¡Amén!
3: Recordemos que los reyes del ayer se creían los dueños del mundo. Como ahora. Los grandes políticos se creen los dueños de todo. Yo no vine a hablar de política. De estar defendiendo usted sus... Se creen los dueños de todo. Entonces, porque para que el rey haya dicho: no coman, no beban, no le den agua a los animales, no hagan nada, lo único que hay que hacer es humillarse, clamar fuertemente. ¿Qué es lo que había pasado? ¿Por qué el rey estaba dando esta sentencia o esta orden, este dictamen? Sencillo, habían doblado su brazo hasta ya no poder. ¿Y cómo lo habían doblado? Dándole únicamente 40 días de vida. No a él, a toda la nación. Cuando estudiaron los historiadores quién era el Dios de los hebreos, encontraron que ese Dios de los hebreos ya había tratado con naciones antes que ellos, y que cuando había hablado había cumplido lo que había dicho. Encontraron los historiadores en la época de los antidiluvianos, cuando un anciano llamado Noé, juntamente con sus hijos y su esposa, empezaron a construir un arca en medio de un pueblo, de una nación, de un planeta corrupto, donde los pensamientos del hombre eran de continuo al mal. Pero ellos encontraron no solo que Noé construyó el arca, sino también encontraron el juicio de Dios derramado para las primeras personas que habitaron en este planeta, porque el Dios judío, el Dios hebreo, había hablado y él había dictaminado el fin de toda la humanidad. Traeré de la faz de la tierra todo ser viviente. Fue lo que Dios dijo: voy a desaparecer de la faz de la tierra a todo ser viviente, tanto como del hombre y de la bestia, y de las aves de los cielos y del reptil, porque el pecado del hombre había tocado la mismísima presencia de Dios. Encontraron a Sodoma y Gomorra, dos ciudades poderosas, dos ciudades llenas de idolatría, llenas de depravación, llenas de inmoralidad sexual, llenas de pecado, pero también se toparon con la realidad que esas dos ciudades, ni aunque se unieran entre las dos para hacerle frente al Dios de los hebreos, no pudieron, porque cuando llegaron dos ángeles a Sodoma y Gomorra con la misión de sacar al único justo que había en ese lugar, y aquellos hombres de las ciudades querían hacerle daño a ellos, entendieron que el Dios de los hebreos no estaba jugando. Cuando ellos menos lo esperaban, antes que terminara de salir el sol, cuando el alba estaba tan solo rayando en el espacio, empezó a llover fuego y azufre desde el cielo. Las ciudades quedaron consumidas y su humo subió como el humo de un horno, dice la escritura, hasta llegar al cielo. Ahora que les estaban dando a ellos una sentencia, entendían que con ese Dios no se podía jugar. Es que el amigo tiene que entender que con Dios no se puede jugar. El amigo tiene que entender que usted puede jugar con un hombre, con una mujer, con su pareja, con su familia, pero con Dios nadie puede jugar. Él es el que gobierna sobre todo. Alabado sea su nombre. Él es el que gobierna sobre todo. ¿Alguien está de acuerdo en esta hora? ¡A su nombre! Le doblaron su brazo hasta ya no poder. Le doblaron su orgullo. Cuando los historiadores le dicen: encontramos que ya este Dios de los hebreos mató a un buen número de personas con agua y solo salvó a unos cuantos nada más. Un anciano llamado Noé, su esposa, sus dos hijos, sus tres hijos y las novias para aquel entonces y las novias de sus hijos para preservar la raza humana, para preservar el ser humano. Y de ahí lo destruyó absolutamente todo. No, hombre, cuando escucha eso el rey de Nínive, me imagino su corazón. Como cuando a usted le están haciendo una ultra y de repente el médico le hace. Como te hace el corazón, va. Y el médico le hace otra vez. Está mal, Leopoldo. ¿Cómo te hace tu corazón?
5: Aleluya.
3: ¿Ah? ¿Cómo te hace tu corazón? Esto, mira, veo una sombra negra. Hey. Cuando le mencionaron sombra negra a usted en una parte de su cuerpo, ¿qué pensó usted? ¿Ah? ¡Ay, qué bendición! ¿Qué pensó usted? Veo una sombra negra en tu vientre. Esto no me gusta. Cuando ya ve al médico con una cara de preocupación así, usted ya empieza a sudar helado. Y empieza a trabársele la voz. ¿Y qué será, doctor? ¿Será malo? No sé, hay que hacerte una biopsia, creo que le llaman, ¿no? Hay que hacerse una biopsia. Tenemos que sacarte un pedacito de la matriz y mandarla al laboratorio. Si te salió en la nariz, tenemos que arrancar la mitad de la nariz. Y tenemos que arrancar un pedacito y mandarlo a un estudio. Amén. Arranque. Pero ¿cómo le hace tu corazón? Porque ella mala noticia. ¿Me están entendiendo? ¿Te imaginas cuando le empezaron a contar los historiadores todas las verdades del Dios de los hebreos, del que había dictaminado una sentencia para Nínive de 40 días? ¿Te imaginas cómo le empezó a palpitar el

No le den ni a los animales, no le den a los niños. Hay que humillarnos. Quizás Él tenga misericordia, se arrepienta del furor de su ira. Hemos pecado, hemos fallado. Arrepintámoslo delante. No clamaron a sus dioses, no fueron a sus templos, no fueron a sus sinagogas a clamar socorro, ayuda a sus dioses, porque los historiadores le dijeron: no hay Dios que pueda enfrentarse contra este Dios. Aleluya, no hay Dios que pueda enfrentarse contra este Dios. ¿Y quién será el que se puede enfrentar ante Jehová de los ejércitos? Si Él con un soplo puede hacer que todo desaparezca, si con una palabra suya fueron creados los cielos y la tierra, con una palabra también puede desaparecer todo, con una palabra también puede dejar de existir el ser humano. Aleluya. Un ejemplo, el coronavirus. No, es que salió en un laboratorio de Wuhan en China. No, es que es algo que creó el hombre. Esto ya estaba establecido en la Biblia, que en los principios de dolores habrían pestes, y esas pestes están escritas en la palabra del Señor. Entonces no es que lo haya creado un hombre, y si lo creó un hombre es porque ya estaba que para esta fecha, a esa hora, a ese día, y ese hombre iba a crear lo que Dios había dejado escrito en su palabra. ¿Pero qué hizo Dios? Yo, imagínense que esto, hablándoles esto, yo, y si yo anduviera con el virus ahorita, usted que no se pone la mascarilla aquí, sino que se la pone aquí, ya estuvo. Solo le hago, recibe. ¿Aló? Recibe. Y llegó la bendición ahí donde está el que está al lado tuyo. Llegó. ¿Y quién lo vio? Nadie. Porque necesitamos una máquina microscópica para ver las partículas del virus, pero a la vista humana no se ve. Imagínense si apareció en China, cómo vino volando de país a país a país, hasta que se regó en todo el mundo, papá. ¿Me están oyendo? Porque él solo le puede hacer, y el ser humano quedó en historia. Y en este planeta, ¿quién vivió? Andan caminando dos arcángeles al lado del Señor en el planeta Tierra. Y en este planeta, ¿quién vivió, Señor? Y el Señor diría: aquí vivió una criatura a la que yo creé con todo mi corazón, a imagen y semejanza mía. Un poco menor que los compañeros suyos, los ángeles. Poco menor que ellos, en poder y potencia. Pero habían existido con una peculiaridad muy importante, y es que eran semejantes a mí. ¿Semejantes en poder, Señor? No, en poder no, ni en gloria, sino que como yo y el Padre y el Espíritu somos uno, ellos eran uno también, cuerpo, alma y espíritu. Eran semejantes a nosotros. Todo lo que está creado en el planeta yo lo hice para ellos. Los árboles, los manantiales, todo lo que existe lo hice para ellos. ¿Y qué pasó con el ser humano? ¿Qué pasó con esa criatura? Lo tuve que desaparecer. ¿Por qué? ¿Por qué, Señor? Por rebelde. Porque se rebelaron contra mí. Nos tocaría la frase que le dijo el Señor al pueblo por medio del profeta: crié hijos y los engrandecí, y ellos se rebelaron contra mí. ¿Me están escuchando? ¿Por qué los desapareció? Imagínense si el plan de Dios hubiera sido desaparecer a todo el ser humano con el coronavirus. ¿Lo hubiera hecho, sí o no? Sí. Y no es que lo hubiera hecho, sí o no, lo puede hacer todavía. Porque hay noticias que el virus va evolucionando, y que hay nuevas cepas, y que aunque ya hay unas vacunas o unas inyecciones para medio contrarrestar el virus y para darle inmunidad al cuerpo, para Dios no hay nada imposible. Puede hacer que ese virus mute a una superioridad, a una cepa más superior a la que se tiene, y si Dios quiere, desaparece a todo ser humano. A todo ser humano. Y por más que nos pongamos mascarilla, y por más que nos metamos en un barril de alcohol gel, y por más que andemos con un casco de extraterrestre aquí, nosotros nos vamos, porque nos vamos. ¿Y quién va a detener la ira de Dios? ¿Y quién va a detener la mano de Dios? Nadie. No hay ser humano, no hay santo, no hay

0: nadie que pueda detener la ira o la mano de Dios cuando está tratando con el hombre. Lo único que puede hacer que la ira de Dios se aplaque es que el hombre se humille delante de él, es que el hombre lo reconozca. Lo único que puede hacer que la ira de Dios no te alcance es que te humilles, le abras tu corazón, le des una oportunidad y lo confieses como Señor y Salvador de tu vida. Si hoy oyereis su voz, dice la Escritura, no endurezcáis tu corazón. ¡Aleluya! Alguien le da un aplauso al Señor. Porque el rey manda dictaminar ayuno sin agua para los animales, para los habitantes de Nínive, porque le habían doblado su brazo a más no poder. Le daban 40 días. ¿Vas a esperar a que el médico te diga que tienes cáncer para acercarte a Dios? ¿Vas a esperar a estar con una amenaza grande para acercarte a Dios? ¿Vas a esperar que te llegue una nota a tu casa y te diga, le damos 2 semanas para que se vaya de aquí para acercarte a Dios? ¿Vas a esperar que el médico te diga, usted tiene un problema en su seno izquierdo o derecho y parece que este seno ya avanzó, este problema en su seno ya avanzó? ¿Vas a esperar a estar con el brazo torcido hasta más no poder para reconocer que Dios puede salvarte? No, ahorita que tienes tus manos sueltas y no estás con tu brazo torcido, mejor ven a Él, acércate a Él y Él te puede ayudar. Para que cuando lleguen los problemas, para que cuando llegue la amenaza, para que cuando llegue la enfermedad o la mala noticia, no estés solo, sino que el gigante, el judío, el poderoso esté contigo y te pueda guardar a su nombre. ¿Cuántos días te quedan a ti? Si pudiéramos saber ahorita nosotros, ¿por qué el pueblo de Nínive se convierte? Porque ellos le doblaron su brazo y en parte de esa llave que le aplicaron, le dejan saber el periodo de tiempo que tienen nada más. Este creo que le llaman tiempo de gracia, ¿verdad? Le llaman tiempo de gracia. Cuando un partido de fútbol está jugando con otro, o tiempo extra es, ¿verdad? Y de repente ya se terminó el tiempo, pero le dan 15 minutos más. ¿Cómo le llaman a ese tiempo? Así es, tiempo extra. Para nosotros es tiempo de gracia. Entonces, al pueblo asirio le están diciendo, 40 días les quedan. Ustedes deciden qué hacer en estos 40 días. Si el que chupa quiere morirse bien chupado, aleluya, vaya a chupar en estos 40 días. Que no me entendió y le pregunta al que está al lado suyo. Si el adúltero quiere morir bien a gusto, vaya a adulterar en estos últimos 40 días. Si el fornicario quiere morir bien a gusto, vaya a fornicar estos últimos 40. O sea, cualquiera que haya sido la práctica de pecado que haya hecho cualquier persona, independientemente de los asirios habitados radicados en Nínive, cualquier pecado que hayan hecho, si les dan esa sentencia, hermano, ¿qué hubieras hecho tú si hubieras estado ahí en los últimos 40 días? ¿Qué hubieras hecho? ¿Aló? ¿Qué hubieras hecho? Por ejemplo, si el médico te dice, te queda un mes, ¿qué harías en ese último mes? No piense ahorita como cristiano, porque los asirios no eran cristianos. Piense como mundano. ¿Qué harías en ese último mes? Algunos dicen estar con la familia. ¿Qué más? Buscar de Dios. No, pero es ahorita que somos cristianos. ¿Qué hubieras hecho? Si me voy a morir, me quiero morir chupando. ¿Qué hubieras hecho? ¿Aló? ¿Sí o no, caballero? ¿Sí o no que nosotros para la cantina agarráramos? ¿Sí o no? Mire la persona que está padeciendo de su hígado y el médico le dice, no vayas a volver a tomar porque te vas a morir. ¿Qué es lo que termina haciendo esa persona? Yéndose para la cantina. ¿Sí o no? De decepción. que el hígado ya no me sirve, este hígado maldito, pero me voy a morir chupando y quiero llegar al infierno y ponerme a bolo con el diablo. No.
1: ¿Qué hubieras hecho tú si el médico te da una sentencia, si tú supieras? Por ejemplo, aquí estamos reunidos nosotros sin saber cuánto tiempo vamos a vivir a partir de hoy, después de este sermón en adelante. Estamos sanitos y coleando. Algunos. Al otro ya casi le veo torcida la vista. Pero estamos sanos. Se puede decir el 80% de los que estamos aquí. Pero te imaginas, si nosotros supiéramos por qué los asirios se convierten. Quiero que piensen esto. Porque a ellos se les revela el periodo de tiempo que les hace falta en esta tierra. ¿Por qué muchas veces el hombre no quiere venir al Señor? Porque piensa que le falta muchísimo, cuando en realidad posiblemente le falte poquito. No sé si me entienden. No, hay otro día. Tiene 20 años. Hay después. Lo voy a seguir pensando. 20 años, se siente con toda la leche encima. Se siente a gusto. No, hombre, yo estoy para ir a buscar bichas ahorita. Yo estoy para ir a... Discúlpenme la frase, dicen los muchachos del mundo. Yo estoy para ir a vacilar ahorita. No, hombre, yo necesito ir a la disco. Yo necesito esto, yo no necesito de Dios ahorita. Y si es señorita, no, gracias. Hay en otra ocasión, hay después. Yo ahorita necesito disfrutar, conocer chavos, salir a lugares. Porque la gente piensa que va a ser eterna en esta tierra. La gente piensa que va a durar 100 años más. La verdad es que dice el proverbista que la muerte anda un paso de nosotros. Hoy podemos estar respirando, no sabemos si más tarde se va a oír la noticia. ¡Ay! Algo pasó, cayó temblando al piso. ¿Y qué fue lo que pasó? Le dio un paro cardíaco, le dio un paro respiratorio, le dio un ataque, un derrame cerebral, cayó y pegó contra la cabeza en un pavimento, en una roca, se le salió la masa cefálica, se murió. ¿Y qué es que lo que había tenido antes? Antes una semana, un mes, unos días, unas horas, tuvo la oportunidad de abrirle sus puertas de su corazón a Cristo y no lo hizo. ¿Por qué no lo hizo? Porque como no sabía cuándo iba a morir, por eso no lo hizo. Porque no sabía que le faltaban horas, le faltaban días, y él pensó que iba a ser eterno, por eso no lo hizo. La nación de Nínive se arrepintió todita sin que quedara nadie, porque sabían que solo le quedaban 40 días de vida. Quizás yo no sé cuántos días te falten a ti, amigo querido, pero de algo sí estoy seguro: mientras oyes su voz tienes oportunidad, mientras respiras tienes oportunidad. Pueda que mañana ya no respire, pueda que mañana ya no veas la luz del sol, pueda que mañana ya no tengas el privilegio. La oportunidad de Dios para ti es ahora. Cristo te ama, Cristo te ama, Cristo te ama. Salamahaya, Cristo te ama. Alguien alaba la gloria de Dios. ¿Cuántos días se quedan? Pregúntele que está al lado suyo, ¿cuántos días le quedan, hermano? No lo sé, le va a decir. Porque si supiera y es cristiano, se congregara todos los días. Sí. No le importara cerrar el negocio a las 3 de la mañana. Pero como ya sabe que solo le queda una semana, es más, entregar el negocio en esa semana. Y tuviéramos a ese muñeco todos los días en el culto. Deja que está al lado tuyo y vive echando tortillas. Dejara la pelota de masa. Y ahí la tuviéramos todos los santísimos sacrosantos días en el templo. Aquí está esta alma sedienta, Padre. Estos últimos 14 días que me quedan, quiero estar sumergida en tu río, Señor. Claro, y a 14 días en ayuno me lo voy a echar todo, sin entregar. Por eso es que voy a hacer este ayuno de 14 días para morirme bien santa, Señor. Porque como ya sabe que le faltan 14 días, el problema es que la dormitada que tenés al lado no sabe cuándo se va a morir. Aleluya. Por eso es que muchos llevamos un evangelio así.
2: Aleluya.
0: A paso tortuga. ¿Me va a ir al culto, hermana? Y a la campaña me dirá, nah. Y el miércoles, tal vez. Y el jueves no vamos a ir a apoyar al negrito, nah.
1: Aleluya.
0: Apago tortuga, salúdelo y díganle, están hablando, hermano. ¿Están hablando? Para usted ese regalo, diga. ¿Por qué? Porque no sabe el día que le toca morir.
1: Señor, aleluya.
0: Pero si supiera el día, es más, si supiéramos el día que nos toca morir, nuestros cultos no fueran así, hermano. Este fuera un cultazo que está. Es más, estas láminas ya se hubieran despegado ahorita. Fuera un cultazo que yo te digo, ni si a ocupar es el que está al lado tuyo. Ahorita todos ocupamos un cartón para arrodillarnos. Padre, aquí ven. Pero si supiera que ya solo le quedan 3 días, de panza se cayera. ¡Aquí estoy, papá! ¡He venido a buscarte, Dios! Porque ya sabemos. Por eso es que los nínives actuaron de esa manera. No sé si me logran entender. Porque ya sabían ellos. ¿Saben contar, verdad? Sí, más o menos. Vaya, a partir de ahora, 40 días. Empiecen a contar, muñeco. Pasó lunes, ya solo nos quedan 39. Martes, ay Dios mío, solo 38. Miércoles, poder de Jesús en acción, 37 días. Vaya, y sí, sucesivamente. Iban contando. Porque había una sentencia. Había un reloj que tarde o temprano se iba a detener para todos los habitantes de Nínive. ¿Sabes cuál es la realidad? Que para ti, para mí, un día se va a detener el reloj y es necesario estar bien con Dios. Para ti, para mí, aunque no nos guste humanamente hablando, se nos va a detener el reloj, iglesia. Se nos va a detener el reloj, amigo. Y ya no vamos a vivir. Y ya no vamos a respirar. Por mucho que el médico diga, hay que deme más corriente y nos pongan las planchas eléctricas en el pecho para ver si reaccionamos. No, va a gritar el médico, se nos va, deme más corriente, se nos va. Y es que te fuiste, porque el que decide hasta dónde terminan los días del hombre es el Dios que yo estoy predicando. Es el Dios al que amaya sokenda lava sama. Bendita sea su gracia. Es el Dios al que servimos. Al que alaba al Señor esa hora. Por eso se arrepintieron los asirios, porque sabían cuánto tiempo les quedaba. El hombre quizás por eso endurece su corazón, porque como no sabe, él piensa que va a vivir mucho aquí y tiene largos planes. No, yo ahorita apenas tengo 21. Pienso disfrutar la vida hasta los 30. Y después de los 30 casarme. Y después planeo tener 2 hijos nada más, porque mucho molestan los niños. Entonces solo planeo tener 2 hijos. Pero yo no me quiero casar con cualquier gato. Yo me quiero casar con un gringo americano. Que me dé papeles. Me voy para los United States. Me hago ciudadana americana. Y todo tranquilo. Nos pasa lo de aquel insensato, de aquel rico insensato. Ve que ha ganado muchas riquezas. Y dice, ¿qué hago? ¿Dónde guardo todo esto que he ganado? Sus graneros ya eran pequeños ante toda la bendición que tenía. Ya sé, dijo, derribaré mis graneros y los haré más grandes. ¿Qué le costaba hacer otros nada más y dejarlos chiquitos? En concepto de humildad. Pero dice, derribaré los que tengo y los boto y los hace más grandes. Cuando ya tiene los graneros a rebasar grande, habló así como habla el que está al lado tuyo. De los 30 me voy para Estados Unidos, le digo a mi primo que me ayude, me paso de mojado y cuando esté ya mojado me seco y tranquilo. ¡Alma mía! Cuando ya tienes el carro parqueado allá afuera. ¡Alma mía! Cuando ya te llegue el cheque a toda la semana, todos los meses. Cuando ya no le dicen, vaya a recoger aquella basura, por favor. Sino que ahora es usted el que dice, límpieme la ventana, por favor. ¿Sí me entiende? Cuando ya no es empleado, sino que ahora es empleador. Cuando ya no lo mandan, sino que ahora usted está mandando. Entonces le pasa lo del rico. ¡Alma mía! ¡Tantos bienes tienes para larga vida! ¡Gózate! ¡Deleítate! Aún estaba la palabra en su boca, dice la Biblia. cuando del cielo vino una voz que no le dijo bienaventurada muñeca, bienaventurado muñeco. ¿Cómo le dijeron? No, pero dígalo así como que ella comió con sopa res. Necio, necio. Esta noche vienen a pedir tu alma. Y lo que has ganado, ¿de quién será? Ey, traducámoslo para nosotros, hermano. Y el montón de carteras, ¿a quién le van a quedar? Y las vacas, ¿a quién le van a quedar? Y el lácteo, ¿a quién le va a quedar? Traducámoslo para nosotros, porfa. Y el carro, a nadie le va a quedar. Por eso, aunque no es malo que usted tenga sus cosas materiales y se preocupe por sus cosas, antes de preocuparse por lo material, preocúpese por su alma. Por su alma, por su alma. Porque cuando nos vayamos de esta tierra, nada trajimos, nada nos llevamos. Lo único que nos llevamos es a Cristo en el corazón, para verlo del sol más allá. Alabado sea su nombre. Para verlo del sol más allá. Más allá, alguien dice gloria a Dios. Y voy a ir cerrando el sermón, pero quiero que piensen esto, por favor. ¿Cuántos días te quedan? No lo sabes. Yo no lo sé, porque no tenemos en nuestras manos o a nuestro alcance las páginas del inicio y del final del hombre. Eso solo las tiene Dios. Solo las tiene Dios. 70 y en los más robustos 80. Aquí hay viejitos que ya pasaron de los 80. Tiempo de gracia. Y nosotros que apenas vamos llegando a 15, hermano. Puros empujones. Salud el de 12 que tiene al lado, por favor. Ni los dientes le han salido. Que ya se le cayeron, pero usted ayúdele por fe. Ayúdele por fe, ya no los tiene, pero usted dígale, no, es que no le han nacido, hermano, le hacen falta cuatro aquí, no le han nacido. ¿Cuándo vamos a terminar nuestros días en esta tierra? No lo sabemos. Lo que sí le puedo asegurar es que si hoy le abre las puertas de su corazón al Señor, si mañana nuestros días se terminan, pasamos de muerte a vida. Eso sí se lo puedo asegurar. ¿Por qué? Por medio de la palabra. El que cree en mí, aunque esté muerto, vivirá. Y el pueblo del Señor dice un fuerte.
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0: Alábalo, aleluya. Dale esa palma, dale esa palma. Dale palma, dale palmas a tu Dios. Oh, sí, Señor, aquí está tu gloria. Aquí está tu presencia, Señor. Se puede sentir. Presencia se mueve en este lugar. Hay presencia de Dios. Aleluya. Poderoso, poderoso. Alabanzas a tu nombre, Cordero. Oh, gloria a tu nombre, Señor.
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0: Son las 4:44.
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2: Son las 4:52.

capítulo 28, versículo 18, 19 y 20. Y Jesús se acercó y les habló diciendo: Toda potestad me es dada en el cielo y en la tierra. Por tanto, id y haced discípulos a todas las naciones, bautizándolos en el nombre del Padre y del Hijo y del Espíritu Santo, enseñándoles que guarden todas las cosas que os he mandado. Y he aquí, yo estoy con vosotros todos los días hasta el fin del mundo. Amén.

respondiendo Jesús y les dijo: el que me ama, mi palabra guardará, y mi Padre le amará, y vendremos a él y haremos morada con él. 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
2: Son las 5:12.

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0: Alábalo, aleluya. Dale esa palma, dale esa palma. Dale palmas, dale palmas a tu Dios. Oh, sí, Señor, aquí está tu gloria. Aquí está tu presencia, Señor. Se puede sentir. Presencia se mueve en este lugar. Hay presencia de Dios. Aleluya. Poderoso, poderoso. Alabanzas a tu nombre, Cordero. Oh, gloria a tu nombre, Señor.
1: Son las 5:41.
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1: Son las 5:41.

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1: Las 5 con 51 minutos.
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1: Son las 5 con 51 minutos.

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2: Son las 6:05.

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Tened por sumo gozo, hermanos míos, el que os halléis en diversas pruebas, sabiendo que la prueba de vuestra fe produce paciencia. Santiago, capítulo 1, versículo 2 y 3. 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

0: gracias, Señor, en esta tarde, Dios amado. No tenemos, Dios mío, cómo pagarle, Señor, sus favores, Dios de la gloria. Pero, Dios mío, aquí vengo delante de usted, Señor, a decirle gracias, mi Dios amado, por todo lo que usted ha hecho, Señor. Muchas gracias, Jesús, por todo, Dios de la gloria, lo que usted ha hecho, Señor amado, hasta este momento, Dios mío. Oh, Jesús, en mi vida, Dios amado. Padre, en esta tarde, Señor, yo le vengo clamando, Dios amado, que sea usted, Dios mío, dándole las fuerzas, Padre, para, Dios mío, poder avanzar, Señor, en sus caminos, Dios amado. Tome control de mi vida, Señor, el control de la vida de mi hermano, Señor, de mi hermana, Dios amado. Tome control, Dios mío, en esa mente, Padre, en esos corazones, Dios amado, esos pensamientos, Dios de la gloria, esas manos yo lo pongo, Señor amado. Tome control, Dios de la gloria. Oh, Jesús de Nazaret, denos fortaleza, Dios amado, cada día, Padre, para poder, Dios mío, hacer tu voluntad, Padre, para poder agradarle, Señor, para poder, Dios mío, vivir, Señor amado, en obediencia a su palabra, Dios mío, vivir, Señor amado, guardándonos para usted, Señor amado, no para agradar al hombre, Señor, sino para agradarlo a usted, mi Rey amado. En esta hora maravillosa, Padre, yo le clamo, Señor, que sea usted, Dios mío, poniendo, Señor amado, ese deseo, Padre, ese deseo, Señor, de obedecer su palabra, Señor, de guardarme para usted, Dios amado. Tome control, Dios mío, de mi mente, Señor, de mi corazón, Dios amado, que no hayan deseos, Padre, Dios mío, de la gloria, de la carne, Señor amado, en mi vida, Padre. Saque todo lo que estorba, Dios mío, en mi vida, Señor, todo lo que me está estorbando, Dios amado, para avanzar en tu obra, Dios amado. En sus manos yo la pongo, mi Rey amado. Oh, Jesús de Nazaret, todo lo que nos sirve, Padre, en el nombre de Jesús de Nazaret, Padre, sale, Dios mío, por el poder de la palabra, Dios amado. En esta tarde, Dios mío, venimos reprendiendo, Dios amado, toda obra en las tinieblas, Señor amado, toda obra de Satanás, Dios mío, ahora, Señor, en el nombre de Jesús de Nazaret, Señor, reprendemos, Dios mío, toda saeta, Padre mío, oh Jesús de Nazaret, oh Cristo bendito de la gloria, toda hueste de maldad, Señor amado, que vuela en los aires, Dios mío, ahora, Padre mío, se disipa, Padre, por la sangre de Cristo, porque tu sangre tiene poder, Dios amado. Oh Jesús de Nazaret, en el nombre poderoso de Cristo, nos venimos cubriendo, Dios amado, con tu sangre preciosa, Señor, que en este pueblo, Dios mío, haya libertad, Señor amado, haya adoración, Dios mío, hay rectitud, Dios eterno. Oh Jesús de Nazaret, que cuando este pueblo, Señor amado, esté reunido en este lugar, Dios mío, traiga alabanza, Dios mío, traigan cánticos espirituales, Dios amado, delante de usted, Señor, que sea un pueblo vivo, Dios amado, que no seamos, Dios amado, un pueblo frío, Señor, sino que seamos, Dios eterno, un pueblo, Dios mío, que le adore en espíritu y en verdad, Señor amado, un pueblo, Dios eterno, que reconozca, Padre, que sin usted, Señor, nada podemos hacer, mi Dios amado. En esta tarde, Dios de la gloria, yo le vengo poniendo, Señor, la vida de cada uno de mis hermanos, Dios amado. Oh Cristo de la gloria, yo le clamo, Dios eterno, que sea usted, mi Dios amado, tomando el control, Dios mío. Quizás hay algún hermano, Señor, en medio nuestro, Padre, que quizás, Dios eterno, ha venido, Señor, estorbado de salud, Padre. Oh Jesús de Nazaret, pero en esta tarde, Señor, yo le vengo poniendo, Padre, la vida de mi hermano, Señor, la vida de mi hermana en sus manos, Padre mío. Que sea usted, Dios eterno, haciendo la sanidad, Dios amado, obrando un milagro, Señor. Que su mano poderosa, Padre, se mueve en misericordia, Padre. Ahí, Señor, donde está el dolor, Dios mío, donde está la dificultad, Dios amado, donde está el problema, mi Dios amado, en el nombre de Jesús, mi hermano recibe el milagro, mi hermana recibe el milagro, por el poder de la palabra, mi Dios amado. Oh Jesús de Nazaret, en esta tarde, Padre, en esta tarde, Señor amado, yo le clamo, mi Dios amado, que sea usted glorificándose, Padre, que su Espíritu Santo, mi Dios amado, ministre, Padre eterno, esta bendición, Señor, de principio a fin, Dios amado, que todo lo que hagamos en este lugar, Dios mío, sea de hecho de palabra, dice tu palabra, mi Dios, que lo hagamos en tu nombre, Dios amado. No queremos hacer nada, Señor, de nosotros mismos, Padre, sino, Dios eterno, todo conforme a su voluntad, Padre eterno, en esta hora poderosa, Padre, Yo le clamo, Dios amado. Yo le clamo, Señor amado, por la vida, Señor, de mi niña, Señor amado. Mire ese cuerpito, Dios amado, que está estorbado de salud, Señor. En esta tarde, mi Dios amado, yo sé que usted tiene poder, Dios amado, para obrar un milagro, Dios mío. Limpie esa vía respiratoria, Señor amado, en el nombre de Jesús de Nazaret. Oh Cristo bendito de la gloria, ahora un milagro, Señor, en esta niña, Padre. Mire sus pulmones, Señor amado, todo lo que le está agobiando en su vida, Dios mío, en el nombre poderoso de Jesús. Yo confío, Señor, en que usted hará la obra, Dios eterno. Yo confío, Padre, en que usted hará el milagro, Dios mío, en ese cuerpo, Señor. Oh, mi Rey amado, tome control de esta niña, Señor. En sus manos yo la pongo, Dios amado, confiando, Señor, que usted, Dios eterno, hará el milagro, Señor amado. Tome control, Dios eterno, de este momento, Padre, que ese cuerpo, Dios mío, sea libre, Señor amado. Esos pulmones, Señor, esa vía respiratoria ahora, Dios mío, son limpias, Dios eterno, con la sangre de Jesús, porque la sangre de Cristo sana, la sangre de Cristo liberta, la sangre de Cristo transforma, Dios amado. Oh Rey de la gloria, en esta tarde, Señor, aquí está un pueblo, Dios mío, que ha venido, Señor, dispuesto, Dios eterno, a adorarle, Padre. Aquí está un pueblo, Padre mío, que usted ha comprado a precio de sangre, Señor. Aquí está el pueblo, Dios mío, redimido, oh Jesús de Nazaret, por su sangre preciosa, Dios eterno, en esta tarde, Dios amado. Oh Rey de la gloria, permítanos gozarnos, Señor amado, en esta bendición, Dios mío. Oh Cristo bendito de la gloria, que tu Espíritu Santo, Padre, ministre, Dios mío, todos los tiempos, Señor, ese tiempo de alabanza, Padre, ese tiempo de coro, mi Dios amado, ese tiempo de la predicación, mi Dios amado. Oh Cristo de la gloria, oh Jesús de Nazaret, paséate, Nazareno, en medio de tu pueblo, Señor. Paséate, Dios amado, en esta hora. Oh Cristo de la gloria, que este pueblo, Dios mío, oh Jesús de Nazaret, pueda sentir, Dios de la gloria, que tu Espíritu Santo, Señor, esté en medio de cada uno de nosotros, Padre. Tu palabra dice, Dios amado, que donde estarían dos o tres en tu nombre, Dios amado, ahí estaría usted. Está en medio de ellos, Padre. Y aquí no estamos dos ni tres, Padre. Aquí está el pueblo, Dios mío, que le ama, Señor, el pueblo, Dios mío, que reconoce, Padre, sus favores, Dios amado. En esta hora, Padre eterno, yo le vengo clamando, Señor, que sea usted, Dios mío, ministrando, Padre, oh Jesús de Nazaret, aquellos, Señor amado, que quizás, Dios mío, están esperando un milagro, Dios mío, quizás, Dios mío, están conectados, Dios eterno, viendo la transmisión, Dios amado, quizás hay enfermedades, Señor, que el médico ha dicho, Dios mío, que no hay cura, Señor amado, que no hay medicina, Dios amado, quizás el médico ha decretado, Dios mío, esa enfermedad, Señor amado, que es terminal, Dios amado, pero yo conozco a un doctor por excelencia, y ese es usted, mi Rey amado, que para usted no es nada imposible, Padre. Mueva su mano de misericordia, Padre, ahí, Dios mío, en estadios eternos, esa enfermedad, Señor, donde está esa dificultad, mi Dios amado, por el poder de la palabra, Dios amado, que esta tarde, Señor amado, sea un culto de poder, Dios amado, sea un culto de poder, Dios mío, donde tu Espíritu Santo, Padre eterno, se manifieste, Señor, en ese tiempo de alabanza, Padre. Oh Jesús de Nazaret, que su Espíritu Santo, Padre, oh Cristo bendito de la gloria, se pasee, Dios amado, en este lugar, Dios mío. Poderoso es tu nombre, Señor. Padre, en el nombre de Jesús de Nazaret, por el poder de la palabra, Dios amado, yo le clamo, Dios mío, bendito Rey de gloria, que nos ayude, Padre, cada día, Señor, a serle fieles, Dios amado, a vivir, Dios mío, en santidad delante de usted, Señor. Padre, ayúdenos, Señor. Yo no puedo caminar en tu obra, Señor, si tú no estás conmigo, Dios amado. Yo necesito de ti, Señor, que cada día tú me ayudes, Dios amado. Oh Jesús de Nazaret, ayúdeme, Padre, cada día, Señor, que mi vida, Señor amado, hay obediencia, Padre, que mi vida hay humildad, Dios mío, que mi vida vida, Señor. No voy a entrar al Tibet, Dios mío. Que no voy a entrar orgullo, Padre, vanagloria, Señor. No, Padre eterno. Yo quiero ser humilde delante de usted, Señor. Que el único grande es usted, mi Dios amado. Oh Cristo de la gloria. Cada día ayúdenos, Señor. Necesitamos de usted, Padre. En esta hora poderosa, Padre. Nos vamos a gozar en tu presencia, Señor. Yo sé, Dios eterno, que mis hermanos, Dios mío, traen gozo, Señor. Traemos, Dios mío, gratitud hacia usted, Padre, en el nombre poderoso de Cristo, mi Dios amado. Bendíganos a todos por igual, Señor amado. Vamos a dar inicio, mi Dios amado, esperando, Señor amado, que este Espíritu Santo, Dios de la gloria, oh Jesús de Nazaret, se glorifique en esta tarde, Dios amado. Padre, en el nombre de Jesús, muchas gracias, Señor. Amén y amén. Muchas gracias. Gloria al Señor, bendito Dios. Dios les bendiga, hermanos. Damos gracias al Señor. Dios nos permite clamar un momento, ¿verdad?, para dar inicio en esta bendición. Hermanos, va a quedar mi hermano pastor con cada uno de nosotros, que él va a repartir los privilegios. Que Dios les bendiga a todos.
1: Dios les bendiga, hermanos. Gracias damos a Dios en su infinito amor y misericordia, que nos da la vida, ¿verdad?, y nos da la fuerza para seguir adelante. Dios bendiga a hermana Melvi, que está aquí, va. Que Dios le bendiga. Mano Nelson también, que se me queda por ratos por ahí. Pero hay que animarse, hermanos, ¿verdad? Motívense al servirle al Señor. Fíjense que por poquito no vengo. Me sentía bien mal. Voy a hacer un viaje hoy en la mañana a ganar para la comida. Pero me sentía bien mal cuando vine. Pero yo le dije al Señor, no, yo me voy a ir al culto. Y más que no había motorista, pues. Un motorista andaba de vago. Así es que el motorista vago que tengo yo no se vale así. Así que se nos fue a vaguear el motorista. Y dije yo, pues no, me va a tocar que ir a mí. Y más que yo dije el lunes que yo iba a predicar ahora. Y hasta les dije en qué iba a predicar. Y le dije al Señor, usted me está reprendiendo, ¿eh? Le dije yo. Y dije yo, los hermanos se van a quedar esperando el mensaje. Y bueno, ahora tenía, después de venir de hacer el viaje, yo me iba a ir, hermanos, a traer unos documentos que ando sacando también. Pero resulta de que ahora me dejaron y dije, yo voy a irme. Pero luego Dios me puso, dijiste que ibas a predicar y ¿por dónde vas? Y le digo a mi esposa, otro día, si Dios quiere, lo hacemos. Así que estamos aquí para adorar al Señor. Lo bonito es que Dios nos ha dado la vida y hay que aprovecharla. Y mientras el día dura, hay que trabajar. Amén. Mientras tenemos vida, hay que trabajarle al Señor. Ya muerto, ya no podemos, hermano. Gloria a Dios. Así que en esta tarde, hermano, vamos a dejar a, gloria a Dios, a hermano Nelson, pues que cante una alabanza. Y él que le dé el tiempo a ustedes. Gloria a Dios, hermano Jimmy va a cantar los coros. Amén. Y nos vamos a deleitar en esta tarde. Así que prepárese con una alabanza. Deje que los demás participen. No se me le vaya mucho el gozo. Puede ser que usted diga, voy a aprovechar, pero no se ha aprovechado mucho. Porque también hay otros, ¿va?, que quieren cantar. Así como usted aprovecha esa copa que la anda llena, hay otro que hasta la está botando el agua. Gloria a Dios. Entonces dejemos que otro también de vasillas a ofrenda en el altar. Porque todos traemos gozo. Yo sé que todos traemos gozo. Así que, hermano, gocémonos en esta hora. Y si usted anda enfermo, ya somos dos que andamos un poco mal de salud. Pero eso no implica, hermano, que no podemos alabar a Dios. Amén. Dice la Biblia que lo que respira alabe a Jehová. Todo lo que respira. Y si todavía respiramos es que no estamos muertos. Entonces hay que alabar a Dios y gocémonos en esta bendecida tarde. Gloria a Dios.
0: Gloria al Señor. Dios les bendiga nuevamente, hermanos. Es una bendición, hermano, que estemos reunidos todos juntos para adorar y bendecir ese nombre que reina por los siglos. Bendito el Señor. Bendiga a mis hermanos, ¿verdad?, que están también con nosotros. Créanme, hermano, que yo me siento alegre cuando miro el pueblo del Señor reunido, hermano. Me siento triste, hermano, cuando miro que los hermanos se quedan, hermano. Pero a veces desconocemos por qué mis hermanos se quedan. Pero, hermano, yo me alegro cuando los hermanos están en la casa de Dios. Hay una alegría, hermano, que, hermano, bendito el Señor, el amor en Jesús, hermano, nos lleva hasta ahí, hermano, a sentir esa alegría. Bendito Dios. Cantemos todos juntos, hermanos, aquella alabanza, hermanos, que se titula y no tardará, bendito el Señor. ¿Cuántos lo creen, hermanos? Bendito Dios. ¿Cuántos creen que, hermanos, Dios no retarda su promesa, como según algunos tienen por tardanza, bendito el Señor? Sino que les amplio, no queriendo que ninguno perezca, sino que todos procedan al arrepentimiento, bendito el Señor. Gloria al Señor. Esperando de que usted me ayude también para que todos juntos le cantemos al Señor. Gloria al Señor.

0: sea el nombre del Señor. Y así lo esperamos, dice la alabanza, con gozo y anhelo, bendito el Señor. Qué bonito, hermanos, es estarle sirviendo al Señor y tener, hermanos, esa esperanza de que un día Cristo, hermano, viene por su pueblo, bendito el Señor. Esa es la esperanza, hermano, que nos hace avanzar en la obra del Señor, de que un día, hermanos, Él viene a traer a su pueblo, bendito el Señor. Y usted, hermano, y que usted también le espera, bendito el Señor. Bendito Dios. Así que desde este momento queda el tiempo para que todos cantemos, hermanos, y glorifiquemos ese nombre que vive y reina por los siglos. Bendito Dios. Sigue el tiempo desde este momento, amado hermano, para que todos juntos adoremos el nombre del Señor. Mi hermana Lita, con cada uno de nosotros, hermanos, que mi hermana tiene gozo. Bendito el Señor.
1: Hermanos, que el Señor les bendiga. Dios pueda bendecir las hermanas, los hermanos, los niños, los hermanos que están en el Santo Ministerio. Me siento contenta y agradecida con mi Dios por otra tarde más que me permite de estar aquí junto con ustedes. Para honra y gloria de nuestro Señor Jesucristo, voy a darle una alabanza.

0: a Dios. Para honra y gloria han entonado esta alabanza y sigámoslo gozando.
1: Gloria al Señor. Dios bendiga a mi hermana Alita, hermanos, por esa preciosa alabanza que mi hermana ha entonado para la gloria del Señor. Así, hermanos, continúa el tiempo para que todos juntos, hermanos, adoremos y glorifiquemos ese nombre que vive y reina por los siglos. Bendito Dios. Vamos a entonar otra hermosa alabanza, hermanos, mientras usted se prepara para que todos juntos cantemos. Bendito el Señor.

0: Amén, bendito Dios. Qué bueno, hermano, es cantarle al Señor con alegría, bendito Dios. Es maravilloso, hermanos, adorar el nombre del Señor. Hermanos, cuando hay gratitud, hermano, delante del Señor, hermano, no importa, hermano, si andamos estorbados de salud, no importa, hermano, si nos arde la garganta, no, hermano, no hay obstáculo. Para, hermanos, adorar al Señor, dice una alabanza, hermanos, que no importa el precio. Bendito sea el nombre del Señor. Así que continúe el tiempo para que le cantemos al Señor. Bendito Dios. Gloria a Jesús. Pero si no lo hay, hermanos, vamos a pasar al tiempo de los coros. Mi hermano Toñito queda con cada uno de nosotros y luego pasamos al tiempo de los coros. Vamos a, hermanos, a escuchar palabra de Dios también esta tarde. Bendito Dios.
1: Hermanos, que el Señor les bendiga. Que el Señor les bendiga más, hermanos. Vamos a cantar una hermosa alabanza para la gloria y la honra del Señor, hermano. Me ayudan a cantar esta alabanza, hermanos, porque yo nunca la he cantado, hermano, y es mi primera vez que la voy a cantar. Pero bueno, que el Señor me ayude.

0: porque salió de mi corazón cantar esta alabanza. Que el Señor les bendiga.
1: Amén, hermano. Bendito el nombre del Señor. Les bendiga, mi hermano Toñito. Es hermosa alabanza. Tomado de la mano de mi Salvador, caminaré seguro, dice. Hermanos, si es que si estamos tomados de la mano de Dios, amados hermanos, vamos caminando seguro, bendito Dios. El problema, hermano, es que hay momentos que nosotros nos soltamos de la mano de Jesús. Queremos caminar, hermano, conforme a nuestra concupiscencia. Hermanos, y déjeme decirle que si usted camina tomado de la mano de Jesús, hermano, conforme a lo que la palabra lo demanda, hermanos, yo le digo, hermanos, que usted va a marchar diferente, bendito Dios. Hermanos, tomado de la mano del Salvador, estamos seguros, hermanos, bendito Dios. Procuremos cada día, hermanos, estar tomados de esa mano, bendito Dios. Así que, hermanos, hasta aquí vamos a llevar con el tiempo las alabanzas, y mi hermano Jimmy queda con cada uno de nosotros con esos preciosos coros, bendito Dios.
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tened por sumo gozo, hermanos míos, el que os halléis en diversas pruebas, sabiendo que la prueba de vuestra fe produce paciencia. Santiago capítulo 1, versículos 2 y 3. 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

pero gracias sean dadas a Dios, de que nos da la victoria por medio de nuestro Señor Jesucristo. 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Romanos capítulo 1, versículo 8. Amada audiencia, que Dios te bendiga.

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pero gracias sean dadas a Dios de que nos da la victoria por medio de nuestro Señor Jesucristo. 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

Y cuando aparezca el príncipe de los pastores, recibiréis la corona inmarcesible de gloria. Primera de Pedro, capítulo 5, versículo 4. 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

porque te tomé de los confines de la tierra y de tierras lejanas te llamé y te dije, mi siervo eres tú, te escogí y no te deseché. No temas porque yo estoy contigo. No desmayes porque yo soy tu Dios que te esfuerzo. Siempre te ayudaré, siempre te sustentaré con la diestra de mi justicia.

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nosotros por ahí. Gloria al Señor a través de la transmisión. Y les envía muchos saludos en el nombre del Señor a todos los hermanos que me dijo, donde vaya lleve saludos. Y pues, para que ella vea que lo estoy cumpliendo. Gloria a Dios. Así que me alegro de mirar, bueno, rostros conocidos, rostros nuevos. En la familia de Cristo, pues todo es sorpresa. Yo quiero que vayamos a las Escrituras porque el tiempo pues avanza y hay que gozarse, y de aquí pues salimos para terminar nuestro compromiso de campaña, de que estamos cerca en el área. Busque para que no le cueste el libro de Génesis. Génesis capítulo 4. Gloria al Señor. Génesis capítulo 4. Ya que no le costó hallarlo. Empezó de atrás para adelante, no llega. Dios bendiga a Wilito Lazo, ¿verdad? Will Junior. Dios te bendiga, Wilito. Un joven que estuvo a punto de irse para el otro lado. No para México, sino para el otro lado. Eternamente, ¿verdad? En un accidente, pero estuvimos clamando a Dios por él. Y un milagro, aquí está paradito. ¿Verdad? Dios le bendiga grandemente. Creo que es tu esposa. Amén. Dios le bendiga a ella también. A su niño, niña, niño, niña. Gloria al Señor. Así que Dios les bendiga a todos. ¿Estamos listos? 4 de Génesis. Vamos a leer el versículo 3 en adelante. A su nombre sea la gloria. Para la gloria del Padre y del Hijo y del Espíritu Santo. Aconteció que andando el tiempo, esto quiere decir pasando el tiempo, que Caín trajo del fruto de la tierra una ofrenda a Jehová. Y Abel trajo también de los primogénitos de sus ovejas, de lo más gordo de ellas. Y miró Jehová con agrado a Abel y a su ofrenda. Pero no miró con agrado a Caín y a la ofrenda suya. Y se ensañó, o sea, se le metió el diablo a Caín. Se ensañó Caín en gran manera y decayó su semblante. Entonces Jehová le dijo a Caín, ¿por qué te has ensañado y por qué has decaído tu semblante? Si bien hicieres, no serás enaltecido. Y si no hicieres bien, el pecado está a la puerta. Y dice, con todo esto, a ti será su deseo, y tú te enseñorearás de él. Así como está, dígale al Señor que nos hable en esta mañana. Dígale, Padre, trae tu palabra a nuestro corazón en esta hora. Estamos en esta mañana, Señor, para poder compartir tu palabra, para llevar el consejo que nuestra alma necesita. Padre, bendice a todos los congregados, a los que a través de las redes sociales están también con nosotros desde este lugar. Bendice al pastor Aníbal con su congregación, con su familia, y al amigo que vino esta mañana también. Abre el entendimiento y su corazón para que su palabra, Señor, pueda entrar y quedarse ahí para hacer el efecto necesario. En el nombre de Cristo Jesús, la iglesia del Señor dice, amén. Dando un gloria a Dios, se sienta. Gloria al Señor. Tengo un tema muy, muy, muy bonito, sencillo, pero a la vez delicado. Amén. Todo lo que tenemos en la Biblia es muy importante. Yo dije un día que hasta el ahorcamiento de Judas es importante verlo, para no terminar igual, pues. ¿Cuántos alaban al Señor? Dígale al que está al lado suyo, ofrendas rechazadas. Ofrendas rechazadas. Dios te bendiga, Flor. Ofrendas rechazadas. Cuando se habla de ofrenda, inmediatamente nosotros vemos pasar el billete de a peso que seamos ahí, ¿verdad? El día 5 le voy a ayudar un poquito más. O día 10 para los mejores. Pero lo primero que se vende cuando se habla de ofrenda es dinero. ¿Amén? Pues déjeme decirle que el dinero es lo último en la ofrenda. Lo último. ¿Me escuchó?
El dinero no es que no lo va a dar, ah, no, ya no va a ofrendar, no, no, sigue ofrendando. Pero no es primordial. La ofrenda principal que nosotros tenemos que traer somos nosotros, nosotros mismos. ¿Cómo le presentamos a Dios nuestra vida, nuestro corazón? ¿Cuántos alaban al Señor? ¿Cómo venimos nosotros? Porque la ofrenda más grata para Dios es usted y soy yo. Él no murió por su dinero, él murió por usted. Aunque ahora pues el mensaje por ahí, por todos lados, es que es tu dinero el importante. Y aunque tú te vayas al infierno. Pero aquí la importancia de Dios es por nosotros. Romanos 5:8 dice que aún siendo pecadores, Cristo murió por nosotros. Alabe a Dios si puede. Entonces aquí tenemos una historia, hermanos, donde la pregunta que ha surgido toda la vida y entran en controversia algunos, sencillamente porque a veces no se lee la escritura, es por qué Dios, hermanos, no le agradó, dicen algunos, la ofrenda de Caín. Y siempre enfatizamos y decimos, no, claro, es que como Abel llevaba ovejas gorditas, ¿verdad? Y era lo mejor. Y Caín apareció allí con unos frijoles verdes, unos pipianes, unos ayotes, unos chayotes, como le dicen, bueno, depende del país, como tienen otros nombres, ¿verdad? Un zapallo, un ayote de esos grandotes, unos pepinos, unos tomates, unas cebollas en un huacal, y dice que Dios dijo, no, eso no, no me gusta, me gusta más la oveja gorda. Pues déjeme decirle que Dios no es así. Porque la pregunta que se hace siempre es ¿por qué Dios no le agradó la ofrenda de Caín? Y la pregunta no debería ser así. ¿Por qué Dios no vio con agrado a Caín y a su ofrenda? Porque Dios no está en sí rechazando la ofrenda de Caín. Pues Dios no va a demandarte nada de lo que no te ha dado. ¿Me está entendiendo? Nada de lo que no te ha dado puede darle al Señor. Entonces Caín no podía venir con ovejas porque él no tenía ovejas. Él tiene que llevar de lo que de la tierra había cosechado. Y Dios no está rechazando los pipiancitos. Dios no está rechazando las zanahorias, las remolachas. No las está rechazando. Dios no vio con agrado a Caín. Y por ende, al no ver con agrado a Caín, pues tampoco su ofrenda pasaba. Usted puede traer una buena y valiosa ofrenda. Pero si usted no está agradando a Dios, esa ofrenda va a comprar un par de sillas más, pero usted no va a ir al cielo. Eso es mentira. ¿Cuántos alaban al Señor? Ahora, muchos falsos maestros terminan promoviendo la idea de un supuesto interés implacable de Dios por recibir ofrendas. Como si Dios fuera un hermano inmisericorde, como si Dios fuera un necesitado, como si Dios fuera, como decimos, prácticamente un mendigo. Así lo presentan muchos falsos maestros en este tiempo. Como que Dios está tan sediento de dinero. Pero esa sed de dinero no está en Dios, está en el hombre. Ese es el hombre que persigue esas cosas. ¿Cuántos alaban al Señor? En el Salmo 50 vamos a encontrar algo muy importante. Si usted puede abrir su Biblia, ábrala. En el Salmo 50, Dios deja bien en claro cómo deben de ser las cosas para que entendamos que Dios no es ningún necesitado. Nunca venga a Dios como si él necesitara de usted. Venga a Dios como que usted siempre es el que lo necesita a él. ¿Verdad? Y no se esfuerce en traer tantas cosas bonitas porque con eso va a pantallar al que se siente al par suyo menos a Dios. Usted preocúpese por venir limpio delante de la presencia del Señor. Y si viene sucio, límpiese. Porque aquí está la limpieza. En el Salmo 50, verso 7 en adelante, dice, oye pueblo mío y hablaré, escucha Israel y testificaré contra ti. Yo soy Dios, el Dios tuyo. No te reprenderé por tus sacrificios, ni por tus holocaustos que están continuamente delante de mí. No tomaré, de tu casa, becerros ni machos cabrillos de tus apriscos, porque mía es toda la bestia del bosque. Y los millares de animales de los collados. Conozco todas las aves de los montes. Y todo lo que se mueve en el campo me pertenece. Si yo tuviera hambre, no te lo diría a ti. Porque mío es el mundo y su plenitud. Amén. Y dice el verso 13.
¿He de comer carne de toros o de beber sangre de machos cabríos? No. Sacrifica a Dios alabanza y paga tus votos al Altísimo e invócame en el día de la angustia y te libraré y tú me honrarás. ¿Está viendo? Ese Dios es el mismo que un día, no sé si en la mañana, mediodía, en la tarde, recibió las dos ofrendas que llegaron. Las vio, las examinó a los ofrendantes, como le llamamos nosotros, otros le llaman oferentes. Hermano, examinó a los ofrendantes y Dios dijo, me agrada Abel y su ofrenda, mas Caín y su ofrenda no me agradan. En ese momento Caín se enojó. Y eso no ha cambiado hasta el día de hoy. Caín tiene tataranietos en las iglesias. Como también Abel tiene hijos genuinos. Gente que se esfuerza por venir limpiamente y traer ofrendas limpias al Señor. Pero también tiene Caín sus herederos. Hermano, gente que vive de envidia, de rencor, de problema. Hermano, pero que esté en la iglesia, que si usted le da este micrófono, hasta te danzan, te hablan lenguas, te profetizan y si te dejas te tumban al suelo. Pero no andan bien con Dios. Porque ellos siempre están observando y están viendo. Dice, cantó la hermana, ¿cómo se llama la hermana? Cantó la hermanita, hermano, y está, allá está Caín. Ay, yo canto mejor que ella. Yo no sé por qué solo ella la pone. Yo no sé por qué solo ella pasa. Yo no sé por qué solo ella se toca el teclado. Si yo puedo también. Hermano, ese Caín no va a faltar ahí. Para que usted vea, uno ve una congregación solemne que levanta las manos, gente que hasta llora. Hay señoras que aprendieron a llorar viendo novelas. Pero no porque en realidad del corazón salgan esas lágrimas, porque el cambio de vida no se les mira. No hay una nueva actitud y usted va a ver esa solemnidad, pero no en toda esa solemnidad hay una entrada al cielo, no. Ahí hay mucha gente que solo está fingiendo. Esto es muy importante. Yo digo que una enseñanza de esta categoría, de esta índole, es más importante que el pacta y siembra. ¿Cuántos alaban al Señor? Entonces, en la Biblia aprendemos, hermano, que desde el principio Dios rechazó ofrendas del ser humano que le fueron presentadas. Y aún lo sigue haciendo hasta en nuestros días. Dios sigue siendo el mismo. Entonces sus, hermanos, sus estándares espirituales de santidad siguen siendo las mismas. Él no ha cambiado. Cambiamos nosotros. Usted se ha fijado que de repente una hermana, usted ya no la conoce, es la misma que vio el domingo pasado. Nada más que trae el pelo verde. Nada más que hoy, sí, hoy se echó un poquito de 2 pulgadas más de maquillaje y se mira diferente. Pero al lavarse la cara es la misma señora del 71. Alabe a Dios si puede. Ahora, el primer caso registrado de la Biblia es el de Caín, de las ofrendas rechazadas. La primera ofrenda que se ve rechazada ahí es la de Caín. Pero aclaro, no en sí es Dios está rechazando la ofrenda, sino al que la lleva. ¿Cuántos alaban al Señor? En el transcurrir del tiempo, quiere decir la palabra cuando dice que andando el tiempo, en el transcurrir del tiempo Caín trajo al Señor una ofrenda del fruto de la tierra. ¿Quién fue el primero que llevó la ofrenda? No fue Abel, fue Caín. Ahora, ofrenda agradable fue Abel la primera ofrenda, pero Caín fue el primero en llegar con la ofrenda. A veces, hermano, el que no está correcto, el que no anda bien, es como que el más encimado. Para que los demás vean que él puede, que él tiene potencial para hacer las cosas. Pero el problema es que aquí no estamos delante de un pastor, estamos delante de Dios. Y estamos delante de su bendita palabra. Palabra viva y eficaz. También Abel, por su parte, trajo de los primogénitos de sus ovejas, de la grasa, dice acá, de los más gordos. ¿Amén? ¿De los cuales? De los más gordos. Abel escogió la mejor oveja, los primogénitos. Hermano, apartó para llevarle al Señor y sacrificarlo. Alabanza al Cristo de la gloria. Entonces, el Señor miró con agrado a Abel y a su ofrenda. Pero no miró con agrado a Caín y a su ofrenda. ¿Así está claro? ¿Amén? Entonces Caín se enojó y cambió su semblante. ¿Usted ha visto o usted mismo se ha visto en un espejo cómo se pone cuando le dicen una verdad que duele?
¿Ah? ¿Cómo su rostro sigue igual? Cambia. Cambia. Cambia tanto como cuando ve al hermano al que usted le cae mal. Se lo estoy diciendo y claro. Lo que pasaba con Amán, ¿se acuerdan de Amán, el que terminó colgado? Que hizo una horca para un compadre que tenía por ahí que le caía mal. Y resulta que el compadre era amigo de Dios. Y él terminó colgado. ¿Se acuerdan? Dice que cuando él miraba a Mardoqueo, a Amán, su rostro cambiaba. Su semblante se cambiaba. Demudaba su rostro. Hermano, eso es fácil ser creyente de dos caras. Fue fácil. Mire, hermano, yo he visto con mis propios ojos gente, hermano, que cuando está así de frente, te sonríen, te abrazan, hermano. Dios le bendiga. Cuando tú das la vuelta. Sí, hermano. Hacen otro gesto. Y no lo estoy diciendo por usted, tal vez es porque está el par suyo, pero no quiero ofenderlo a usted. Pero tenemos ese carácter de dos actitudes en una sola persona. Santiago dice, ¿cómo podemos bendecir con la misma lengua que maldecimos? ¿O cómo podemos maldecir con la misma lengua que bendecimos? Una fuente de agua no puede dar dulce y amarga. Amén. Y el que logra dar helado y caliente a la vez, se llama tibio y no sirve tampoco. Porque cuando usted revuelve helado y caliente, se llama tibio. Y eso también Dios lo vomita, lo rechaza. A su nombre sea la gloria. Entonces, antes de responder a la pregunta, ¿por qué Dios no le agradó la ofrenda de Caín? Que es la pregunta que se hace, que ya dije que está mal escrita o mal dicha. Entonces debemos de saber las razones por qué Dios no vio con agrado a Caín. Si no, no fue a su ofrenda, a Caín. Y por ende, pues a su ofrenda. ¿A su nombre? Al saber esto, vamos a comprender que Dios rechazó su ofrenda, ya que no es lo que damos, amén, ni lo que ofrecemos, sino la actitud con que lo damos y lo hacemos. ¿Con qué actitud? ¿Con qué propósito? ¿Se acuerda de que el Señor dice que Él separó a la puerta las ofrendas? Antes la ofrenda no estaba así, la caja de la ofrenda en los tiempos antiguos estaba en la entrada. Hoy no la pongo en la entrada porque se la llevan. Yo estuve en una campaña, hermano, sí, en una cancha, en Honduras, en una cancha llena de gente. Y a la hora de la ofrenda, hermano, y no se colaron unos pandilleros con guacal también. Recogieron la ofrenda y se fueron, en un carro se fueron. Entonces, por eso es que hoy lo ponen aquí. La ponen cerca, por ahí. Gloria al Señor. No es desconfianza del pastor, es porque así es. Ahora, dice, hermano, ¿cuántos alaban al Señor? A su nombre sea la gloria. Dice que el Señor se paró en la puerta de las ofrendas. Observaba a los que iban en la entrada, se ponía la ofrenda. Y dice que el Señor observaba a todos. Sacaban y echaban. Sacaban y echaban. Si el Señor hubiera sido, por lo menos, Cais Luna, se hubiera alegrado mirando echar billetes grandes ahí. Pero no, el Señor solo se quedó observando. Echaron todos. Al ratito apareció una anciana, viuda. Hermano, de esas viudas que la cartera de ellas es aquí, ¿verdad? Sacó el rollito, soltó el primer pañuelo, sacó otro celeste, después un amarillo, después un verde, soltando nudo, sacó una bolsa de nylon, soltó el primer nudo y sacó dos moneditas que andaba. Póngale dos coras. Sacó dos moneditas. Y así disimuladamente, como quien dice, me da pena, ¿verdad? Pero esto es todo. Lo echó. Y el Señor le dijo, todos ustedes han dado para que lo vean y de lo que les sobra. ¿Amén? Más esta, el sustento de mañana echó. Lo que tenía para comprar el pan del desayuno, lo echó de todo corazón. Y dijo, ella se va justificada para su casa. Y ustedes se van peor. Los de a 100. Yo he visto esas iglesias donde dice, pasen los de 2000, pasen los de 1000, pasen los de 500, hasta 100, dice. Después dicen, ay, recojan la mumuja. Y si supiera que esa mumuja es la más limpia. ¿Cuántos alaban al Señor? Es la más limpia. Lo que trae un corazón menesteroso, lo trae de corazón, hermano.
Bendito sea el nombre del Señor. Nosotros somos egoístas. Nosotros somos egoístas con el Señor y ciertamente malagradecidos muchas veces. ¿Verdad? No levante la mano, no es necesario. Usted no se identifique tanto, pero la verdad es que lo somos. Lo somos. Yo me fijo, hermano, cuando se va a comer a un restaurante. Gloria al Señor. Pedimos el platito, gloria a Dios. No nos duele dar 50, 60 dólares por platito de comida. Y de paso dejamos 20 de propina. Porque, pues sí, la mesera andaba casi desnuda. Y siempre que te ofrecía algo, te ponía toda la lechería en la cara. Y te sentiste muy tocado y dejaste 20, 30 pesos de propina. Y aquí te tiembla la mano para echar 5 pesos y los remendados, que no te agarran en ningún lado. ¿Cuántos alaban al Señor? Entonces, no estamos siéndole fieles a Dios. Estoy hablando en ese término, porque muchos creen que ofrenda solo es dinero. Pero ahora, ¿qué hacemos acá? Dice Colosenses 3, 23 a 24. Y todo lo que hagáis, hacedlo de corazón. Y todo lo que hagáis, como para el Señor y no para los hombres. Aquí está el detalle de nosotros. Que nosotros siempre andamos tratando de apantallar a los demás. Convencer a los demás. Yo no trato de convencerlo a usted. Yo siempre que voy a predicar a algún lugar, que voy por primera vez, le digo, hermano, yo vengo aquí y no vengo a caerle bien a usted, ni a agradarle a usted, ni a conquistarlo a usted. Yo vengo a confrontarlo con esta verdad. A eso me mandaron, a predicar su palabra. No vengo a perseguirle nada a usted. Y si por eso usted me niega su amistad, queda en usted el problema, porque yo sigo siendo su amigo. Amén. Pero muchas veces nosotros lo hacemos para agradar a los hombres. El apóstol Pablo dice, sino que como se nos confió el evangelio. Óigame, Dios confió en nosotros el evangelio. Así hablamos. No como para agradar a los hombres, sino a Dios que prueba a nuestros. Entonces cuando nosotros venimos con una intención interna, íntima, esa que dijo el apóstol Pedro, la del ornato apacible, la del corazón, venimos con esa buena intención a la casa del Señor, aunque no traiga ni un cinco en la bolsa para ofrendar, aunque no pudo echar un diezmo porque no ha trabajado o ya es maña de agarrárselo. aunque no ande la garganta muy buena para poder expresar un gloria a Dios que se le escuche, aunque nunca se le ha escuchado. Pero oiga, usted venga con un corazón bien sincero y usted viene completamente a agradar a Dios. Agradar a Dios. Debemos de pensar hasta en el momento que nos estamos vistiendo. ¿Para qué nos estamos vistiendo? ¿Por qué nos estamos vistiendo? ¿Por qué nos estamos poniendo esa prenda que nos estamos poniendo? ¿Por qué la queremos lucir? Porque si su corazón ante el espejo le está diciendo un poquito más coqueta, usted no viene a agradar a Dios, usted viene a activar carnudos aquí. Usted viene a ser una piedra de tropiezo en el culto. Y todo lo que usted haga, todo su esfuerzo, está negativamente en el cielo. Porque Dios no está viéndola con agrado a usted, ni todo lo que usted hace tampoco le agrada al Señor. Y aunque usted lo que haga sea bueno y aparentemente bueno, a Dios no le está agradando. Yo siempre le digo a las hermanitas, ¿vale?, esas que perdieron las cejas y nunca las hallaron. Piense cuando está enfrente al espejo haciéndose cico y perico, poniéndose otra cara encima de la que Dios le dio. ¿No está insultando a su Creador? Pero a veces valoramos más las cosas materiales. Un amigo mío compró un carro del año allá en El Salvador. Y nomás que lo compró, él es gustoso, pues tiene sus gustos raros. Desde por ahí aquellos cerros de Conchau. Tiene sus gustos primitivos. Se lo llevó a un taller de pintura, hermano, y le metió unas franjas raras al carro nuevito. Y todo el mundo dice, arruinaste el carro, tan caro que era, lo arruinaste. Pero el hermano que le estaba reclamando a ese amigo, porque él es un amigo, el dueño del carro, ese hermano que estaba reclamándole al amigo, hermano, tiene una esposa que si usted la encontrara con la cara lavada, usted no se queda parado. Toda la vida anda 3 pulgadas de capete encima. Entonces, y yo le digo a mi esposa, cuando oigo al hermano diciéndole al otro allá, que por qué arruinó el carro echándole una pintura si la original es la mejor. Le digo, pero la esposa de él no le dice nada. Que se aguante como Dios la hizo, lo original es lo mejor.
pero a ella le compran los tambos de pintura Sherwin Williams, Protecto, para que se repelle. ¿Por qué? Porque entonces no estamos agradando al Señor. Queremos congraciarnos con la mente torcida de la humanidad. Una humanidad que no se sacia. ¿Cuántos alaban al Señor? Pero Dios quiere que lo agrademos a Él. Amén. Y todo lo que hagáis sea de, dice, hacerlo de corazón como para el Señor, sabiendo que del Señor recibiréis la recompensa de la herencia, porque a Cristo el Señor servís. Eso dice Colosenses 3, 23 al 24. Entonces, en su omnisciencia y en su omnipresencia, hermano, Dios sabía que Caín tenía una actitud diferente, un corazón iracundo, un carácter impulsivo que podría llevarlo a cometer graves imprudencias y pecados horrendos, horribles. Y eso fue lo que Dios observó. Cuando usted dice Dios lo que mire es el corazón, fíjese que no se equivoca. Y Dios sabe que cuando usted anda el cuerpo destartalado es porque su corazón está podrido. Amén. Lo que usted le ofrece al Señor sale de ese corazón. Y en eso usted está manifestando qué tiene adentro. Nadie puede sacar buenos frutos o buenos tesoros de un cajón donde hay malos tesoros. ¿Verdad que sí? Nadie. Y usted no vaya a ir a querer cortar manzanas a un palo de limón, porque no hay manzanas, solo limón. Y nosotros queremos cambiarle el rumbo a la vida de esa manera. Bendito sea el nombre del Señor. Caín tenía una actitud, y eso es lo que Dios vio. ¿Con qué actitud venía Caín? Caín ya tenía una envidia dentro del corazón. Cuando Caín llegó con la ofrenda delante de Dios, Caín ya andaba el plan de matar a su hermano Abel. ¿Me escuchó? Nadie lo sabía. Abel lo ignoraba. Porque el que ama, todo lo cree. Todo lo soporta. El que ama, imagínese Urías, el eteo, con la carta en la mano y era la muerte la que llevaba. Yo la leo en el camino. Y no llego al campamento. No, yo, mucha malicia, este rey mucho malicioso, muchas cosas. Yo voy a ver qué pasa aquí. No, aquí te lo mando para que lo maten. Me deserto. Pero el hombre era confiado porque él amaba de corazón. Cuando usted ama de corazón, usted no espera un puñal en la espalda. El problema es que el que anda al par suyo no es igual. Y eso, esas actitudes son las que Dios estaba viendo en Abel. Una actitud pecaminosa, una actitud mala. Y hermano, esta enseñanza sencilla pero delicada nos va a servir para mejorar nuestra actitud delante de Dios. Para que dejemos ya esa doble vida de querer ver a quién, como convencemos, hermano. Yo conozco gente que son como el chofer este irresponsable que anda en la calle, ¿verdad? Aleluya. 70 millas por hora, dice, él va 95, el bárbaro. ¿Verdad? Y solo cuando mira que el radar le dice, hay un policía, ¡bum! Baja velocidad porque ya vio el policía. Es como usted, que solo cuando mira, hermano Aníbal, se comporta como... ¡No! No, es que esto no es delante del pastor, esto es delante de Dios. Nuestra actitud debe de ser presentemente delante de Dios, porque Él está en todo lugar. David dijo, ¿a dónde me voy a esconder de su espíritu? ¿A dónde me voy a huir de su presencia? Si me voy al cielo, pues es su trono. Si me voy a lo profundo del mar, hasta allá me alcanza su mano. La tierra es el estrado de sus pies. ¿Para dónde me voy? No tenemos dónde escondernos de Dios. Entonces lo que Dios está demandando de Caín no es que mejore su ofrenda, no es que traiga ovejas si no tenía, sino que cambie su corazón. Por eso le dice, si lo haces bien, ¿no serás levantado? ¿No serás honrado? ¿Qué le está diciendo Dios? Te estoy dando una oportunidad, limpia tu corazón, sanate ahorita, te voy a regenerar ahora y voy a recibir tu ofrenda. Pero no lo entendió Caín, porque él estaba encerrado en un capricho de envidia. Si lo haces bien, ¿no vas a ser honrado? Hagámoslo bien. ¿Cuántos alabamos al Señor? Entonces Dios no estaba viendo solo su acción, sino también su motivación, la actitud de su corazón. Y esa fue la principal razón, hermano, por la que Dios no vio con agrado a Caín y por consiguiente a su ofrenda. A su nombre sea la gloria. Ahora, esto es muy importante para nosotros, porque desde el principio la ofrenda agradable viene de un corazón temeroso que haya gracia ante los ojos de Dios,
y que no perjudica al prójimo. Todo lo que hacemos viene en un corazón humilde, sincero, que no trae ni una pizca de intención de menospreciar a otro, de quedar mejor que el otro, de que yo voy a superar al otro. Esta no es una pista de competencia. No, no. ¿A quién es el mejor? Tampoco. ¿O quién se sienta más grande? Tampoco. Al contrario, el Señor, cuando miró que los discípulos de él se le estaban elevando, le dijo: ¿ustedes quieren ser grandes así? Sirvan a los demás. Y se les fue el gozo. Se les bajó el gozo a los calcañales cuando le dijeron que fuera a servir a los demás. Ese principio de traer las cosas con corazón sincero, sin agraviar a los demás, es el que el Señor Jesucristo enseña en el Sermón del Monte. Amén. Y incluso en las bienaventuranzas dice: bienaventurados los de limpio, porque ellos verán a Dios. ¿Por qué dice los de limpio y por qué no dice bienaventurados los que vienen con corazón? Pues solo los robots quedarán afuera. Y todos los seres humanos tenemos corazón y vamos, no. Pero es del corazón limpio el que tiene promesa de mirar a Dios. ¿Amén? Ponga atención a esto. Según estos pasajes, ninguna persona que está tramando algo o que haya causado daño contra su prójimo o que está enojado o enojada con la persona, hermano, puede estar presentando una ofrenda agradable a Dios. ¿Amén? Pero nosotros cantamos, oramos, ofrendamos, diezmamos, nos vamos y no cambiamos. Venimos igual, igual nos fuimos. Imagínese el marido que maltrata a su esposa. No levante la mano tampoco, porque le echo la policía. Y después le toca presidir el culto. No lo estoy diciendo porque presidió hoy, simplemente son ejemplos. Y viene aquí: Padre, en el nombre de Jesucristo, Señor, venimos a adorar tu nombre. Y el Señor le dice: baja esas manos, te las voy a quebrar. Porque dice que el que no trata ni honra bien a su esposa, sus oraciones son estorbadas. Dios no escucha eso. Dios no, sí escucha, porque Dios no es sordo, pero no da respuesta a esas oraciones. Dios no las toma en cuenta. Yo siempre he dicho, esas oraciones están trabadas por ahí, en esas tuberías de aire acondicionado. Por ahí se han quedado metidas entre los ratones. No pasaron para ningún lado. A la presencia del Señor no llega. Venimos de ofendernos. Hermano, la hermanita acaba de tratar mal a su esposo en la casa. Es más, en el carro venían peleando. Se bajaron ahí, pero de ahí hipócritamente se agarran de la mano sonriendo. Aleluya. Porque le toca presidir cantos, porque le toca llevar los coros, porque le toca hacer ciertas cosas. Y terminan de hacer hipócritamente aquello y al entrar al carro empieza el cuadrilátero de nuevo, hermano. Es que eso es, pero Dios no está recibiendo nada. Y eso es lo que estorba a veces el desarrollo de cultos verdaderamente espirituales en la iglesia. Necesitamos traer ofrendas que no sean rechazadas. Amén. Ahora, el contexto de Génesis 4, verso 3 al 5, es muy importante para comprender este principio. Porque entonces el Señor le dijo a Caín: ¿por qué estás enojado y por qué se ha demudado tu semblante? Si lo haces bien, ¿no serás aceptado? ¿Qué le está diciendo? Venís mal. ¿Acaso su conciencia no le habla cuando anda mal? ¿Acaso su conciencia no le dice: ¿y qué pasó? ¿Vas a tomar el altar? ¿Vas a cantar? ¿Tenés valor? Alguien me dijo a mí: hermano, yo no entiendo por qué uno sabe cómo anda una persona y cómo ministran, cómo cantan. Yo no sé, me dice, ¿por qué no es como el tiempo de antes, que Dios no los mata, hermano? Sí, porque ustedes acuerdan a Ananías y a Zafira, una mentira, y que aquellos habían traído la mitad de lo prometido, y usted que se lo robó todo y no lo han matado. No lo han matado. Alabia a Dios.

existe ahora, los adulterios, las fornicaciones, hermanos, el sodomismo mismo se está metiendo dentro de la iglesia, se está conservando y se está viniendo con una Biblia bajo el sobaco como si fuera rolón, hermano, pero sin entender lo que nos dice la palabra del Señor, y vivimos una vida que a Dios no le está agradando. Entonces le dice, si lo haces bien, no serás aceptado. Pero si no lo haces bien, entonces el pecado yace a la puerta y te codicia, te persigue. Y tú, aquí dice, pero tú debes dominarlo. Tú debes de tener dominio sobre lo que estás pensando. Pero le dice claramente, si no cambias de actitud, bueno, el pecado está ahí, lo vas a cometer y te va a llevar la tristeza. Caín no se fue ileso. Caín mató a su hermano. Llegó todavía al culto de nuevo. Acababa de matar al hermano y llegó otra vez con otra pailada de verduras. Aleluya. Hoy sí, dijo. Hoy le voy a agradar a Dios porque hoy no va a estar Abel. Hoy me van a dar el privilegio a mí porque hoy no vino Julano porque yo le levanté un chambre para que no viniera. ¿Cierto o falso? Así sucede. Y llegó a la presencia del Señor y él dijo, hoy me lo convencí. Y Dios se le queda viendo. Y antes de otra cosa le dice, Caín, sí señor, ¿dónde está tu hermano Abel? ¿Y que acaso yo soy el guardián de mi hermano para saber dónde está? Le dijo, ¿cómo voy a saber dónde está Abel? No, yo doy parte por mí, le dijo. Caín, la sangre de tu hermano me clama desde la tierra. Amén. Ponete al frente, le dijo. Un solo tarrajazo en la frente. Se la sumió y le dijo, esta será tu marca para que no te quiten la vida y en vida pagues el dolor de la muerte de tu hermano. No hay cosa más terrible que andar un aguijón sin podérselo quitar. Se murió, se acabó, pues. No, le dijo el Señor, no, vivo te quiero. Que te duela toda la vida. Alguien dijo, pero hermano, ¿quién lo iba a matar si no había gente? Hermanos, va a haber gente. Sí, Caín no vivió 2 días como nosotros, 30 más, ¿no? Y los morimos ahí ya, sin riñones. No, Caín vivió muchos años. Y él sabía que sus generaciones, por ejemplo, otros dicen, ¿de dónde agarró mujer Caín? Una hermana o una sobrina, si Caín no se casó pasado mañana. Caín se fue a rodar y por allá empezó a ver gente de la misma descendencia de ellos y tomó mujer y por ahí empezó el desorden. Y usted se acuerda de los hijos de los hombres, que viene la mezcla de los hijos de Caín y los hijos de Set, que el que levantó Dios por Abel. Hermano, es una descendencia santa y una pagana. ¿Me escuchó? Dios castigó a Caín y Caín fue la marca que no se borra hasta Apocalipsis. ¿Y por qué sigue hasta Apocalipsis? Porque sigue como ejemplo para que no cometamos los mismos errores. Dice la palabra, para que no seáis como Caín que mató a su hermano. Oiga, entonces se está advirtiéndonos la palabra. Este pasaje de Dios, hermano, indica, aquí Dios le indica a Caín que ya sabe sobre su plan asesino. Dios le está diciendo, yo sé lo que tú traes en tu corazón. No me vengas aquí a querer convencer con un gran guacalazo ahí de verdura, porque yo estoy viendo tu actitud. ¿Dónde está tu hermano? Pues ya sabe, ¿verdad? Le pregunto, hermano, porque ustedes viven cerca. Ya días no lo veo, no es que no se hablan. No se hablan, hermano. ¿A cuántos les está hablando Dios esta mañana? A mí me está hablando el Señor. ¿Cuántos dicen gloria a Dios? Además, Dios explica a Caín cómo puede ser aceptado ante él. O sea que el Señor no está hablando de la ofrenda de Caín, sino de su corazón. Por eso afirma, si haces bien, no serás aceptado. Cambia tu corazón y tu ofrenda es aceptada. Cambia tu actitud y lo que hagas será aceptado. Hay la posibilidad de que un hermanito venga. Hay gente que, hasta a mí, imagínense, 34 años ya de andar predicando. Y me tiembla a mí la mano también para veces cuando agarro el micrófono. Me da nervio. Hay lugares donde llego y más que veo, ay, santo Dios, y aquí digo yo, ¿cómo voy a salir? Con hasta el saco voy a dejar botado, pero yo voy a tirar lo que voy a tirar. Entonces... Y uno se pone nervioso. Puede que el hermanito pase. El hermanito que el micrófono se les corre. Y que cantan todos tartamuditos. Pero Dios está.

hermano, escuchando con agrado esa alabanza, porque viene de un corazón sano, limpio. Pero luego traemos un artista arrogante, que por cierto le ofrecimos $5,000 para que viniera, que adorar a Dios va a venir ese tipo. Ese tipo viene a adorar a Dios mamón. Ahí lo estamos viendo otros intereses. Y Dios mira el corazón de esa persona. Tratan de lucirse. Y los que no tenemos el Espíritu Santo, somos convencidos por esa melodía. Ay, qué lindo. Me acuerdo a los bookies. Algo le recuerda. Ahora, sin embargo, la diferencia ante el consejo divino que Caín mostró, la diferencia, unida a un corazón iracundo e impulsivo, llevó a Caín a cometer el error del pecado del primer homicidio de la historia. Las escrituras en conjunto revelan características de ofrendas que a Dios le agradan. Y estas, hermanos, no empiezan con las cualidades esenciales de la ofrenda, sino las del que las trae. Dios no está tan interesado en qué le vas a ofrecer el valor físico que tenga, sino el valor espiritual que tú le pusiste a eso. La sinceridad con que tú se lo trajiste al Señor. El problema es que nos han enfocado mal el asunto. El Señor se merece lo mejor. Y ahí vamos entrando con un doble sentido, sacando intereses personales. Como el Señor se merece lo mejor, ¿verdad? Demos lo mejor, hermano. Ya anda 2 de a 10, 1 de a 20, 3 de a 5 y 1 de a 100, pues el mejor es el de a 100. Hasta un ciego lo sabe. Tocado lo hace, pero bien sabe que es de a 100. Y que es el mejor. Pero no está Dios diciendo que le des lo más grande. No está Dios diciendo que le des lo de mayor valor. El valor lo debe tener usted y lo debo tener yo. Nosotros somos los que tenemos que antevalorarnos delante de Dios y decir, bueno, ¿cómo estoy? Hacernos preguntas. Señor, estoy preparado para entregarte esta ofrenda, pero habla mi corazón. Tócame. Yo quiero saber si esto te va a agradar. Por eso es que a veces cantamos cosas. Las cantamos porque a la gente le gusta. Imagínense que hay cantos que no tienen nada de Dios, pues. Que la voy a agarrar del pelo y la calle de la colonia, con ella voy a barrer. Y después dice, con esto he honrado al Señor. ¿Cómo vas a honrar al Señor con la escoba de tu vecina? Si tu vecina es la escoba. Agarrando a la vecina como escoba y estás honrando al Señor. No, porque lo estás cantando con un corazón que si se te da chance lo haces. Yo creo que estás viendo hasta la vecina. ¿Ah? Alabe al Señor si puede. Esto nos debe llevar a preguntarnos, cuando ofrendo a Dios, ¿soy agradable a Él? Cuando hago lo que hago para el Señor, ¿estoy agradándolo a Él? Deberíamos de preguntarlos en todo lo que hacemos. Nuestra vida espiritual se va a relacionar más con Dios cuando nosotros nos autoexaminemos. Pablo le recomienda a los corintios, examínese cada uno si está aprobado o reprobado. Si yo le preguntara a usted, ¿cómo se siente delante de Dios usted esta mañana? No me voy a salir como un viejito que yo predicaba y siempre que yo estaba predicando, me ayorreo el Señor, me ayorreo la palabra, estoy preso. Siempre lo hallaba reo y un día le dije, hermano, salga de esa cárcel. Siempre que predico usted está preso. No, es cierto, somos humanos, pero como humanos espirituales, gente que lee la Biblia, yo sé cuando hay algo que a Dios no le agrada y tengo que ir a su presencia. ¿Sabe qué dijo Juan? Esta cosa les escribo para que no pequen. Si el deseo de Dios es que no pequemos. Pero si alguno ha pecado, vaya al abogado rapidito. Ese abogado que mañana va a ser su juez. Aprovechalo y que es abogado, porque de juez ya no va a haber perdón. La debes, la pagas. Entonces, dice, si alguno pecó, abogado tiene. Vámonos para allá, al abogado. Pero nosotros venimos. Fíjate, hay un pecadito tan malicioso, hermano, que todos estamos a la expectativa de un rumor que se anda del hermano
voy a decir un nombre que no exista ya, pues ya en esta época de nosotros, el hermano Indalecio, Anacleto, por ahí. Todavía hay generaciones de 60 para arriba que pueden tener ese nombre. Pero puede ser que venga el hermano, ¿cómo se llama? Anacleto, a su nombre sea la gloria. Y hermano Anacleto traiga una ofrenda maravillosa y que quiere presentársela al Señor, pero él no se está examinando él en su corazón. Amén. Él no le ha preguntado, Señor, ¿esto te agrada? Señor, yo quiero darte esto para bendecir tu nombre. Pero el hermano viene confiadamente, se presenta delante de Dios. Canta, predica, hace todo lo que quiere hacer. Y cuando él se levanta o se va, hermano, cree que agradó a Dios. Una pregunta, si ese hombre muere en esa condición, ¿será que el cielo está abierto para él? Y que le hacen a mí. Porque si digo que no, me estoy metiendo a problemas. Me estoy cerrando el cielo. Ese es el problema. Que no hay olor más fragante para Dios que una ofrenda que está asegurada. Y la ofrenda asegurada es cuando usted se muere. Ya no hay que lo contamine. Pero a veces venimos contaminados. Y aquí va la... El hermanito, antes de llegar al culto, estamos siempre observando que el hermano, ¿cuál fue el pecado que tenía el hermano? Lo rumoraban que vivía con hermana fulana y hermana mengana. Sí, el hermano andaba en adulterio. Lo vieron, no, nunca lo vimos, pero era sospechoso. Y lo más tremendo, que ese detective, que nunca yo prueba, ese detective es un ventilador siguiendo viejas ajenas. De eso de control. ¿Sí o no? ¿Y qué dijo el Señor? Cualquiera que mira a una mujer para codiciarla, ya, ¿a dónde? Ese es el problema. Y solo estamos pendientes de Manuel Anacleto, que supuestamente fue a un motel por ahí. Pero usted vio 14 mujeres codiciables y no le pidió perdón al Señor. Imagínense ese pastor que pastorea ese montón de cabras que vienen en pantaloncitos que cuero, en minifalda y todo, y que las pone a dar vuelta a mis princesas. Imagínense, y después se pone a predicar la palabra. ¿Me está escuchando? La codicia. Pero esa codicia no te lleva solamente a ver la mujer o el marido ajeno. Porque las mujeres dicen, eso solo dejó Dios para los hombres. ¿Cómo no? Si al revés también. Por eso es que les gustan las novelas. Porque ahí miran tanto galán, y al viejo que tiene en la casa lo miran como galón. También la mujer codicia. Sí, una mujer que le dijo al marido, así, mi hermano, viendo la televisión. Nosotros estuvimos tratando con un matrimonio con mi esposa allá en Santa Rosa de Lima, que estaban por separarse. ¿Y sabe cuál era un demonio que se había metido en ese hogar? Fácilmente, en una telenovela. De esa telenovela se había infiltrado un demonio en ese matrimonio, sobre todo en la mujer, y eso estaba destruyendo el hogar. Y es que, ¿cómo le llaman esto? Fantasiosamente, la mujer se había enamorado del tipo de la novela, uno que salía en un caballo, sin camisa, con un sombrerón, y le decía, sí, pasión de azaguanes, no sé cómo se llama. Así el cholo, y un día el marido la regaña y dice, amor, por eso es que tú te atrasas con todo, mira, yo vengo con hambre, tengo un negocio, yo tengo que ir a comer de nuevo y tú no has hecho nada por estar viendo esa novela. Y sale el tipo en el momento así, le dice, ay, mira, siquiera si fueras como él. El pobre barrigoncito, hermano, le dio decepción. Entonces dice que él, ahí fue donde perdió el control, no del televisor, sino el de él. Y le pegó como por aquí, la aventó al otro lado del sillón. Entonces yo le dije, hermano, voy a orar por su mano para ungírsela. Se lo merece, sí, se lo merece, pero no lo hubiera hecho porque eso es pecado. Así que estaban por separarse porque ella se había enamorado, ya no quería al pobre viejo. Ya el pobre viejo ya no tenía tres dedos de frente, ya la frente iba por aquí. Y entonces ya no lo quería. ¿Por qué? Porque hay codicias.
Hay codicias de un carro, hay codicias de zapatos. Ay, hermana, ¿y dónde los hallas? ¿Qué le importa? ¿Y cuánto te costaron? ¿Y a dónde los venden? ¿Quién les da, hermano? ¿No es verdad que tiene una gran barba de zapatos en un rincón ahí? ¿Que no los usa? ¿Cuántos pies tiene usted? No es ni alacrán siquiera para tener unos 12. Es persona, pero estamos codiciando. Y con este corazón codicioso venimos y alabamos a Dios. Y no sentimos que sea malo. Nadie nos está diciendo que eso es malo, pero sí es malo. Hasta la canción que le hicieron a Ananías y a Zafira, dos codiciosos murieron por el amor al dinero. ¿Ya lo he oído? No me gusta eso porque parece de Vicente Fernández. Ahora dice aquí, en Efesios 1, 3 al 6, que gracias a la redención, quienes creemos en Cristo somos aceptados en el amado. Amén. Mas sin embargo, Dios demanda que demos fruto de arrepentimiento, que practiquemos las buenas obras que Él manda. Él solo dice Efesios 2, 10. Si es verdad que somos recibidos en el amado, pero nuestra vida tiene que agradar a Dios. Porque si no estaríamos como los creciendo en grasa. Así es, ¿verdad? Y en grasa, porque derretirse al infierno van. Porque de gracia no tienen nada. Estaría creciendo en desgracia. Los sapos siempre sapos, decía Danielito, mi hijo, cuando estaba chiquito. Por decir salvo, siempre salvo. Y esa gente se convierte supuestamente, reciben a Cristo y eso es todo. Ya no hace nada más. Y sigue mugreando, sigue tomando, salvo, siempre salvo. Nosotros tenemos allá en el cantón un hombre que se graduó en instituto, 6 años de instituto, para salir con que es discípulo del finado Miranda. Se le murió el Cristo de él. Y nosotros tenemos el de nosotros vivo. Alabe a Dios si puede. Entonces, nos recibe el Señor cuando nos limpia con su sangre. Nos recibe, nos purifica, nos santifica. Pero a partir de esa santificación de inicio, nosotros somos llamados a mantener una vida santa. Si dejamos que esa vida se manche, dejamos de agradar a Dios. Si dejamos que la fe nos falte, dejamos de agradar a Dios. Diga conmigo, seguid la paz con todos. Y la santidad, sin la cual nadie, eso se sigue. Seguir. Ahora nos gusta decir, sin santidad nadie verá al Señor. No, pero dígalo otro primero. Esté en paz con los demás. Entonces no hable de santidad. Si no está en paz con los demás, si tiene problemas con un hermano que no los ha solucionado, usted no puede hablar de santidad. La santidad no haya base en su vida si en su corazón no hay una verdadera paz. La paz que solo Cristo puede dar. A su nombre sea la gloria. Entonces Juan nos da una recomendación aquí, un consejo que encaja bien en esta palabra. Dice, ninguno que es nacido de Dios practica el pecado. Porque la simiente de Dios permanece en él. No puede pecar porque es nacido de Dios. En esto reconocemos los hijos de Dios y los hijos del diablo. Todo aquel que practica la justicia, no practica la justicia, no es de Dios. Tampoco el que no ama a su hermano. Porque este es el mensaje que hemos oído desde el principio, que nos amemos unos a otros, no como Caín, que era del maligno, y mató a su hermano. ¿Y por qué lo mató a usted, dice ahí? Porque sus obras eran malas, y las de su hermano, justas. Ya ve que no eran las ofrendas, eran las obras del corazón. No dice, porque su ofrenda eran verduras. No dice así. Eran las obras del corazón las malas. ¿Cuántos alaban al Señor? Solo dice 1 Juan 3, 9 al 12. Entonces, este pasaje revela, hermanos, que el obrar de Caín fue malo. ¿Por qué? Porque era del maligno. ¿Qué significa? Caín permitió que el enemigo, Satanás, le guiara sus deseos, le guiara sus vidas. Iba al altar de Dios, pero quien controlaba su mente y su corazón era Satanás, que el Señor lo reprenda. Los creyentes tenemos que sentirnos verdaderamente libres de toda atadura y cadena del diablo que quiera estarnos estorbando en nuestra relación con Dios. Porque alguna vez usted vivió ese amorillo con doble amor, con Eva y con Sheba.
Sí, el hombre que tiene dos mujeres. ¿Ah? Qué hipocresía, ¿verdad? Llega donde el amante. Ay, mi amor, dijiste que ibas a dejar a esa vieja fea, que no sé qué. Y es más fea que la vieja. Pero como ella es la de afuera, se cree la princesa. No, mi amor, pero vos sabés que yo a vos te amo, yo a esa vieja no la quiero. Yo estoy por ella por los niños. Pero vos sos mi amor. Ay, ya pues, dice ella. Ya. Llega a la casa, ya venís donde esa tal por cual, hediondo, sinvergüenza. Amor, no te enojes. Y tú eres el corazón de mi vida. Tú eres la única, la madre de mis hijos. Es que da vieja que se mete en mi vida, hombre. Ah, vaya pues. Ya las convenció a los dos. ¿Usted cree que Dios es así? Señor, pues toda la semana le he estado obedeciendo al diablo, Señor. Pero tú sabes que a ti te amo. No, no, no, no venga con ese cuento. Ninguno puede servir a dos señores. Ninguno. Porque muchas veces, saliendo de aquí, nuestro servicio es para otro lado. Nuestra atención son otras cosas. Le agrada a Dios lo que hacemos, lo que hablamos, lo que oímos, lo que pensamos, en lo que actuamos, lo que obramos. Le agrada al Señor mientras regresamos otra vez al culto, a adorarle. ¿Qué pasó en ese trayecto de un culto al otro? Y más cuando es a los 15 días, imagínense. Alabe a Dios si puede. Entonces, tenemos que tener un corazón limpio. A su nombre sea la gloria. Amén, hermano. Dice hermano, que este pasaje dice, de manera que para Dios la ofrenda aceptable no se mide, dice, con estándares humanos de cantidad o calidad, y ni si, dice acá, y si se ofrenda a él, verduras, animales, dinero, no es lo que cuenta, sino quién trae esa ofrenda. Amén. No es lo que damos, sino cómo estamos cuando lo damos. ¿Cómo se siente usted delante de Dios? La clave para una ofrenda sea agradable ante Dios es que venga de un corazón que pertenece a Dios, que obedece a Dios, que se somete a su palabra, que vive en su voluntad y sobre todo, después de tener todo esto, seguro que ama a su prójimo. ¿Por qué dijo la palabra que el amor al prójimo debe de medirse como a uno mismo? La verdad es que Pablo dice, hablando del matrimonio, porque nadie aborreció jamás su propio cuerpo, sino que lo cuida y lo sustenta. ¿Cómo nos amamos nosotros, verdad? ¿O no se ama usted solo? ¿Ah? No, pues ya no se ama usted solo, ya no tiene remedio, hermano. Sí, y todo el mundo lo odia, y usted también. No haya cabida en este mundo, pero ¿nos amamos nosotros, sí o no? Sí, nos preocupa, hermano. Usted va a ver a esa gente pintándose las canas, ay, porque ya estoy viejo. Y que las arrugas, ¿qué compro para las arrugas? Demasiado amor se tiene, pues. Alabado sea Dios. ¿Qué haré a Efraín? Dice Oseas 6, 4 al 6. ¿Qué haré a ti, Efraín? ¿Qué haré a ti, oh Judá? La piedad, dice acá, la piedad vuestra es como la nube de la mañana. Oiga, la piedad de ellos era como la nube de la mañana. Y como el rocío de la madrugada, que se desvanece. Era una piedad falsa. ¿Y qué es piedad? Fingir una vida recta y no tenerla. Fingir una vida de santidad y no tenerla. ¿Cuántos alaban al Señor? Y como el rocío de la madrugada se desvanece. Por esta causa los corté por medio de los profetas. Con las palabras de mi boca los maté. Y tus juicios serán como luz que sale. Porque misericordia quiero y no sacrificio. Y conocimiento de Dios más que holocaustos. Usted puede traer todo lo que quiere en sacrificio a Dios, pero no tiene misericordia. Odia a matar. Tiene rencores. Pobre suegra, no la puede ver. ¿Qué culpa tiene si a ella le creció su hija para dársela, hermanito? Pórtese bien. ¿Cuántos alaban al Señor? Amén. En Miqueas 6:6 dice, ¿con qué me presentaré ante Jehová? Mire los esfuerzos que hace el hombre. Mire los esfuerzos que hace el hombre. ¿Con qué me presentaré ante Jehová y adoraré al Dios Altísimo? Y hace la pregunta. ¿Me presentaré ante él con holocaustos, con becerros de un año? ¿Agradaré a Jehová con millares de carneros o 10,000 arroyos de aceite?
daré mi primogénito por mi rebelión o el fruto de mis entrañas por el pecado de mi alma? Y le dice, oh hombre, él te ha declarado lo que es bueno. ¿Y qué pide Jehová de ti? Lejos de carnero, lejos de ovejas, lejos de hijos sacrificados. Solamente hacer justicia, amar misericordia y humillarte ante tu Dios. Usted quiere que su ofrenda no sea rechazada, que su culto a Dios no sea rechazado, que su alabanza al Señor no sea rechazado. Entonces, solamente ame la misericordia, haga justicia y viva humillado ante Dios. ¿Y qué es hacer justicia? Vivir una vida imparcial. ¿Sabe usted que todos valemos lo mismo? Hermano, el hermano David Viera, la misma sangre que lo compró usted me compró a mí. En el mismo libro que usted está inscrito, que espero que sí. Estoy yo también, porque no quiero estar en, si usted está en otro, no quiero estar yo ahí. Pero si está en el libro de la vida, yo estoy ahí también. El mismo Cristo que murió por usted murió por mí. Pecador era usted, pecador era yo. ¿Me está escuchando? Entonces no tenemos diferencia. Lo que nos hace diferentes a veces son las responsabilidades. Que como ustedes no quieren hacer nada, pues Dios lo pone a uno a predicar. Todo mundo quiere ser de todo menos predicador. Entonces, vivamos una vida imparcial. ¿Qué quiere decir imparcial? Si es blanco, es blanco. Si es negro, es negro. Pero eso de dálmata con Dios no camina. ¿Blanco o negro? ¿Sabe de qué manera nosotros manifestamos imparcialidad? Di que falló el hermano Julano, el hermanón, el grandote, el que cuando decimos necesitamos 20 sillas más, aquí están, hermano, cómprelas. Se metió con otra vieja. Pobrecito el hermano Ricardo. Pero ayuda bastante en la iglesia. Sí, dejémoslo. De repente cayó Ricardito. ¿Qué fue? Le prestó 10 pesos a un hermano y no se los pagó. Y el hermano lo difamó por esos 10 pesos. Siéntenlo. 6 años de disciplina, ese desgraciado. Óigame. ¿Justicia es eso? No. Eso no es justicia. Y aquí Ricardón falló, que dio todo el templo. Y si por eso está hablando, démoselo y vámonos para otro lado. Pero no es por lo que das, sino por lo que tienes para con Dios en tu propia vida. ¿Quién eres para con Dios? ¿Amén? Amar la misericordia es estar atento a las necesidades del otro y suplirlas con lo que Dios ya te puso. Pero muchas veces solo sentimos lástima. Ay, pobrecito, hermano fulano, eso no le va a ayudar a nada. Y el hermano fulano no tiene trabajo, dicen que está aguantando hambre. Pobrecito, hermano, eso no le va a ayudar en nada. Andate a Walmart, llená unas 4 bolsas de provisión y anda, dejásela. Te fue el gozo. ¿Dónde está tu tesoro? Ahí está tu corazón. ¿Cuántos alaban al Señor? Y la palabra humillarte ante tu Dios es mantener un corazón agradable a Dios. Y el Señor nos llamó a esto, dijo, aprendan de mí que soy manso y humilde de... Nada de cara, de corazón, porque de cara usted me convence. Pero de corazón es a Dios que va a convencer. Isaías 1, 12 al 17, voy finalizando. ¿Quién demanda esto de vuestras manos? Cuando llegaban con las ofrendas. Cuando venís a presentaros delante de mí para hollar, o sea, patear mis atrios, los patios del templo, no me traigáis más vana ofrenda. ¿Qué? Diga, vana. No dice, no me traigas ofrenda, sino vana. La que Dios está rechazando es la ofrenda mentirosa, la que no es real, la que va de un corazón que no ha nacido de nuevo. El incienso me es abominación, la luna nueva, el día de reposo, el convocar asamblea, no lo puedo soportar. Son iniquidad vuestras fiestas solemnes, vuestras lunas nuevas y vuestras fiestas solemnes, los tiene aborrecidos mi alma, me son gravosos cuando estoy, dice acá, cansado estoy de soportarlas. Y luego dice, cuando extendáis vuestras manos, aleluya, yo esconderé de vosotros mis ojos. Asimismo, cuando multipliqué las oraciones, yo no oiré. Llenas están de sangre vuestras manos. Y aquí viene el llamado. Lavados y limpiados. Quitad la iniquidad de vuestras obras de delante de mis ojos. Dejad de hacer lo malo. Aprender a hacer el bien. Buscar el juicio.
restituir al agraviado, es pague lo que debe. Hacer justicia al huérfano, amparar a la viuda. ¿Me escuchó? Si usted vive esa vida conforme Dios lo está demandando acá, déjeme decirle que está en algo. Pero si no, hoy puede limpiarse. Hoy puede sacar ese rincón. Ay, pero es que no vino la hermana con la que yo. No importa. Usted límpiese. Y cuando la vea, usted va a ver lo que pasó. ¿Se acuerda de Jacob con Esaú? Enemigos a muerte. Y no era poco, hermano, la gran engañada que le pegó con un plato de frijoles. Es que andar descuidado uno puede cambiar la bendición por cualquier tontería, hermano. Por un plato de lentejas, aquel había perdido la bendición y entonces juró matarlo y no lo hallaba. Entonces aquel se fue para donde la tierra de su familia, donde Labán, y allá pues el hombre se puso a trabajar y el suegro le salió tramposo. Ah, no, dijo Jacob, de trampas, papá, yo vengo de hacerlas, le dijo. Y empezó a hacer trampas, hasta que dejó en la calle al suegro. Le quitó todo. Y anocheció y no amaneció y agarró camino. Ya, dijo, voy bendecido, pues. El problema es que sabe que ahora se va a encontrar con su hermano. Y esa enemistad es a muerte, no es bromeando. Él sabe que se va a enfrentar con su hermano. Ahora Jacob se detiene. Cuando está pasando el vado de Jabó, que de ahí para allá es posible encontrar a su hermano, está entrando a las tierras donde van a chocar, en el desierto. Cuando él pasa el vado de Jabó, él reflexiona y dice, bueno, sigo así, solo a darme en la cara voy a ir. Voy mal. Yo voy a justificar mi vida hoy. Le dice a las mujeres, a los hijos, a los criados y todo, quédense aquí, oigan lo que oigan, no se crucen el río. Y se pasó él solo para el otro lado. Se quedó él solo. Diga solo. Solo. Deje de andar buscando comadre. Usted solo se metió al buchincho y usted solo salga. Yo no sé por qué hay gente que cuando van a pelear no llaman al pastor hasta que están peleados. A mí me gustaría, pastor, venga, que los vamos a agarrar del pelo con la hermana fulana. Bueno, hoy voy a ir a ver, ¿verdad? Y a grabar, porque aquí está la moda de grabar, pues. Permítame mandar ese en vivo, hombre. ¿Ah? No, hasta que ya se agarraron del pelo. Pastor, venga, que nos peleamos, venga a ayudar. No. No conviene. Entonces dijo Jacob, se pasó al otro lado. Y nomás que está al otro lado, aparece un ángel y lo va agarrando, hermano, y se van atricuñando, como dice, en una polvareda, como de dos toros ahí peleando. Y le agarra la noche al ángel, hermano, peleando. No le salió fácil. Y empieza a pelear, y ese Jacob, bueno, y se hizo peleando con ganados, se creció el hombre, pues, tenía fuerza. Hermano, y cuando dice que ya miró que iba para la mañana, para la madrugada, le decía el ángel, soltame, era el ángel que le decía, soltame. Soltame porque ya va a amanecer, hombre. Raya el alba, es que ya va a amanecer. Soltame, nos van a hallar aquí, hombre. No te suelto si no me bendice. No te suelto si no me bendice. Y entonces el ángel no le tocó. ¿Cómo te llamas? Le dijo. Me llamo Jacob, le dijo. ¿Y qué? Pensó que se iba a soltar para sacar la credencial. Pero voy a buscar la ID, le dijo. La green card. Mire, no, bien agarrado. Le dice, ¿cómo te llamas? Jacob, me llamo. Y solo le tocó el ángel aquí. Aquí, el encaje del muslo. Y el pie le quedó así como trapo. En un solo pie terminó la batalla. Y usted que con un callo se tira para atrás. Un uñero ya no viene al culto. Y ese hombre con un pie arrastrado y colgado, no te suelto. ¿Cómo te llamas? Israel, Jacob. No se llamará más tu nombre Jacob, sino Israel. Porque has peleado contra los hombres y has luchado con Dios. Y te declaro vencedor. Príncipe, hasta entonces este hombre sabe que aunque sea renco, dice que salió en la mañana, cruzó el río, renqueando, hermano. Por eso los descendientes de Israel no comen esa parte de los animales, el encaje del muslo. Hasta el día de hoy los israelitas no comen esa parte, por el muslo que se le descoyuntó a su padre en la lucha. Pero ¿qué pasó cuando se encontraron en el desierto? Mire cómo cambian las cosas con un corazón que se va a la presencia de Dios a arreglar las cosas. Todo lo he hecho mal, Señor, pero aquí estoy. Aquí estoy. Tú me vas a justificar. Si no, yo no voy en nada. Ahora, aunque sea patojo, pero ¿de qué le sirve caminando bien bonito y montada en esos grandes tacones que yo no sé cómo camina? Si anda mal con Dios.
¿Ah? No le hace, hermano, patarrajada, pero bien con Dios. Alabe a Dios si puede. Y entonces dice que cuando se encontraron, Jacob, Esaú, agarra la espada y dijo, aquí viene este tal por cual, ¿verdad? Hoy me las paga. Le mandó primero un montón de gente con un montón de ganado, Jacob. Díganle que su siervo le manda. Qué mansito era el hombre. Mire cómo Dios cambia las cosas. Y después le mandó ovejas. Díganle que su siervo, pero aquel venía bravo. Pasen eso para atrás de sí. Yo con este desgraciado que quiero ver. El problema es que cuando ya están de frente, dice que Saúl se le quedó viendo y vio en Jacob el reflejo del rostro de un ángel. Cuando usted tiene un corazón limpio, sus peores enemigos se humillarán delante de usted. ¿Cuántos alaban al Señor? ¡A su nombre! Entonces,

reflejo del rostro de un ángel. Cuando usted tiene un corazón limpio, sus peores enemigos se humillarán delante de usted. ¿Cuántos alaban al Señor? ¡A su nombre! Entonces,

0: Soy tu Dios, te fortaleceré y también te ayudaré, te sustentaré con la diestra de mi justicia, con la diestra de mi justicia. Isaías 41:10. Pueblo de Dios, sigamos adelante. El poderoso está con nosotros.
1: El poderoso está con nosotros.
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1: Son las 2:05.

0: de parte del Ministerio Radial Ríos de Agua Viva. Te saludamos en el bendito nombre de nuestro Señor y Salvador Jesucristo, deseando que este día esté lleno de muchas bendiciones para tu hogar y toda tu familia. Como dice el Salmo 34:7, el ángel de Jehová acampa alrededor de los que le temen y los defiende. Nuestras oraciones a Dios para que Dios te guarde y te bendiga. Que el Dios de Abraham, de Isaac y de Jacob te acompañe en tu caminar mientras estamos sobre la faz de la tierra. Dios te bendiga.
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2: El Espíritu del Señor está sobre mí, por cuanto me ha ungido para dar buenas nuevas a los pobres. Me ha enviado a sanar a los quebrantados de corazón, a pregonar libertad a los cautivos y vista a los ciegos, a poner en libertad a los oprimidos, a predicar el año agradable del Señor. Lucas 4:18. 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

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Dios te bendiga.

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1: Dele gracias al Espíritu Santo. Espiritual. Te adoramos, Jesús. Te exaltamos, Espíritu Santo de Dios. Oh, dale la gloria, iglesia, al Rey de Reyes y Señor de los Señores.

vive. Gracias, Señor. Gracias, Espíritu Santo. Declaramos victoria, Señor. Aleluya. Declaramos victoria esta noche. Declaramos tu bendición, Señor. Oh, poderoso tú eres, amado Dios. Aleluya. Aleluya.

Declare victoria en el nombre de Jesús. Declare victoria en el nombre de Jesús esta noche. Porque hay victoria, iglesia, hay victoria, hay victoria. Hay poder en su nombre. Yo puedo sentir la gloria de Dios en este lugar. Hay gloria de Dios, iglesia.

Gracias, Espíritu Santo. Bendecimos la vida de tu iglesia, los pastores. Oh Dios mío, ese tercer volumen que tú nos estás permitiendo grabar esta noche, Señor.

0: esta noche. Gracias, Jesús. Bendito tu nombre, Señor.
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1: Son las 3:07.

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en todo tiempo. Ama al amigo y es como un hermano en tiempo de angustia. Proverbios capítulo 17, versículo 17. 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

Dios les bendiga, les saluda el hermano pastor y evangelista José David Viera Fuentes, esperando que estén siendo bendecidos a través de su radio. Trae mucha bendición a su vida. Bendiciones para todos.

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cantad alegres a Dios, habitantes de toda la tierra. Servid a Jehová con alegría, venid ante su presencia con regocijo. Salmos 101 y 2. 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

en todo tiempo. Ama al amigo y es como un hermano en tiempo de angustia. Proverbios capítulo 17, versículo 17. 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

en todo tiempo. 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Proverbios capítulo 17, versículo 17. 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

0: Son las 3 con 42 minutos.
1: Son las 3 viene pronto
0: con 42 espéralo. Minutos.
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a Jehová presta el que da al pobre, y el bien que ha hecho se lo volverá a pagar. Proverbios capítulo 19, versículo 17. 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El apóstol Pablo escribe a los Corintios en su segunda carta, capítulo 9, versículos 7 y 9. Dice el apóstol Pablo: cada uno dé como propuso en su corazón, no con tristeza ni por necesidad, porque Dios ama al dador alegre, y poderoso es Dios para hacer que abunde en vosotros toda gracia, a fin de que, teniendo siempre en todas las cosas todo lo suficiente, abundéis para toda buena obra. Como está escrito: repartió, dio a los pobres, su justicia permanece para siempre. 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

0: Son las 3 con 54 minutos.
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2: Son las 4 en punto.
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2: Son las 4 en punto.

0: Son las 4:04. Son las 4:04.
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a Jehová presta el que da al pobre, y el bien que ha hecho se lo volverá a pagar. Proverbios capítulo 19, versículo 17. 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

0: Son las 4:12.
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Cantad salmos a su nombre, exaltad al que cabalga sobre los cielos, Ahad es su nombre, alegraos delante de él, padre de huérfanos y defensor de viudas, es Dios en su santa morada. Salmo 68, 4 al 5. 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

0: Son las 4 con 25 minutos.
1: Salmos 121. Jehová es tu guardador. Alzaré mis ojos a los montes. ¿De dónde vendrá mi socorro? Mi socorro viene de Jehová, que hizo los cielos y la tierra. No dará tu pie al resbaladero, ni se dormirá el que te guarda. He aquí, no se adormecerá, ni dormirá el que guarda a Israel. Jehová es tu guardador, Jehová es tu sombra a tu mano derecha. El sol no te fatigará de día, ni la luna de noche. Jehová te guardará de todo mal. Él guardará tu alma. Jehová guardará tu salida y tu entrada, desde ahora y para siempre.
0: Son las 4 y 27 minutos.

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4: Son las 4:46.
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0: Son las 4 con 51 minutos.
1: Porque te tomé de los confines de la tierra y de tierras lejanas te llamé y te dije: mi siervo eres tú. Te escogí y no te deseché. No temas porque yo estoy contigo. No desmayes porque yo soy tu Dios que te esfuerzo. Siempre te ayudaré, siempre te sustentaré con la diestra de mi justicia.

0: Son las 4 con 56 minutos.
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Ciertamente, llevó Él nuestras enfermedades y sufrió nuestros dolores, y nosotros le tuvimos por azotado, por herido de Dios y abatido. Mas Él, herido fue por nuestras rebeliones, molido por nuestros pecados. El castigo de nuestra paz fue sobre Él, y por su llaga fuimos nosotros curados. Todos nosotros nos descarriamos como ovejas, cada cual se apartó por su camino, mas Jehová cargó en Él el pecado de todos nosotros. Isaías 53, del 4 al 6.

0: Son las 5:10.
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0: Son las 5:11.
3: Cristo, gracias, Señor, viene en esta pronto. Tarde, Dios amado.
4: Espéralo.
3: No tenemos, Dios mío, cómo pagarle, Señor, sus favores, Dios de la gloria. Pero, Dios mío, aquí vengo delante de usted, Señor, a decirle gracias, mi Dios amado, por todo lo que usted ha hecho, Señor. Muchas gracias, Jesús, por todo, Dios de la gloria, lo que usted ha hecho, Señor amado, hasta este momento, Dios mío. Oh, Jesús, en mi vida, Dios amado. Padre, en esta tarde, Señor, yo le vengo clamando, Dios amado, que sea usted, Dios mío, dándole las fuerzas, Padre. Padre, para Dios mío poder avanzar, Señor, en sus caminos, Dios amado. Tome control de mi vida, Señor, el control de la vida de mi hermano, Señor, de mi hermana, Dios amado. Tome control, Dios mío, en esa mente, Padre, en esos corazones, Dios amado, esos pensamientos, Dios de la gloria, en sus manos yo lo pongo, Señor amado. Tome control, Dios de la gloria. Oh, Jesús de Nazaret, denos fortaleza, Dios amado, cada día, Padre, para poder, Dios mío, hacer tu voluntad, Padre, para poder agradarle, Señor, para poder, Dios mío, vivir, Señor amado, en obediencia a su palabra, Dios mío, vivir, Señor amado, guardándonos para usted, Señor amado, no para agradar al hombre, Señor, sino para agradarlo a usted, mi Rey amado. En esta hora maravillosa, Padre, yo le clamo, Señor, que sea usted, Dios mío, poniendo, Señor amado, ese deseo, Padre, ese deseo, Señor, de obedecer su palabra, Señor, de guardarme para usted, Dios amado. Tome control, Dios mío, de mi mente, Señor, de mi corazón, Dios amado, que no hayan deseos, Padre, Dios mío, de la gloria, de la carne, Señor amado, en mi vida, Padre. Saque todo lo que estorba, Dios mío, en mi vida, Señor, todo lo que me está estorbando, Dios amado, para avanzar en tu obra, Dios amado, en sus manos yo la pongo, mi Rey amado. Oh, Jesús de Nazaret, todo lo que nos sirve, Padre, en el nombre de Jesús de Nazaret, Padre, sale, Dios mío, por el poder de la palabra, Dios amado. En esta tarde, Dios mío, venimos reprendiendo, Dios amado, toda obra de las tinieblas, Señor amado, toda obra de Satanás, Dios mío, ahora, Señor, en el nombre de Jesús de Nazaret, Señor, reprendemos, Dios mío, toda saeta, Padre, Padre mío, oh Jesús de Nazaret, oh Cristo bendito de la gloria, toda hueste de maldad, Señor amado, que vuela en los aires, Dios mío, ahora, Padre mío, se disipa, Padre, por la sangre de Cristo, porque tu sangre tiene poder, Dios amado. Oh Jesús de Nazaret, en el nombre poderoso de Cristo, nos venimos cubriendo, Dios amado, con tu sangre preciosa, Señor, que en este pueblo, Dios mío, haya libertad, Señor amado, haya adoración, Dios mío, hay rectitud, Dios eterno. Oh Jesús de Nazaret, que cuando este pueblo, Señor amado, esté reunido en este lugar, Dios mío, traiga alabanza, Dios mío, traigan cánticos espirituales, Dios amado, delante de usted, Señor, que sea un pueblo vivo, Dios amado, que no seamos, Dios amado, un pueblo frío, Señor, sino que seamos, Dios eterno, un pueblo, Dios mío, que le adore en espíritu y en verdad, Señor amado, un pueblo, Dios eterno, que reconozca, Padre, que sin usted, Señor, nada podemos hacer, mi Dios amado. En esta tarde, Dios de la gloria, yo le vengo poniendo, Señor, la vida de cada uno de mis hermanos, Dios amado. Oh Cristo de la gloria, yo le clamo, Dios eterno, que sea usted, mi Dios amado, tomando el control, Dios mío. Quizás hay algún hermano, Señor, en medio nuestro, Padre, que quizás, Dios eterno, ha venido, Señor, estorbado de salud, Padre. Oh Jesús de Nazaret, pero en esta tarde, Señor, yo le vengo poniendo, Padre, la vida de mi hermano, Señor, la vida de mi hermana en sus manos, Padre mío. Que sea usted, Dios eterno, haciendo la sanidad, Dios amado, obrando un milagro, Señor, que su mano poderosa, Padre, se mueve en misericordia, Padre, ahí, Señor, donde está el dolor, Dios mío, donde está la dificultad, Dios amado, donde está el problema, mi Dios amado, en el nombre de Jesús. Mi hermano recibe el milagro, mi hermana recibe el milagro por el poder de la palabra, mi Dios amado. Oh Jesús de Nazaret, en esta tarde, Padre, En esta tarde, Señor amado, yo le clamo, mi Dios amado, que sea usted glorificándose, Padre, que su Espíritu Santo, mi Dios amado, ministre, Padre eterno, esta bendición, Señor, de principio a fin, Dios amado, que todo lo que hagamos en este lugar, Dios mío, sea hecho de palabra, dice tu palabra, mi Dios, que lo hagamos en tu nombre, Dios amado. No queremos hacer nada, Señor, de nosotros mismos, Padre, sino, Dios eterno, todo conforme a su voluntad. Padre eterno, en esta hora poderosa, Padre, yo le clamo, Dios amado, yo le clamo, Señor amado, por la vida, Señor, de mi niña, Señor amado. Mire ese cuerpito, Dios amado, que está estorbado de salud, Señor, en esta tarde, mi Dios amado. Yo sé que usted tiene poder, Dios amado, para obrar un milagro, Dios mío. Limpie esa vía respiratoria, Señor amado, en el nombre de Jesús de Nazaret, oh Cristo bendito de la gloria. Ahora un milagro, Señor, en esta niña, Padre. Mire sus pulmones, Señor amado, todo lo que le está agobiando en su vida, Dios mío, en el nombre poderoso de Jesús. Yo confío, Señor, en que usted hará la obra, Dios eterno. Yo confío, Padre, en que usted hará el milagro, Dios mío, en ese cuerpo, Señor. Oh, mi Rey amado, tome control de esta niña, Señor. En sus manos yo la pongo, Dios amado, confiando, Señor, que usted, Dios eterno, hará el milagro, Señor amado. Tome control, Dios eterno, de este momento, Padre. Que ese cuerpo, Dios mío, sea libre, Señor amado. Esos pulmones, Señor, esa vía respiratoria ahora, Dios mío, son limpias, Dios eterno, con la sangre de Jesús. Porque la sangre de Cristo sana, la sangre de Cristo liberta, la sangre de Cristo transforma, Dios amado. Oh, Rey de la gloria, en esta tarde, Señor, aquí está un pueblo, Dios mío, que ha venido, Señor, dispuesto, Dios eterno, a adorarle, Padre. Aquí está un pueblo, Padre mío, que usted ha comprado a precio de sangre, Señor. Aquí está el pueblo, Dios mío, redimido, oh Jesús de Nazaret, por su sangre preciosa, Dios eterno, en esta tarde, Dios amado. Oh Rey de la gloria, permítanos gozarnos, Señor amado, en esta bendición, Dios mío. Oh Cristo bendito de la gloria, que tu Espíritu Santo, Padre, ministre, Dios mío, todos los tiempos, Señor. Ese tiempo de alabanza, Padre, ese tiempo de coro, mi Dios amado. Ese tiempo de la predicación, mi Dios amado, oh Cristo de la gloria, oh Jesús de Nazaret, paséate, Nazareno, en medio de tu pueblo, Señor. Paséate, Dios amado, en esta hora, oh Cristo de la gloria, que este pueblo, Dios mío, oh Jesús de Nazaret, pueda sentir, Dios de la gloria, que tu Espíritu Santo, Señor, esté en medio de cada uno de nosotros, Padre. Tu palabra dice, Dios amado, que donde estarían dos o tres en tu nombre, Dios amado, ahí estaría usted. Está en medio de ellos, Padre. Y aquí no estamos dos ni tres, Padre. Aquí está el pueblo, Dios mío, que le ama, Señor, el pueblo, Dios mío, que reconoce, Padre, sus favores, Dios amado. En esta hora, Padre eterno, yo le vengo clamando, Señor, que sea usted, Dios mío, ministrando, Padre, oh Jesús de Nazaret, aquellos, Señor amado, que quizás, Dios mío, están esperando un milagro, Dios mío, quizás, Dios mío, están conectados, Dios eterno, viendo la transmisión, Dios amado, quizás hay enfermedades, Señor, que el médico ha dicho, Dios mío, que no hay cura, Señor amado, que no hay medicina, Dios amado, quizás el médico ha decretado, Dios mío, esa enfermedad, Señor amado, que es terminal, Dios amado, pero yo conozco a un doctor por excelencia, y ese es usted, mi Rey amado, que para usted no es nada imposible, Padre. Mueva su mano de misericordia, Padre, ahí, Dios mío, en estadios eternos, esa enfermedad, Señor, donde está esa dificultad, mi Dios amado, por el poder de la palabra, Dios amado. Que esta tarde, Señor amado, sea un culto de poder, Dios amado, sea un culto de poder, Dios mío, donde tu Espíritu Santo, Padre eterno, se manifieste, Señor, en ese tiempo de alabanza, Padre. Oh Jesús de Nazaret, que su Espíritu Santo, Padre, oh Cristo bendito de la gloria, se pasee, Dios amado, en este lugar, Dios mío. Poderoso es tu nombre, Señor. Padre, en el nombre de Jesús de Nazaret, por el poder de la palabra, Dios amado, yo le clamo. necesitamos, Dios mío bendito, Rey de Gloria, que nos ayude, Padre, cada día, Señor, a serle fieles, Dios amado, a vivir, Dios mío, en santidad delante de usted, Señor. Padre, ayúdenos, Señor. Yo no puedo caminar en tu obra, Señor, si tú no estás conmigo, Dios amado. Yo necesito de ti, Señor, que cada día tú me ayudes, Dios amado. Oh Jesús de Nazaret, ayúdeme, Padre, cada día, Señor, que mi vida, Señor amado, hay obediencia, Padre, que mi vida hay humildad, Dios mío, que mi vida, Señor, no vaya a entrar al Tibet, Dios mío, que no vaya a entrar orgullo, Padre, vanagloria, Señor. No, Padre eterno, yo quiero ser humilde delante de usted, Señor, que aquí el único grande es usted, mi Dios amado. Oh Cristo de la gloria, cada día ayúdenos, Señor, necesitamos de usted, Padre, en esta hora poderosa, Padre. Nos vamos a gozar en tu presencia, Señor. Yo sé, Dios eterno, que mis hermanos, Dios mío, traen gozo, Señor. Traemos, Dios mío, gratitud hacia usted, Padre, en el nombre poderoso de Cristo, mi Dios amado. Bendíganos a todos por igual, Señor amado. Vamos a dar inicio, mi Dios amado, esperando, Señor amado, que tu Espíritu Santo, Dios de la gloria, oh Jesús de Nazaret, se glorifique en esta tarde, Dios amado. Padre, en el nombre de Jesús, muchas gracias, Señor. Amén y amén. Muchas gracias. Gloria al Señor. Bendito Dios. Dios les bendiga, hermanos. Damos gracias al Señor. Dios nos permite clamar un momento, ¿verdad?, para dar inicio en esta bendición. Y, hermanos, va a quedar mi hermano pastor con cada uno de nosotros, que él va a repartir los privilegios. Que Dios les bendiga a todos.
4: Dios les bendiga, hermanos. Gracias damos a Dios en su infinito amor y misericordia, que nos da la vida, ¿verdad?, y nos da la fuerza para seguir adelante. Dios bendiga a Mana Melvi, que está aquí, va. Que Dios le bendiga. Mano Nelson también, que se me queda por ratos por ahí. Pero hay que animarse, hermano, ¿verdad? Motívense al servirle al Señor. Fíjense que por poquito no vengo. Me sentía bien mal. Voy a hacer un viaje hoy en la mañana a ganar para la comida. Pero me sentía bien mal cuando vine. Pero yo le dije al Señor, no, yo me voy a ir al culto. Y más que no había motorista, pues. Un motorista andaba de vago, así es que el motorista vago que tengo yo no se vale así. Así que se nos fue a vaguear el motorista y dije yo, pues no, me va a tocar que ir a mí. Y más que yo dije el lunes que yo iba a predicar ahora, y hasta les dije en que iba a predicar, y le dije al Señor, usted me está reprendiendo, le dije yo. Y dije yo, los hermanos se van a quedar esperando el mensaje. Y bueno, ahora tenía, después de venir de hacer el viaje, yo me iba a ir, hermanos, a traer unos documentos que ando sacando también. Pero resulta de que ahora me dejaron y dije, yo voy a irme. Pero luego Dios me puso, dijiste que ibas a predicar, ¿y por dónde vas? Y le digo a mi esposa, otro día, si Dios quiere, lo hacemos. Así que estamos aquí para adorar al Señor. Lo bonito es que Dios nos ha dado la vida y hay que aprovecharla. Y mientras el día dura, hay que trabajar. Amén. Mientras tenemos vida, hay que trabajarle al Señor. Ya muerto, ya no podemos, hermano. Gloria a Dios. Así que en esta tarde, hermano, vamos a dejar a, gloria a Dios, a hermano Nelson, pues que cante una alabanza, y él que les dé el tiempo a ustedes. Gloria a Dios, hermano Jimmy va a cantar los coros. Amén. Y nos vamos a deleitar en esta tarde. Así que prepárese con una alabanza. Deje que los demás participen. No se me le vaya mucho el gozo. Puede ser que usted diga, voy a aprovechar, pero no se ha aprovechado mucho. Porque también hay otros, ¿va?, que quieren cantar. Así como usted aprovecha esa copa que la anda llena, hay otro que hasta la está botando el agua. Gloria a Dios. Entonces dejemos que otro también de vasillas ofrende en el altar. Porque todos traemos gozo. Yo sé que todos traemos gozo. Así que, hermano, gocémonos en esta hora. Y si usted anda enfermo, ya somos dos que andamos un poco mal de salud. Pero eso no implica, hermano, que no podemos alabar a Dios. Amén. Dice la Biblia que lo que respira alabe a Jehová. Todo lo que respira. Y si todavía respiramos es que no estamos muertos. Entonces hay que alabar a Dios y gocémonos en esta bendecida tarde. Gloria a Dios.
3: Gloria al Señor. Dios les bendiga nuevamente, hermanos. Es una bendición, hermano, que estemos reunidos todos juntos para adorar y bendecir ese nombre que reina por los siglos. Bendito el Señor.
5: Bendiga a mis hermanos, ¿verdad?, que están también con nosotros. Créanme, hermano, que yo me siento alegre cuando miro el pueblo del Señor reunido, hermano. Me siento triste, hermano, cuando miro que los hermanos se quedan, hermano. Pero a veces desconocemos por qué mis hermanos se quedan. Pero, hermano, yo me alegro cuando los hermanos están en la casa de Dios. Hay una alegría, hermano, que, hermano, bendito el Señor, el amor en Jesús, hermano, nos lleva hasta ahí, hermano, a sentir esa alegría. Bendito Dios. Cantemos todos juntos, hermanos, aquella alabanza, hermanos, que se titula "Y no tardará". Bendito el Señor. ¿Cuántos lo creen, hermanos? Bendito Dios. ¿Cuántos creen que, hermanos, Dios no retarda su promesa, como según algunos tienen por tardanza? Bendito el Señor. Sino que les amplio, no queriendo que ninguno perezca, sino que todos procedan al arrepentimiento. Bendito el Señor. Gloria al Señor. Esperando de que usted me ayude también para que todos juntos le cantemos al Señor. Gloria al Señor.

0: en nombre del Señor. Y así lo esperamos, dice la alabanza, con gozo y anhelo, bendito el Señor. Qué bonito, hermanos, es estarle sirviendo al Señor y tener, hermanos, esa esperanza de que un día Cristo, hermano, viene por su pueblo, bendito el Señor. Esa es la esperanza, hermano, que nos hace avanzar en la obra del Señor, de que un día, hermanos, Él viene a traer a su pueblo, bendito el Señor. Y usted, hermano, y que usted también le espera, bendito el Señor. Bendito Dios. Así que desde este momento queda el tiempo para que todos cantemos, hermanos, y glorifiquemos ese nombre que vive y reina por los siglos. Bendito Dios. Sigue el tiempo de este momento, amado hermano, para que todos juntos adoremos el nombre del Señor. Mi hermana Alita, con cada uno de nosotros, hermanos, que mi hermana tiene gozo. Bendito el Señor.
1: Hermanos, que el Señor les bendiga. Dios pueda bendecir las hermanas, los hermanos, los niños, los hermanos que están en el Santo Ministerio. Me siento contenta y agradecida con mi Dios por otra tarde más que me permite de estar aquí junto con ustedes. Para honra y gloria de nuestro Señor Jesucristo, voy a darle una alabanza.

0: gloria a Dios. Para honra y gloria ha entonado esta alabanza y sigámoslo gozando.
1: Gloria, Señor. Dios bendiga a mi hermana Lita, hermanos, por esa preciosa alabanza que mi hermana ha entonado para la gloria del Señor. Así, hermanos, continúa el tiempo para que todos juntos, hermanos, adoremos y glorifiquemos ese nombre que vive y reina por los siglos. Bendito Dios. Vamos a entonar otra hermosa alabanza, hermanos, mientras usted se prepara para que todos juntos cantemos. Bendito el Señor.

0: Amén, bendito Dios. Qué bueno, hermano, es cantarle al Señor con alegría, bendito Dios. Es maravilloso, hermanos, adorar el nombre del Señor. Hermanos, cuando hay gratitud, hermano, delante del Señor, hermano, no importa, hermano, si andamos estorbados de salud, no importa, hermano, si nos arde la garganta, no, hermano, no hay obstáculo. Para, hermanos, adorar al Señor, dice una alabanza, hermanos, que no importa el precio. Bendito sea el nombre del Señor. Así que continúe el tiempo para que le cantemos al Señor. Bendito Dios. Gloria a Jesús. Pero si no lo hay, hermanos, vamos a pasar al tiempo de los coros. Mi hermano Toñito queda con cada uno de nosotros y luego pasamos al tiempo de los coros. Vamos a, hermanos, a escuchar palabra de Dios también esta tarde. Bendito Dios.
1: Hermanos, que el Señor les bendiga. Que el Señor les bendiga más, hermanos. Vamos a cantar una hermosa alabanza para la gloria y la honra del Señor.

0: porque salió de mi corazón cantar esta alabanza. Que el Señor les bendiga.
1: Amén, hermano. Bendito el nombre del Señor. Bendiga a mi hermano Toñito, esa hermosa alabanza. Tomado de la mano de mi Salvador, caminaré seguro, dice. Hermanos, si es que si estamos tomados de la mano de Dios, amados hermanos, vamos caminando seguro, bendito Dios. El problema, hermano, es que hay momentos que nosotros nos soltamos de la mano de Jesús. Queremos caminar, hermano, conforme a nuestra concupiscencia. Y hermano, si déjeme decirle que si usted camina tomado de la mano de Jesús, hermano, conforme a lo que la palabra lo demanda, hermanos, yo le digo, hermanos, que usted va a marchar diferente, bendito Dios. Hermanos, tomado de la mano del Salvador, estamos seguros, hermanos, bendito Dios. Procuremos cada día, hermanos, estar tomados de esa mano, bendito Dios. Así que, hermanos, hasta aquí vamos a llevar con el tiempo las alabanzas y mi hermano Jimmy queda con cada uno de nosotros con esos preciosos coros, bendito Dios.
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0: Son las 5:41.
1: Tenemos un Dios que todo lo puede.

a Jehová presta el que da al pobre, y el bien que ha hecho se lo volverá a pagar. Proverbios capítulo 19, versículo 17. 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El apóstol Pablo escribe a los Corintios en su segunda carta, capítulo 9, versículos 7 y 9. Dice el apóstol Pablo: cada uno dé como propuso en su corazón, no con tristeza ni por necesidad, porque Dios ama al dador alegre, y poderoso es Dios para hacer que abunde en vosotros toda gracia, a fin de que, teniendo siempre en todas las cosas todo lo suficiente, abundéis para toda buena obra. Como está escrito: repartió, dio a los pobres, su justicia permanece para siempre. 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

Con sabiduría afirmó el Señor la tierra. Con inteligencia estableció los cielos. Por su conocimiento se apartaron las aguas, y las nubes dejaron caer su rocío. Hijo mío, conserva el buen juicio. No pierdas de vista la discreción. Te serán fuente de vida, te adornarán como un collar. Podrás correr tranquilo tu camino, y tus pies no tropezarán. 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

0: Son las 5 con 51 minutos.
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0: Son las 5 con 52 minutos.
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0: Son las 5:56.
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3: Son las 5:57.